0: Mateo, por favor.
1: ¡Oh, el sanguchazo! ¡Qué buen lugar!
0: ¿Sí?
1: ¡Qué sándwiches de milanga que hacen ahí!
0: ¿Sí?
1: Muy buen lugar, frente al mar.
0: Ah, no, no, no. No conozco.
1: Y el filé de merluza con puré ahí.
0: ¿Sí?
1: Chao, no lo terminas de comer, Gaby. Qué coincidencia que a Papo le guste la perla, ¿no? Hay un animalito que trae una perla, no sé, también. No sé qué. Dice que tiene que vivir no sé cuántos años para sacarle la perla.
0: La ostra, dice usted. La ostra, sí, a la ostra. La tienen que sacrificar para sacarle la perla. Sí. Ostra se llama, pa. Ostra. Es la que tiene dos bivalvos. Son bivalvos. Bivalvos. Sí. ¿Cómo estoy estudiando, eh? ¿Cómo estoy estudiando? Me estoy interiorizando de cada tema, viejo.
2: ¿Viste que estás retro? Retro. ¿Cómo que no? Hizo un tema con los Ángeles Azules, ¿eh? Pael se llama. Tini Stoessel. Pero
0: ¿sí?
2: Bueno, Niquito, vos sos el máster, ¿eh?
0: Ajá.
2: Vos sabés que sí.
0: ¿Vos sabés que sí o no? Sí, ¿sabés o no? Bueno, y tapale la jeta y echar de una.
3: Gaby, soy Germán, de acá de Aguilares.
0: Germán.
3: Gaby, ¿qué puede pasar un temita para acá, para el compañero César Romero?
0: César Romero.
3: Temita de Leo Mattioli. Cualquier temita de Leo Mattioli.
0: ¿Cómo no, papá?
3: Fanático de Leo, acá el compañero.
0: Fanático de Leo Mattioli.
3: Dale, nos vemos.
0: Dale, papá, dale, quedamos así. Listo, se juega esta noche el binguito cortito, así que está todo listo, preparado para esta noche, así de una, sensacional de Brasil. ¿Cómo? A mí me dicen...
4: ¡Ahí tenés, jetón!
0: Pues, yo no sabía, no puedo saber todo.
4: ¡Ahí tenés, jetona!
0: Mi ídola, Tini Stoessel, Ángeles Azules, pa' él.

0: de mi guita.
1: Hola, buenas noches, Gaby. ¿Cómo te va?
2: Buenas noches.
1: Tanto tiempo.
2: ¿Cómo anda, John?
1: Bueno, te estoy escuchando como todas las noches, como todas las mañanas que te escucho siempre.
2: Muy bien.
1: Hola, un saludo a toda tu gente, a toda tu manada. A ver dónde está tu manada hoy. Y bueno, Alejandra no viene hoy. Bueno, saludos a todos y que tengan un excelente programa. Buenas noches y nos estamos viendo o escuchando en el bingo. ¿Para qué te voy a decir si jugamos bingo? Me va a decir, no me está escuchando. Bueno, dale, buen programa, pasa música.
2: No, Alejandra está ahí, está la contadora, está, Alejandra está con Karen y Tati. La que no viene hoy es Joana. No sé, debe andar, está haciendo cocina el flaco.
3: Nada. Ostra, y también se llama Shell. Se llama Shell. Vos fíjate el logo de la estación de servicio Shell, es una ostra.
2: Ah, claro, de la ostra. Tiene razón, sí. Es verdad. Claro, no me había avivado Shell. Claro, es la ostra a la que se le saca, son bivalvos. Son bivalvos.
4: Buenísimo. ¿El alias es el mismo?
2: Sí, mi amor. ¿Ya, no te pasaron el alias? Sí, ya te pasaron el alias. O ahí te van a pasar, mami. No entendí. Bueno, ahora decime, dale.
5: ¿Qué hace, Gaby? ¿Todo bien? Pásate algo de Gary, Gaby. Algo de Gary. Qué sé yo, no sé. Un cigarrillo y algo así, el tema se llama. Si no, cualquier tema de Gary que tenga ahí. Mendigo Rey, ¿tenés ese tema Mendigo Rey de Gary? Ese temazo. Escuchándote, Gaby, acá por la radio.
2: Bien ahí, papá. Bien ahí, maravilloso.
6: Macho, te pasé el pago. Bien, que jugamos esta noche. Tengo un aceto y seco como una hoja.
2: Seco como una hoja, dice. Quiero mandar un saludo muy grande, muy grande, a los amigos que nos están escuchando en 89.1 Radio Chart, allá en Mercedes Corrientes. ¿Estará mi amigo Cali Sánchez escuchándonos o qué?
7: Chicos, gorrearon a Pampita, no nos van a gorrear a todos nosotros.
2: Tiene razón.
8: 11.
2: Ahí va.
8: 54. 20. 97. 06.
2: Por favor, una vez más, para los amigos que no tienen el número.
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2: Consulta, ¿estamos en Monte Quemado en Santiago o no? Solamente con consulto, no sé. ¿Estará mi amigo Fabián escuchándonos, por favor?
10: Solamente eso, bivalvo, eso, la bosta, qué sé yo qué es. Porque vos la tenés reclara en eso, Gaby, porque a mí me contaron en San Clemente que,
2: sí,
10: que con Marcelito Vena,
2: sí,
10: vos habían sacado varias perlas, ¿es verdad eso? ¿Sos ducho en abrir las ostras?
2: Sí. Yo tengo una cuchillita especial para eso. Claro. Miren cómo le llega el chumerío. Tengo una cuchillita especial para eso, sí. Por más que la ostra sea chiquitita, que aprieta muy fuerte, las ostras pequeñas pueden llegar a tener una perlita muy chiquita. Pero las que tienen la perla grande, son las ostras grandotas. Esas hay que... ¿cómo que se dice? Seccionarlas por los costados, por los labios, ¿sí? Y se abren al toque. Se abren. Es instantáneo. Tiene que ser bien perfecto el introducir el elemento para que... Justo en la rayita ahí, ¡zac! Y abre. ¡Oh! Abre tremendo. Y ahí ya te muestra la perla. ¡Qué hermoso! No es blanca la perla, ¿eh? Viene un colorcito ámbar. No es blanca la perla, eso es mentira. Es medio ámbar el color. Pero son las ostras grandes, las grandotas, ¿verdad? Porque tiene unos perlones.

0: Las otras chiquitas también pueden tener una perla. Claro, pero es muy, muy minúscula. No, casi no se ve la perlita que tiene. Pero son las bivalvas pequeñas. La chiquitita. Ese le hace tac y entra al toque. O a veces cuesta, ¿eh? Ya las ostras más grandes, un solo saque, sac y entra. Claro, lo que cuesta es en las ostras chiquititas, porque por ahí te podés lastimar. Te podés lastimar la mano si intentás así horadar a través de las paredes. ¡Plac! Te podés hincar vos mismo. Claro. Yo te digo porque estuve con Marcelo Vena, que él sí es experto. Es experto, experto. Las ostras grandes, las chiquitas, sac, sac, y las abre, papi. Tiene un buen elemento. Tiene un buen elemento, un punzo cortante. Un punzo cortante. Y después, bueno, los cangrejos también los hemos cazado ahí para la corvina negra, viejo. Dan.
1: Ayer pasé por tu casa. Me sí. Tiraste con una perla. Mañana tírame la ostra, que no tengo dónde ponerla.
0: ¿Qué, la perlita, decís vos? Ah, usted usa la misma caparazón, la misma, digamos, la misma ostra para guardar, mira vos.
2: Hola, muñeco.
0: Sí, querido. ¿Cómo estás, papá?
3: Terrible ojo, Gaby.
0: ¿Eh? ¿Terrible qué? ¿Terrible qué dice?
4: Se muere un cardiólogo y van todas las mujeres con un corazoncito en la mano. Y en el medio del velorio se larga uno a reír. Y dice la mujer, ¿de qué se ríe ustedes? No, dice, no me puedo perder el velorio del ginecólogo.
0: No. No, se murió. ¿Cuándo?

0: Hola, negro querido, buenas noches, Gaby Ríos.
1: ¿Cómo está, mi rey? Mi
0: hermano. Saludos cordiales a la distancia, flotito de Carlos Tejedor. Hermosa noche tenemos acá en Tejedor. Saludos al Nico DJ, saludos a toda la manada, a mi amigo personal, Rubencito, y su señora, Julie.
1: Ahí están.
0: Abrazo a toda la manada.
1: Muy bien.
0: A Bautista, Miguelito, Bautista, Martincito, Marcone. Abrazos. Gaby.
1: Sí.
0: ¿Alguna vez te comiste alguna ostrita de 15 añitos? ¿Eh?
1: No, pero ya no.
0: ¿Contá, Gaby, a ver?
1: No, las ostras, las chiquititas, sí o no, no se puede comer. Insulsa, ¿no? Tiene que ser las ostras, las importantes. Dice que las ostras viven como 100 años y las más ricas están entre los 50 y 70, que son las más grandotas, que tiene una perla. ¡Papá! Una perla importante que se puede vender hasta... y sí.
2: Por fin terminaste de vender el binguito. Vamos a jugar entonces. Sí, buenas papá. Noches, Gaby. Nico. Recién llegando a casa, así que bueno.
1: Recién.
2: Por lo menos estoy enterado que terminaste de vender el binguito. Sí, papi, eso es lo más importante.
1: Sí, papá.
2: Así que bueno, un saludo para toda la manada, Gaby. Saludo para Casito Grosso, para Vivi, para Tini, Carlitos Vargas y Ufán, para el Ninja. Para Fernando Comodoro, ahí está escuchando a Martín de 28.
1: Sí.
2: Betita y Tati.
1: Ahí anda el amigo.
2: Maxi Marcone, Esther Troncoso, Gracielita Choque, el Junior, Gustavito, para. ¿Cómo se llama? Macedo. Y bueno, para toda esa hermosa manada y para Eli Pire. Veo que está pasando un tema de la nueva luna, ¿puede ser? Ahora te vas. Y siempre estamos acá al pie del cañón, toda la manada. Que no escribamos no quiere decir que no. O mandemos audio tampoco, ¿viste?
1: Ajá.
2: Pero siempre te escuchamos, Gaby.
1: Pero yo no sé, si ustedes no se apropicuan, yo no sé si están escuchando o no. Claro, papá.
3: ¿Qué hace, Gaby? Mirá, esos temitas que me estás mandando, papucho. Ya me preparé una jarrita de vino, amigo.
1: Ay, ¿jarra de
3: Dios
1: vino?
3: Dios querido.
1: ¿Cómo? ¿Para qué la jarra de vino? Porque, ¿y cuál sería...? La tendencia, ¿cuál?
4: Claro, las perlas chicas es fácil porque las encontrás ahí, las trae la marea, ¿no?
1: Claro.
4: Claro, entiendo, mira. Y la perla grande, Gaby, ¿es verdad que sale con medio mundo? Eso es lo que me dijeron, por eso son más grandes.
1: Claro, sí.
4: Son más duchas, son, sí, le esquivan.
1: Sí, sí, sí.
4: Le esquivan a la brida, como decís vos.
1: Claro.
4: Mirá. Qué arte culinario que tenía, Gaby. Qué bárbaro. Un aplauso para vos y Marcelo Vena.
1: No, somos. Sí, yo lo vi cazar. Sí, porque las ostritas chiquitas vienen con la marea. Y ya las grandes sí se... sale con medio mundo. Sale con medio mundo. O por ahí sale con una... con cañas grandes. Con cañas bien grandes. Que toman así y la atrapa, y bueno, con pero tienen que ser cañas de las importantes, ¿no? Con las cañitas chiquitas, no vas a hacer nada.
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1: Saludos para los amigos que están escuchando WOPE FM 98.9. Estamos en vivo hasta las 10 de la noche.
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1: ¿Son los parientes? No. ¿Son los parientes? No, no son los parientes. ¡Jimmy! ¡Son los parientes! ¡Arriba! ¡Saludo para los parientes, papá! ¡Saludo para los amigos de Colombia, Bogotá! ¡Para mis amigos que están escuchando en la antigua Guatemala, para la gente de Tampa!

0: y ponerle bien fuerte, bien a todo voltio.
1: Pegame una duque en el medio del pecho.
2: Una duque.
1: ¡Arriba! Tirame un jame, jame, ja, papá, directo al bobo. Asesiname, bebita.
3: Les pido por favor, me lleven.
4: Gallerrío, no. Son los charros del Humaco, eso, sí, sí. Son los charros del Humaco, Gallerrío, eso, sí, sí.
2: Ah, no.
4: Esa sí. Música es de los charros del Humaco. Vamos, dale.
2: Qué mentira.
5: Qué fácil sos, Gabriel Ríos, por Dios.
1: Vamos, Carlitos Fabián Vargas. 96.1 en San Miguel. Arriba.
6: Hola, buenas noches, Gaby.
2: Hola, chiquitita.
6: Hola, Gabriel Ríos, ¿cómo estás?
2: Mi voz
6: seductora. Gaby, escúchame, sí, yo quería jugar con vos esta noche. ¿Quedó algún numerito para mí?
2: No.
6: Vamos a jugar.
2: No vamos a jugar. Decirle a mamá que no vamos a jugar. No. Mañana sí. Mañana si querés jugar, sí. Menos el 8, el 10, el 18, el 30 y el 50 están todos, mamita. Están todos. Así que si querés jugar conmigo mañana... Mañana sí jugamos, hoy no.
7: Decile a Carlito Vargas que te enseña a bailar ese ritmo, Gaby. Es campeón de gallego, de Carlito Vargas bailando eso. ¿No sabés cómo te tira polvadera ahí?
2: ¡Epa!
7: No, ¿sabés cómo le revolea a la dama? ¡Pa!
2: ¿Sí?
7: Un capo,
2: ¿Cómo la revolea la dama?
7: ¡No! Nada que ver, decile. Esos son los parientes.
2: ¡Claro!
7: ¿Me sabes tomar, Carlito? Nada que ver, esos son los parientes.
2: ¡Timo, petido!
7: El mismo ritmo de los charros.

0: hermosa.
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0: Se acaba de ir. Buenas noches. Se acaba de ir la contadora, ¿no?
2: Obvio.
0: ¿Qué dijo? No me saluda más, hija de...
2: Está enojada.
0: ¿Por qué?
2: Por el bingo relámpago.
0: ¿Ah, ella se enojó?
2: Se enojó, pero...
0: Bueno, yo estuve diciendo que usted no venía, que estaba Alejandra, estuvo Tatiana, que vino en bici.
2: Sí.
0: Vino en bici, ¿qué? ¿Y ya se tomó el palenque?
2: Sí.
0: Ajá. Karen por ahí anda, no está, sí, en la oficina.
2: Si no llega sin bici, sin nada.
0: Sí, no, ya lo sé. Son 4 cuadras igual, pero es peligrosísimo. ¿Qué pasó? ¿Qué pasó? A la final. No me dijo que por qué se enojó la contadoration.
2: Bingo relámpago, ni rayo, ni relámpago, ni nada. Ni habló.
0: Ya vendí este, ¿qué más quiere?
2: Pero no estamos hablando.
0: ¿Qué quiere, que
2: de
0: me
2: ese?
0: Ponga un plumero en el... Y...
2: ¿Para? El bingo relámpago es para el viernes. Y no lo vendió.
0: Hoy es lunes recién.
2: Y bueno,
0: y terminamos el mes de agosto.
2: Mire todos los números que faltan.
0: Ciérrelo.
2: Queda la línea del 1, sí. La línea del 2, 4, 5, 6, 7, 8, 9. El 11, sí. 12, 14,
0: sí.
2: 15, 17, sí. 20, 21, 22, 23, 24, 25, 28, 30, 31, 33, 34, 35. 37, 41, 43, 44, 45, 46, 49 y 50.
0: ¿Cuánto vale esto?
2: Vale 5.000 pesitos y sí. El primer premio son 70.
0: Sí.
2: El segundo 15.000, tercero 10.000, cuarto 10.000 y quinto 5.000.
0: Muy bien.
2: Pueden jugar de a dos, pueden reservarlo ahora y pagarlo el viernes.
0: Ah, mire, afiado.
2: Ay, al fiadete.
0: Ah. Bueno, que si sopapeen un poco la...
2: Sí, sopapeense la oreja. No va a empezar ahora, Uribe. ¿Qué números quedan?
0: Uribe no está... Está desaparecido, Uribe. Hoy capaz que aparezca porque el equipo de él... Ahí está. Sí, ahí está. Ahí está.
3: Horrible está esa música.
0: Ahí está, ven. Ahí lo tienen.
4: Bueno, mi Gaby Río, mi cochita hermosa. ¿Qué? Mi bebé.
0: ¿Qué?
4: Reservando un numerito para jugar con vos mañana. Sí, no, bueno, ya me quedé con las ganas hoy.
0: Ay, mi amor. Y decime qué número te gustaría. Vos decime, yo te guardo un número así para jugar. Pero mañana vamos a jugar. Hoy no, ¿eh? Hoy no se puede jugar porque no. Yo igual a la mamá y al papá y todo eso ya no quiero jugar más porque siempre me dejan afuera, a mí cuidando la puerta para que no pasen los hermanos. Entonces, no. Yo no quiero jugar más. Me pudrí. Siempre que yo soy el vigilador, ¿no? Ay, qué joder. No, prefiero la PlayStation, que es un juego más didáctico, más... A mamá y papá, no, eso... No me vengan con esas tonteras, ¿eh? Por favor, les pido. Por favor.
5: Flotito, querido. Abrazo grande, hermano. A la distancia. Saludo a todos Carlos Tejedores, ¿eh? En especial a Campeando Vida, Aventura y Supervivencia. ¿Qué tal, Gaby? ¿Te suena eso?
0: ¿El qué?
5: Campeando Vida, Aventura, Supervivencia. Son unos guasos que salen en moto, ¿viste? Terrible asadiada hicieron al costado de la ruta. ¡Qué barbaridad! ¡Hermoso! Lo llega a agarrar la FI, le confisca todo. Pero no son tontos, lo hicieron bajo los árboles. Para que los drones no miren eso, ¿viste?
0: Ah, son pillos, ¿no? Claro, porque el dron te vigila por todos lados. Sergio Uribe para mañana, que de la línea del 5:47.
6: Sí, acá, Gaby, salís por zona de San Miguel, lo que es Escobar, toda esa zona, para esta zona, para que te des una idea del vicio, toda esta zona.
0: Ajá.
6: Polvorines, Granbur, toda esa zona.
0: Polvorines.
6: Por 96.1. La misma R Radio.
0: Ajá.
6: Sale por 98.1 por zona de lo que es Morón, Moreno, General Rodríguez, Luján.
0: Ah, bien.
6: La
0: bien.
6: Misma R Radio, transmitiendo por distintas emisoras.
0: R Radio
6: distinto en diales.
0: Ajá.
6: Así que
0: perfecto.
6: Bueno, así que tranqui, está saliendo por aquí, tranqui.
0: Perfecto, entonces.
6: O sea, es la misma R Radio pero con distinto dial. 96.1 en zona norte y 98.1 en zona oeste.
0: En zona oeste. Le mandaron a Mauri no, y no sé qué, y Mauri no era el que quería, ¿eh? No. Era Verónica de la Reja.
7: Gaby, por favor, decirle que sí, que querés jugar.
0: Ya, bueno.
3: Decile que tenés el 69, por favor.
0: No está. Cállate la boca, Mario. No me quemé, no está el 69. Ni siquiera para el bingo grande. No me quemé, hombre. Déjame que la vengo piloteando bien, pa. Por favor. Salud para los parientes, caramba.
7: ¿Cómo? Desde que Joana no estaba hoy en el programa. Mira, apareció de sorpresa, Joana, ¿viste?
0: Sí.
7: Y vos que le dabas con un caño.
0: Y todos decían, no, porque la confunden con la contadora usted, ¿eh? La están confundiendo con la contadora. Yo le voy avisando, porque ahora después se le va a enojar eso.
8: Hola, de Moreno, por otro 24, le puedo decir a María Margarita Verón, deja ser quieta y que se ponga a cocinar, que está con el teléfono.
0: Había alguien que me dijo que hoy cumplía años un chamamecero, y no me acuerdo quién. Y no me acuerdo quién era el chamamecero que cumplía años. No... Che, qué floja la memoria mía, caramba. No sé qué me está pasando. Algo me está pasando en la capocha. No sé, ¿será que me agarrará un CBC en la cabeza?

0: Hola, Joanita. Tuviste que aparecer para que se venda el bingo relámpago. Bueno, yo quiero otro número. A ver quién quiere jugar conmigo. La mitad para el viernes. Ya tengo pagado uno. ¿Qué te parece, Joanita? Quiero jugar a la mitad el viernes relámpago. ¿Sabes qué estaba pensando? Si el gavito tiene su harem, ¿por qué vos no podés tener un harem también?
1: Harén de
0: Esa
1: más.
0: es una mujer hermosa. Entonces te necesitas de un harem. Bueno, queda ahí entonces el tema ese. ¿Alguien que quiera jugar conmigo el viernes, el relámpago? ¿Mita y mita? Elijamos un número y chau, picho.
1: Pero vos tenés que... Ella...
2: Hola, Betita, ¿cómo estás? Vos elegí el número y a ver quién juega a la mitad con vos.
1: ¿Usted le hace falta un harén de muchacho?
2: No, tengo el flaco.
1: Bueno, pero y ella, explíquele a la
2: Tengo el
1: chica.
2: flaco.
1: Ahí
2: Y
1: está.
2: por ahí, si me canso el flaco,
1: Busca otra cosa,
2: un
1: digamos.
2: harén, todo.
1: ¿Cómo, cómo?
2: Yo, si yo tengo que buscar a alguien, buscaría
1: ¿A quién?
2: Mario Casas.
1: Ajá.
2: Pero bueno, es platónico.
1: Oh, entonces sí, ahí va. Sí, es platónico, sí. Pero tiene mucha.
2: Es amor platónico.
1: Sí, ya sé. ¿Cómo, cómo? Una, debe ser una billetera así, todos llenos de dólares.
2: Ay, de usted piensa estupideces nomás.
1: Y pero si me está diciendo que
2: Bueno,
1: es platónico el tipo.
2: te
1: Una
2: digo,
1: pelotuda.
2: Betita, la línea del 1, la línea del 2, 4,
1: Sí,
2: 5, 6,
1: platónico de plata.
2: 8.
1: Lleno de dinero.
2: Me está haciendo equivocar.
1: Yo estoy pensando en él.
2: El 1.
1: ¿Cómo se llama el muchacho que dice usted?
2: ¿Me dejás venderle a
1: Pero
2: Betty
1: espere,
2: la
1: dígame.
2: línea del
1: ¿Cómo?
2: 1, 2, 4, 5, 6, 7, 8, 9,
1: Sí.
2: 11, 12, 14, 15, 17, 20, 21, 22, 23, 24, 25, 28, 30, 31, 33, 34, 35, 37, 41, 43, 44, 45, 46, 49 y 50? Elegí vos, Betita, y el después que elija
1: ¿Alguien, una
2: alguien
1: chica o
2: que
1: un
2: quiera
1: muchacho?
2: jugar con vos la mitad del número que vos elegiste.
1: Ahí está. ¿Cómo se llamaba el platudo?
2: Mario Casas.
1: Mario Casas. ¿Qué hace? ¿Deportista? ¿Qué es?
2: Actor.
1: Actor. Ah, platónico. Debe tener una de dólares. Hermoso, qué lindo.
3: Los años te están pasando, los años, Gaby.
1: ¿Los qué? Y sí, papá, y sí, obvio. A ver, ¿qué número tenemos para dejar audio, chicos?
4: 11, 54, 20, 97, 06.
1: Ahí está, vamos de nuevo.
4: 11, 54, 20, 97, 06.
1: No, si es platónico de toda la guita. Yo también estaría interesado en una cosa así. Sí, me gustaría, ¿eh?
5: Ay, Gaby Ríos, a mí me encantaría el número del 69 para jugar con vos, pero
1: No lo...
5: como no hay ese número,
1: No
5: voy a
1: está.
5: elegir el 32.
1: Al 32. Pero no, el 69 se vendió, mami. Se vendió, lamentablemente. Tendría que ser mucho 69 para jugar, pero no, es uno solo, ma. Es uno solo. Vero de la Reja, entonces el 32. Tendríamos que hacer 40, 69, porque todo el mundo quiere ese número. Yo no sé.
2: Va a ser un bingo todo de 69.
1: Claro. ¿Cuántas veces salga el chiquipum,
6: Che, gaviota.
1: chiquichum?
6: Uno. Y la gente pregunta, ¿no? ¿Viste? Porque hace cuenta que volví de
1: Pregunte.
6: vuelta al pago. Doña Rosita, la tía Rosita, el short de Sarasota. El de Sarasota, ¿no lo habrá llevado el huracán? ¿Tal vez? ¿Quién más era? ¿Te acuerdas? Estaba el otro, el Javi, ese de allá de Tucumán, ¿de dónde es que era? De Aguilera, de
1: De Aguilar,
6: Aguilar, ¿cómo
1: sí,
6: era?
1: están.
6: Después estaban las otras señoras ahí de la Perla del Sur, no sé cómo decían.
1: Está
6: Y
1: también.
6: la tía, ¿cómo era? ¿Tía Miel? ¿Cómo era?
1: La tía
6: La
1: Miel.
6: salteña esa. ¿Qué onda?
1: La tía Miel.
6: No se lo
1: Ah,
6: escuche.
1: la maestra Miel a la mañana.
6: Después me acuerdo también de Ana. Ana, la colombiana era Ana. Ana y la otra sigue era la cubana.
1: Sí, Ana y las cubanitas, sí.
6: Ana era de la
1: Joelia,
6: era de Pereira. Ahora y la cubana, ¿cómo se llamaba? Sonaba también como Ana, pero no me acuerdo.
1: Natasha.
6: Después estaba otro. Que le van a desplumar toda la radio al Gaby. Decía, ¿te acordás? Que era colombiano también. Pues que le están desplumando.
1: Harold, el amigo Harold. Están todos, papá, pero están en mute. Estamos en muchas más radios en el país. Muchas más radios. Desde aquel momento que tú dejaste de escucharnos. Hasta el día de hoy, papá.
7: Hola, Gaby. Buenas noches. Estamos escuchando a Gaby un rato. No, Gaby, no es que te está pasando. Bueno, algo te pasa, pero no es porque te pasa algo. Es la edad nomás, Gaby, la edad. La edad no viene solo, mi compañero, mi amigo.
1: Sí, sí,
7: así
1: sí.
7: Así nomás es.
1: O sea que llegas a los 30 y pico y ya fue.
8: Llanita, el 17. No te deja hablar el pelotudo. ¿Qué le pasa? Deja porque la chica tenga su harén.
1: Bueno.
8: O vos no más tenés derecho. Ay, qué lindo, Joana, que sea platónico. Ay, me encanta.
1: Sí, a mí también me gusta.
8: Me encanta. Metele guacha, Joana. Metele guacha.
1: Así que, ¿cuánto hay?
9: $2, chiquita.
1: Claro. Lo que sobran son cosas, faltan inversores nada más. Porque sobran. ¡Ay, papá! ¿Qué pasó?
2: Bueno, ahí Betty se juega a la mitad del 17. No sé si Juan se quería jugar a la mitad con ella el 17.
1: Sí, pero el 50,
2: y 50, el 50 era de él.
1: Entero. Ahí está. Entonces, la mitad del 17, Juanse con Betita y Tati, ¿vas a jugar? ¡Mami! ¿Vas a jugar la mitacita ahí, a tope?
10: Por mi radio online, Gaby, radio LTL, te estoy sacando también en vivo, Radio LTL, por mi radio online, radioltl.miradio.ar.
1: Ahí está, muy bien, muy
11: Gaby,
1: bien.
11: Gaby, esa señora debe comprar bastante bingo, porque siempre se preocupa, yo escucho que siempre le dice a Joana, no vendió nada, dice... Ella debe comprar como 15 o 20 bingo, ¿no es cierto?
1: La, sigue Alejandro.
11: Ahí Carlito juega con Betty a media para el viernes.
1: La Silvia Alejandro, sí. Papi.
12: Gaby, pasale por favor saludos para la muñeca, que ahí está, anda pleno.
1: Hola, muñeca, ¿cómo estás?
12: Así que bueno, dale mi saludo siempre.
1: Ahí le pasamos.
12: Muñeco, saludando a la muñeca.
1: Vamos, muñeca para muñeca.
12: Y mañana sale la hamburguesa con la muñeca. Cocino yo, decime pollera si querés.
1: Qué fácil que sos, muñeco. No, nos tiraras moral al carajo, sí, padre.
9: Amor platónico, Gaby, ¿qué es eso?
1: Plata.
9: Amor platónico, ¿qué manejan plata?
1: Claro.
9: ¿Son gente de plata, esa de bien?
1: Mucha guita.
9: ¿O de qué, o platónico? Ah, que plátano. No, amor a pura banana, ¿eh?
1: No, eso es otra cosa, pero...
9: No sé, la verdad...
1: Platónico de guita.
9: Pasan tantas cosas hoy día. Pasan tantas cosas. Hay un muchacho que se quería casar y le dice, yo sé cocinar, sé lavar los platos, sé hacer la cama, sé lavar la ropa.
1: Tipo hacendoso.
9: Limpio la casa.
1: Sí.
9: Y dice, vos no necesitás una mujer. Vos necesitás un marido, le dijeron.
1: Claro.
13: Gaby, voy a la mitad con la chica que estaba queriendo jugar, mitad y mitad. Ahí ya te pasé, ya, jetón.
1: Listo, ahí está. ¿Escuchó? ¿Entendió ahora? Mi amigo Juanse juega. ¿Escuchó? ¿Entendió?
2: Entendí. Betita, ahí jugás con Juanse la mitad del 17.
1: Ay, la mitad del. Escuchá, bebé. Escuchá.

0: Oye, oye, Silvia Trevisan, yo no seré platónico, pero soy fiero y único.
1: Y sí, Gaby, lo que pasa es que me ausenta un tiempo. A ver cómo somos nosotros, lo guachero, como vos. Resulta que conoce una señorita.
0: Sí.
1: Muy adinerada.
0: Ah, muy bien, muy bien.
1: Me propuso que me vaya a vivir con ella.
0: Sí.
1: En una quinta.
0: Ajá.
1: Y allá por Escobar.
0: Ah, por Escobar.
1: Todo, papi, todo. All inclusive.
0: ¿Qué pasó?
1: Hasta los perros me querían. Pero no quería que hable con nadie. Me dice, quiero que borre el resetí de fábrica, me dice.
0: Ah, no.
1: Ya escuchó que yo hablaba con vos y me dijo, no, hoy vas a cambiar de vida, vas a cambiar de gente.
0: Ah, no.
1: Hasta que me escapé, pa. Me escapé hace poquito. No, quédate con todo. No quiero nada, le dije, no quiero nada.
0: La libertad. Claro,
1: y abusaba de mí 3 veces por día, la señora. No, no va mal esto, no va mal.
0: No.
1: Déjame ser pobre. Yo quiero escucharlo el Gaby. No, ¿sabe qué? Nunca más.
0: Te hacía cosas, mirá vos. Que con común y todo. No, eso no.
2: Sí, escuché, pobre, gracias, jugamos, sí.
0: Pobre salteño.
2: Ya pasó. Mañana pasó la mitad. Sí, obvio que sí. Gracias por jugar conmigo. Gracias. Y platónico, señor, significa no de plata, ni de banana, ni de nada.
0: Viene de Platón. Platón era un dios todo. Con mucho poder y mucho dinero. Platón. Mira de Platón. ¿Eh? Ahí tenés. ¿Cuán? Y un ángel. Vení para acá. Y mirá el salteño. Le hacían cosas. Pobre salteño. Y vos te quedas acá. Y. Pobre salteño. 3 veces por día. Tirate ahí. Mirá para abajo. Y dice que con juguete. ¡No! ¡Pobre salteño, viejo!
3: Es un Grundig. Caro, pero el mejor.
0: ¡Ay, Yayita! ¡Yuye Yara, salteño!
2: Cosa. Platónico es un.
0: Sí.
2: Un amor que.
0: De plata. Lleno de dinero.
2: No se ve. ¿Mm? Se siente con la mente, el alma y el corazón.
0: Claro.
2: Por otra persona. ¿Entendió, señor?
0: Sí, y así. Así. Y no tengo nada para contar. Dale. Hasta 1 millón. 1 millón ahí está bien. 1 millón de $100, papá. ¡Mi amor! Yo quiero. Yo también quiero. ¿Qué me importa? Muñeco, ¿dónde está? Claro, el salteño dice que la señora ponía, date vuelta, haga el perrito, mire para allá, suku, no, pobre salteño. Claro, pues eso, la maestra Mirto, claro. Qué barbo, pobrecito.
4: Oh, para
0: allá. You better let's go. El salteño, por favor. Las cosas que le habrá hecho esa señora. Cállese la boca. Haga perrito.

0: las piernitas ya.
1: Ya.
0: Sí, pa. Ay, nana cola.
2: Y yo que pensé que el único que disfariaba y mentía era Rubén.
1: ¿Viste?
3: Si no tenés un mango, te voy a dar amor platónico a vos.
1: Sí.
3: Que soy dulce, te dan. Qué amor platónico.
1: ¿Cómo se llama el muchacho? Perdón, que le rompa la voz. ¿Cómo se llama el muchacho el del...
4: ¿El platónico?
1: Sí, ¿cómo se llama?
4: Mario Casas.
1: O sea, me está gustando. Me está gustando. Estoy imaginando así. Me da un chile y yo cuento el dinero. No, estoy así como loco. Ya me estoy volviendo loco, ¿eh? ¿A dónde queda el muchacho? ¿Dónde vive este muchacho?
4: Ah, no sé.
1: No, averígueme, por favor. Pídame el WhatsApp, algo. Ya está, ¿qué me importa?
5: Gaby, ¿quién, Gaby? ¿Quién está regalando banana? Yo quiero.
1: ¿Banana?
5: Yo quiero comer banana.
1: ¿Qué vamos a regalar banana a esta hora? Ya está la hora de la comida. Usted también está como la otra. A esta hora quiere tomar la merienda. ¡No!
6: Bueno, dale, vamos a tomar la leche. No. Quiero tomar la leche yo.
1: No, a esta hora no. Ya es la hora de la cena. ¡Basta! ¡Basta! ¡No! ¡Basta! Iravero de allá de la reja quiere jugar hoy conmigo y ya no estaba el número. Samir, salimos de las ostras al amor platónico. Esto es una maravilla, viejo.
7: Chipa, chipa, chipa, almidón, chipazo, oh, crocante.
1: Believe to the Kraken, believe to the Salteño.

0: Y sí, Gavilán. Y sí, 3 veces por día era así.
1: Por sí.
0: Tocaba Diana y ya. Salteñito arriba.
2: Oh, no, no.
0: Ya no podía levantar.

0: Y un día el salteño escapó de la esclavitud. Por el medio del Mar Rojo.
1: Pero que David, ¿es si nos estamos levantando de la siestita con Gustavito?
0: ¿Siesta?
1: Porque más temprano me dio licuadito Gustavito.
0: ¿Licuado? Te va a empachar, te va a empachar.
2: Buenas noches, señor Gaby Ríos. Manada DJ Nico. Señorita Joana, que escucho que está por ahí. Gaby, yo soy platónico. Súper platónico.
0: Bien, papá.
2: Gigante abrazo, Gaby Ríos, ídolo. El tipazo Nieva de la Costa, Miramar.
0: En el departamento, todo. ¿Cómo nos fijamos?
3: Ay, che, Normita. Ese que te decía, ¿te acordás que te decía de todo? La Normita, Normi. Bueno, voy a poner a cocinar, che. Porque tengo que hacer la comida.
0: Ajá.
3: Bueno, ay, ya vamos a escuchar el guindillo.
0: Bueno, dale.
4: Ay, nos solemos, compadrito.
0: Escuchala.
5: Ay, Gabriel, no es que mucha gente escuchando. ¿Cómo vas a decir eso?
0: Basta, basta, Norma.
6: Mario Casas es español, Gaby. Actores españoles. Comparaban con Antonio Bandera en su momento.
0: Tampoco sé quién es. ¿Qué tipo? Tampoco sé quién es.
7: Qué lástima que no podemos jugar esta noche. Pero bueno, yo soy de compartir igual.
0: Me da mucha
7: que
0: pena.
7: Las otras jueguen con vos hoy y yo mañana juego con vos.
0: Está bien.
7: Así que no hay compartir. Problema, corazoncito.
0: Mi vida, chiquitita hermosa. Y bueno.
7: ¿Cómo que las otras quieren merendar a esta hora? Se le hizo tarde, me parece.
0: Para la merienda.
7: Ahora, sí. A esta hora se come un buen pedazo de carne.
0: Claro, al horno, a la parrilla o al mismo. ¿Cómo se llama el que tiene el suyo, el bueno? El que tiene el agujero en el medio y como una parrilla y le ponen en el medio agua. ¿Cómo se llama eso? Le vi en su casa la otra vez. Le pone una tapa como una parrilla esa.
8: No me acuerdo. Sí sé cuál es, pero no me acuerdo.
0: No, tiene una parrilla y en el centro.
8: Sí, pero no me acuerdo cómo se llama.
0: Y él puso todo carne así y le puso la tapa y salió como un asado. Uh-huh. La no sé cómo. Parrilla fácil, algo así me dijo que se llamaba. Bueno, el no, bueno suyo.
8: Sí, sé cuál, pero no me acuerdo el nombre.
0: Ajá. Y bueno, si alguno se acuerda cómo se llama ese tipo, ese elemento, me avisa.
9: Me recuerdo una historia. ¿Qué tal, salteño? Buenas noches. Yo soy Rubén de Morón.
0: Ahí está.
9: Me recuerdo una historia ya antes de la pandemia.
0: Sí.
9: Que le había preguntado a un amigo que hacía radio ahí en la UOPE.
0: Sí.
9: Y él contestó una andanza de chico y dijo, yo robaba fruta cuando era chico. Ajá. Y dice que una vez lo agarraron y le dice, ¿así que vos robás los duranos? No, yo robo nada más que en temporada. Claro, ¿qué vas a sacar fuera de temporada si no hay durano? Abrazo, salteño.
0: Ah, mirá.

0: No tenía platita, amor.
1: Ahora canta también.
0: No, yo acompaño, no, yo soy un ladrador.
1: ¿Por qué no va al popstar?
0: ¿Qué es eso? ¿Qué no? Cuénteme.
1: Pero, ¿qué?
0: Yo no miro. ¿Qué es de televisión? Dígame.
1: Pregúntale a Santi qué es popstar.
0: Popstar. ¿Qué es popstar? La palabra pop puede ser Madonna, Michael Jackson. Pop, de música pop. Ah, ¿está en YouTube o qué? Porque yo soy youtuber. Yo soy youtuber. Aunque usted no lo crea. Aunque usted no lo quiera creer, yo soy youtuber.
2: Mira. No pueden jugar porque habló tantas pavadas en el día de hoy.
0: Ah, no.
3: ¡Qué cursiaderón! ¿Se puede llegar a agarrar si toma leche hasta ahora, Gaby?
0: Che.
3: Claro. Yo estoy para unos huevos fritos con salchicha.
0: Claro, a esta hora va eso.
3: Toma leche hasta ahora.
0: Estas pibas tienen cada ideología, macho. No sé. Les va a hacer mal y vos le decís. ¿Y a vos qué te importa? Y te pechean, viejo. Te pechean. Claro.
2: Un pedazo de carne a esta hora.
0: Claro.
2: Chancho flaco, soñé con Mai. No me cae abstinencia. ¿Dónde va a conseguir carne?
0: Ya a esta hora
2: la carne es terrible, está carísima.
0: Claro. Pero a esta hora ya no hay carnicería. Claro. Ya a esta hora están todas cerradas las carnicerías, mami. ¿Dónde vas a conseguir un pedazo, buen pedazo de carne?
4: Ahí lo tenés, al pelotudo. Ay, Dios.
5: Un mensaje del Ministerio de Educación.
0: ¡Ay, Dios! ¡Nos vamos, nos vamos!
6: Ahí te voy a decir el chiste, pero no lo pases al aire. Así lo escuchas vos y Miquito.
0: ¿Cómo el chiste? ¡Ay, la gente! ¿Qué es esa? ¿Es picante? No, entonces yo no voy a escuchar.
4: Posta es un programa como salieron Bandana y Mambo. Es Posta.
7: Tú y yo.
0: ¡Ah! Chiquilina. ¿Y qué está? ¿En qué radio está eso?
8: ¿Qué diarrea le va a agarrar de huevo frito con salchicha?
0: ¡Ay, papá! ¡Papá! ¡Mi vida! ¡Lindo le va a quedar el estómago!
9: Bueno, Gaby, me voy. Así Gustavito me cocina un sándwichito de chori con criolla.
0: ¿Chori con criolla? ¡Uy, tremendo eso! Bueno, pásense en todo el canal de YouTube. Está en el estado. Para que ustedes los...

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0: Estos son títulos del portal de Cadena 3. Instituto, que está en el entretiempo, recibe a San Lorenzo en Alta Córdoba en busca de recuperar la cima del Grupo A. El partido se disputa desde las 21:15. Si gana la Gloria, llegará a los 16 puntos y volverá a ser líder de su zona, superando al sorprendente Gimnasia de Mendoza. El ciclón atraviesa un presente irregular. Messi anunció que se retira de la selección argentina, el fin de una era. Las emocionantes palabras del Bocha Uriet sobre la despedida de Messi: gracias por el silencio. Acompañó a su abuelo a cobrar la jubilación en Córdoba, pidió un Uber y el chofer les robó todo. Más títulos, esta campaña me trajo ternerito. Uy, tremendo esto, ¿no? Esta noticia es tremenda. Palabras de un ex asesor de Cañito Flores, un tal señor, un tal Villarreal. Repudiable audio atribuido al ex asesor de Cañito Flores. Desvalijaron una carnicería en Villa Salá y se llevaron 300 kilos de carne. Es la hora 22:07.
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0: Cuando quiera, maestro.
1: La manito muy arriba todos. Que se vea.

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Muy, pero muy buenas noches. Señoras, señores, así arrancando Cuarteto Manía, edición de este lunes, edición del último de agosto. Hay que pasar agosto, todavía no lo pasamos, chicos. ¿Eh? No lo pasamos, no lo pasamos. Falta todavía, falta. Bueno, la gran noticia del día, ¿no? El hecho de que, bueno, aparece en todos los portales, en todos los medios de comunicación, en todos los programas periodísticos, pero no solamente argentinos, sino del mundo entero, ¿no? La renuncia o la despedida, el retiro vendría a ser, el retiro de Lionel Messi de nuestro seleccionado argentino. Venía en mi cabeza con la idea de preguntarles a ustedes qué opinan, por qué se da esto así tan... Que si bien mucha gente por ahí ya sabía que era lo último, pero está en condiciones físicas tan aptas y mejor. Hasta hay gente que experta en fútbol que dice que está mucho mejor. Está bien, los años y demás. Messi ha sido como, más que poner el cuerpo, ha puesto mucha cabeza, ¿no?, en la selección argentina. Y esta etapa de su vida, que está más maduro, es como que la cosa la ve súper mega clara. Entonces venía con la idea de preguntarles a ustedes qué opinan acerca de todo esto que está, bueno, que por qué se dio tan así, tan... Que yo no dejo de relacionarlo, ¿no?, con el último acontecimiento, que es mundialmente conocido, de la final perdida frente a España, ¿no? Tantas cosas se dijeron, tantas cosas se hablaron, tantas cosas se especularon, tanto ruido hizo en redes sociales, y reitero que no solamente en Argentina, sino también en el mundo entero. Y vengo acá y me encuentro en el portal de Cadena 3 con esto que dice: el detrás de la carta de despedida de Messi según la psicología y la grafología. Lo voy a leer a esto, y mientras ustedes también participan a través de el mensajero, a través del WhatsApp 351-519-9915. Y así de esta manera diciéndoles muy, pero muy buenas noches y feliz semana, oyentes.

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elegante, la conga elegante. Ven en cuente otra poesía en vivo. ¡Hola! Ha programado la música. Diego Barrios Durán. ¡Hola, chicos!

0: espectacular la noche después de haber tenido calorcito, lluvia, en algunos lugares granizo, después calor, después frío, después calorcito y ahora me parece que está más fresco. A ver si ya tengo por acá los datos del tiempo. Decirte. Hola, gente.
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0: ¿Cómo pasaron el fin de semana? A contar, a contar. Bueno, para mañana, en el comienzo del mes de septiembre, tal vez, quizás, uno de los meses más bonitos del año. ¿Es septiembre? Junto con diciembre, iba a decir. Septiembre junto con diciembre. Bueno, 8 grados la mínima para mañana. La máxima está estimada en 24 grados. Tendremos un día soleado. Pero no obstante, tengo otro pronóstico que el que me llega a mí de manera privada. Ya tengo ahí una conexión. Contactos. Bueno, okay. Dice que mañana haría 30 grados. No sé. Pero... ¿a dónde dudo yo de eso? De mis contactos. No es que ponga en duda, viste, alguien que me escribe, que me cuenta, me da otro pronóstico, o me da el pronóstico que para ellos es el correcto. ¿En dónde dudo yo? En esto de que ha caído granizo. Y hay una creencia popular. No, tiene que tener alguna base científica seguramente. Cuando cae granizo, lo que nosotros normalmente le llamamos piedra, después viene el frío. Bueno, volviendo al tema, chicos, el detrás de la carta de despedida de Messi, según la psicología y la grafología, el astro rosarino lo comunicó en su cuenta de Instagram. Fue una decisión que dolió y duele en el alma, pero entiendo que es el momento, sostuvo. Incluso hoy escuché también que estaban analizando con la lapicera con la que escribió la carta. Claro, porque tiene ahí como un símbolo del infinito, que tiene que ver también con la saga de Harry Potter, la tercera. Bueno, yo la verdad nunca vi Harry Potter, pero después entiendo, por todos los comentarios que decían los periodistas, que Antonella Roccuzzo también ha posteado un montón de cosas de Harry Potter en estas últimas horas. Y... como que es muy fanática. Bueno, la carta manuscrita con la que Lionel Messi anunció su retiro de la selección argentina no solo cerró una etapa histórica. Especialistas en psicología deportiva y grafología analizaron el contenido y la forma de la escritura para interpretar el momento personal del capitán. Claro, porque a mí me cayó como un baldazo de agua fría, porque yo hasta llegué a decir en mis redes, ¿qué tal si el próximo Mundial también juega Messi? Porque en las condiciones físicas que está él, y como dije recién, él no juega solamente con el cuerpo, él juega con la capocheta. Es muy analista, analiza un partido, analiza un juego. Bueno, él sí, no lo digo yo, igual cuando alguien lo dijo, yo presté atención y me di cuenta que es así realmente. ¿Te acuerdas que antes le decíamos, no corre la cancha, corre? Pues estábamos acostumbrados a un Maradona que te corría toda la cancha. No, y es otra manera de jugar, ¿no? El psicólogo especialista en deportes, César Bernard, explicó que la frase me vacié, ya no tengo más para dar, refleja un estado de autorrealización. Si a mí alguien me dice, me vacié, ya no tengo más para dar, ¿qué diría yo? Esta persona está como depresiva, ¿vos sabés? O sea, a mí viene alguien y me dice, no, ya me vacié, no tengo más nada para dar. Una persona que estaría como en un estado así como de tristeza, ponele. Ponele que no sea depresión, pero que sea de tristeza, ¿entendés? Sí, porque es fuerte decir depresión. Bueno, en psicología deportiva este concepto se aplica al atleta que intentó una y otra vez cumplir con lo que creía debía hacer. Puede ser eso, ¿ves? Que por ahí han fallado el tras escena. No la parte deportiva, no la parte futbolística, sino todos los manejos que hay por detrás. Y capaz que antes, con la presencia de su papá, él se deshacía de todas esas cosas, ¿no? Lo manejaba el padre y ahora es como que lo tiene que manejar él. Messi había manifestado en más de una oportunidad que su propósito con la selección era disputar competiciones importantes hasta el momento de su retiro. Bernard contrastó esta decisión de la renuncia del 2016 tras la final perdida de la Copa... la final de la Copa América en Chile. Ajá. Bueno, aquella fue más impulsiva y producto de la derrota. La actual, en cambio, responde a una maduración personal y a una transición hacia la priorización de otros aspectos de su vida. Una decisión planificada y pensada. Claro, también puede ser esta parte de ya la gente le di de todo, ahora tengo que darle a mi familia. Pero yo, la verdad que no. Lo que se ve, por supuesto, no lo que, porque nadie está en la vida de Messi. Pero lo que se ve desde afuera es como que ha sido un buen esposo, un buen padre. Bueno, que ha podido jugar todos los juegos, ¿no? Juego como futbolista, juego como papá, como hijo, como esposo. Bueno, por su parte, Francini Suárez, directora de la Academia de Grafología Aplicada de Buenos Aires, analizó la carta de puño y letra que acompañó el vídeo de despedida. La grafología examina el espacio, la forma de las letras y la consistencia del trazo a lo largo del texto. Según Suárez, cada letra del abecedario representa algo. La A, por su forma, se asocia a lo emocional. En la palabra argentino, de la tercera hoja, aparece una remarcación o descarga que no se observa en otras A del escrito. En ese detalle, sumado a un trazo más tembloroso y ondulado, con menor control, indica alteración emocional. Esta decisión no es relajada. Le afecta emocionalmente dejarlo, pero en lo profundo siente que tiene que ser, señaló la especialista. También detectó rasgos de enojo en algunas partes. ¿Viste? Esta es la parte donde yo digo que tuvo mucho que ver la final con España. Especialmente cuando menciono a los dirigentes. Toma. Pese a ello, chicos, yo no había leído esta nota, ¿eh? Pese a ello, la escritura muestra convicción en el momento en que fue redactada. Sí, porque también otros decían que podría a futuro cambiar de opinión. Pero acá dice que no, esto es una decisión como que tajante. Un tachón en la primera hoja refuerza la presencia de sentimientos encontrados junto a la determinación de llevar adelante la decisión. ¿Y ustedes qué opinan?
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0: Mira, acá me mandan otro pronóstico que se ve que mi contacto también le pasa el contacto a otro acá, a un oyente. Dice, para mañana se estima una máxima de 24 años con soleado, con día soleado, ¿no? A la vez que da un extendido, o sea, un pronóstico extendido que indica una mínima de 3 grados con una máxima de 29 grados. O sea, casi 30 grados como el que me pasaron a mí. ¿Te das cuenta? A mí no me pasaron extendido, me pasaron un pronóstico directamente para mañana, 30 grados. Bueno, acá me dicen que falleció alguien, que bueno, vendría a ser como un cantante, ya voy a constatar esto por acá. Bueno, ¿qué más? Patito Cuacuá, pasame un temita de Qué Locura con Valentino, acá escuchando tu programa desde Winca Renango. Vamos, chicos. ¿Quién está presente esta noche? ¿Quién me dice hola, Pato, cómo estás? ¿Quién me dice hola, Pato, este fin de semana me pasó esto, esto y esto? ¿Quién me dice hola, Pato, acá escuchándote? ¿Quién me dice hola, Pato, quiero opinar sobre Messi? Hola, Pato, quiero saludarme, bueno, qué sé yo, mandar saluditos, mensajitos, pedir temas.
1: Vale, no tengo ganas de verlo nunca más.
0: Hola, Pato, buen inicio de semana, te saluda Lili. Vamos, Despeñaderos.

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0: chicos, qué buena música. Patito, ¿cómo estás desde Buenos Aires? No, ¿cómo estás? ¿Qué dije Buenos Aires? No sé por qué dije Buenos Aires. ¿Cómo estás? Buenas noches. Desde Rivadavia, Mendoza, desde el barrio Los Campamentos. Te estamos escuchando y nos encanta escucharte todas las noches. Esa hermosa música que pones. Y también no te olvides de cantarme un poquito. Dale, Patito, saludos para Hilda, para Diego, para Dante Vilches. Un buen tema de Chévere con la Lore Gómez. Muy bueno el programa, gracias mi amor. Pato, buenas noches, pasale un saludito para mi hermana, un saludito para mi cuñado, que se jugaron y me invitaron a comer tacos. La lluvia los ablandó, jajaja. Ja, ja. Ah, ¿puedes decir que la lluvia por ahí ablanda? Ojalá ablande y me inviten a comer a mí esta noche.
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0: 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Bueno, buenas noches. El Dani Confidencio, el Dani Guardio, para vos, para mis amigas. Ahí está Diego, te mando un besito. Vamos a poner un poquito del Dani Guardio porque está de aniversario y lo festeja este sábado 5, claro.

Pato, ¿cómo estás? Pasame el tema del trío San Javier. 15 de primavera tienes que cumplir. Pero paso cuarteto nomás yo acá. Para Laura Tapia, que mañana 1 de septiembre cumple felices. Cumple 45 años, 3 veces 15, claro. De parte de un admirador en secreto. Ella es de barrio Los Bulevares. Ahí está, un besito entonces para la 3 veces 15. Vendrían a ser así. ¡Claro! Patito querida, hermoso comienzo de semana. Mi perspectiva respecto al tema Messi, por experiencia propia, me da mucho miedo que sea una decisión producto del duelo tan intenso que está viviendo tras el deceso del padre. Bueno, si lees bien la carta, él argumenta su decisión por las irregularidades de la FIFA. No la leí yo la carta, No la leí. Lo cual es entendible. Pero peores cosas han pasado y ha seguido. Solo espero que estés bien, acompañando profesionalmente, porque la salud mental es importantísima y un duelo sin compañía profesional es doblemente duro. Hoy la Argentina también empieza a doler, debe ser, a adolecer una era dorada en la selección. ¡Claro que sí! ¡Pero claro que sí! Aparte, también lo que está pasando con la araña Álvarez, con Julián Álvarez. Oíste que también está ahí como con sus problemitas. O sea, esa selección de oro, le vamos a llamar así, o dorada, como le quieras llamar, no la está pasando bien. Vaya a saber lo que realmente ha pasado en este último mundial, ¿no? Cosas así como que realmente van a pensar que cosas pasaron. ¿Sabes, mujer? Si somos tres. Cosas pasaron, algo pasó. Buenas noches, Pato. Soy Guillermo de Quilmes, fana de la Popu. Saludos para la doctora Paladino, para la doctora que está viviendo en Río Cuarto. Saluditos. Ojalá algún día se me dé el sueño de vivir en Córdoba. Mira.

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0: Y la soledad es este tema, por un video que vi, lo grabaron en el año 92. Mira, este tema salió en el año 92. Noches, eres mis días. No esta versión, obvio. Pato, buenas noches. Pasame el tema de Cristian Castro. No estoy diciendo, chicos, que no paso, que paso solamente cuarteto. Ah, el tema de Cristian Castro, pero por un cuartetero. El tema te llamé por una persona muy especial en mi vida. Soy M. Ay, chicos, ¿cómo han empezado la semana? Están así como misteriosos. Siento así como amor en el aire. Sí, sí. Amor así como amor en el. Se respira amor en el aire, ¿sí? Bueno, Pato, ¿cómo estás? Te saludo desde Jesús María, capital de la Doma y del Folclore. Que tengas un buen inicio de semana del barrio Sierras y Parques. Hola, chicos. Feliz fin. Feliz semana, dijo. Estaba pensando en el fin de semana. Feliz semana también para ustedes.
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0: Un tema para mi señora Joana, que la reamo, lo más lindo que tengo en mi vida. Gracias. Soy Martín de Canal. Potencia.

0: 30 años con la música, el Dani Guardia. Claro, y lo festeje este sábado.
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Inolvidable. ¿No saben lo que fue el festejo del cumple de la Mato?

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1: Muy bien, la radio del cuarteto, que es patrimonio de la humanidad. Buenas noches, Pato, Guillermo de Quilmes, para de La Popu, para la doctora, para Dino, ahí está, que vive en Río Cuarto. Patito, el saludo, ¿cómo venimos esta nochecita?
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1: Hermoso lunes, acá estamos con Pipo, con cara de Landia. ¿Qué sería con cara de Landia? Desde Córdoba, explícame por qué. El Corcho.
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1: Para mi hija Martina, que está por hacer la comida. Estoy en el trabajo escuchándote siempre porque le pones y transmitís muy buena onda. Sos mi ídola, dice por acá. Muy bien. Vamos a cocinar con buena onda. Comemos una comida rica, rica, rica, rica. Para mi señora Joana, la reamo, es lo más lindo que tengo en la vida. Gracias, Martín, desde Canadá.

0: Bueno, mi bella Patito, acá escuchando tu hermoso programa, me pasó un temita de Ulises, es una pena que se retire el más grande. Solo queda decir gracias, gracias, Daniel. Y sí, nosotros tenemos que decir eso, ¿no? Gracias, porque nos ha dado, qué sé yo, un montón de alegrías. Y hasta cátedra nos ha dado de vida, mira. Bueno, Patito, hermosa, muy bueno el programa, como siempre. Tomando un priteado, que no parezca lunes. Ah, con nuestro lema, tenemos el lema. Si es lunes, que no se note. Claro, que no parezca el lunes. Jaja. Vamos, Alan, Claudio, para el Chucho de Altagracia.
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Bueno, señoras, señores, 23 ya con 11 minutos. Les mando un saludito para Miguel Ángel. No sabes, Pato, la alegría que me da aprender, llegar de trabajar, prender la radio y escucharte. Un beso, Miguel Ángel, vamos.

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1: Mira, salvando las diferencias, ¿no?, que hay entre uno y otro, ¿no? Lo que dice Miguel Ángel, dice, me da alegría llegar a mi casa de trabajar, después de un día intenso, porque ya sabemos que todo nos cuesta un montón, laburar, nos cuesta todo. La verdad que no, a los argentinos siempre nos cuesta todo así como un montonazo, ¿no? Y a veces, viste, no te va tan bien. Son más las veces que no te va tan bien como las veces que te va bien. O sea, siempre ganas las veces que por ahí te va más regular, de regular para abajo. Bueno, y esto que vos me decís, a mí me pasa cuando yo llego a casa, salvando las diferencias, siempre digo, ¿no? Yo llego a casa y cuando salgo de acá de la radio, y es así como mi conexión con algo que a mí, un comunicador que a mí me encanta, ¿no? Me encanta por lo que dice, la forma que lo dice, me gusta porque lo considero una persona así como muy sabia. Me pasa lo mismo con, sí, porque aparte son noticias, por eso digo, salvando las diferencias, salvando también por el nivel, las diferencias, y no solamente por el estilo y por el contenido, sino también por el tipo de profesional que es, ¿no? Me pasa lo mismo cuando llego a casa y pongo el programa de Babi Checopar. Me pasa exactamente lo mismo. A lo que dice Miguel, yo llego a casa y lo primero que pongo así, el programa de Babi Checopar. No, me re que te prendo, y así como que es una cosa que me gusta cómo habla, me gusta porque lo hace desde el humor también, ¿no? Medio sarcástico el humor, pero bueno, ácido el humor, pero bueno. En definitiva, ¿hay gustos para todo o no? Claro.

aparte lo que tiene Babichenko, porque es fanático radical fanático, Andrés. Tiene ese fanatismo y esa... esa ideología tan marcada en él, que eso también me atrae un montonazo. Bueno, ¿qué más tengo por acá? 23 ya con 13 minutos, señoras, señores. Tengo que hacer las noticias. Después vamos a la novedad popular de la semana. Nos estamos estrenando novedad. En realidad se estrenó el día de ayer, pero yo en mi programa Cuarto Manía lo estreno el día de hoy. El tema, Toro.

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1: Acompañó a su abuelo a cobrar la jubilación en Córdoba, pidió un Uber y el chofer les robó todo. El joven acompañó a su abuelo a cobrar al centro y al llegar a su casa en Villa Revol bajó para ayudarlo a descender del vehículo. Aseguró a Cadena 3 que el conductor tomó la mochila con 1.670.000 pesos y escapó. El joven denunció que un conductor de Uber le robó a su abuelo el dinero de la jubilación que recibió. Recién cobrado, ¿no? Luego de llevarlos desde el centro de la ciudad de Córdoba hasta Villa Revol. Misael Barzola relató a Cadena 3 que acompañó este lunes a su abuelo a cobrar la jubilación debido a las dificultades que tiene el hombre para caminar. Solicitaron un viaje por aplicación para regresar a su domicilio. Al llegar, Misael descendió primero para ayudar a su abuelo a bajar del vehículo. En ese momento, según su relato, el conductor habría aprovechado la situación para tomar la mochila que contenía el dinero y escapar. Nos dejó destrozados a mí, a mi abuelo. Él tiene problemas de rodilla, camina con dificultad. Lo acompañé a cobrar el dinero e hicimos unas compras en el centro. Pedimos un viaje de Uber y al llegar a casa me bajé primero para ayudarlo a él porque no pude bajar solo. Lo ayudé y puse las bolsas en la vereda. Mi abuelo me dio la llave y cuando los quiero ayudar y me doy vuelta, el Uber agarra y arranca con todo. Se llevó la mochila con la jubilación, relató. Es la hora 23:16.
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0: Muchas gracias a todos, Ulises y toda la banda.
1: Amigo, muchas gracias, mamá. 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
0: Siempre gracias. Disfrutando, gracias, representando el cuarteto a ustedes, ¿eh?
1: Gracias, amigo.
0: Gracias.
1: ¡Fuerte ese aplauso!
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hola amiga Patri, ¿cómo anda usted? Yo bien, gracias a Dios, recién me acosté a descansar un poquito. Ya me encuentro en yo me encuentro en silla de ruedas con mis dos piernas amputadas. Y le envío un besote enorme a la distancia. Vicente es de Rafaela, provincia de Santa Fe. Bendiciones para usted y su familia. Descansar, Vicente. Sos mi compañía. Hermosas canciones. Laura, desde Río Segundo. Pato, soy Daniel. Con respecto a lo del Uber, que le robó, salen los datos del chofer y sale la denuncia para encontrarlo en la policía y el Uber también para darle de baja al chofer. ¿Y qué puede haber pasado? Y si son datos falsos. Bueno, Patito, soy Verónica. Quiero dedicarle un tema a De Qué Locura. Nunca lo olvides, pero una persona muy especial. Marcelo se llama. Bueno, ahí está. Un besito, que lo amo. Así como el cielo tiene su color azul, el fernet tiene su color negro, tu corazón tiene todo mi amor entero. 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Con poemita y todo, toma. Saluditos por este canal de comunicación, no por Instagram, Pato, no, por este canal de comunicación, mi amor. Bueno, Pato, me encanta tu forma de ser, de hacer, mejor dicho, la radio. Pasaba un temita de Fer Vladis, Muriendo en tus brazos. Y si ya lo pasaste, cualquier otro. Soy Alcides. Vamos, Alcides, desde Brickman, calculo. Hola, Pato. Hoy es un día muy triste, ya que nuestro capitán Lionel Messi dejó de jugar en la selección argentina. Claro, ya se anunció que no va a jugar más en la selección argentina. Va a seguir ahí donde juega, ¿no? Pero sé que aquellos que gustan del buen fútbol lo van a poder ver, seguir, lo van a seguir viendo jugar. Pero aquellos que, bueno, lo amamos en la selección, ¿no? Aquellos que nos enganchamos, sobre todo en las mujeres nos enganchamos. Yo creo que el público femenino ha sido así como el más... Claro, nosotros a Messi lo vemos en jugar en el Mundial. Claro. También, bueno, para la Copa América también. Pásame Te Quiero Tanto de Gary Guillote. Vamos, Guillote, de Quilmes, provincia de Buenos Aires.

0: besito para mi amor Damián, decirle que lo amo, que lo extraño, que desde que de esta salimos juntos. Acá lo espera la familia, como siempre, un temita de la Euge, dame tu alegría. Besito, Tami, desde Cosquín. Es mentira lo que... Buenas noches, ¿sabés qué pasa con estos chicos? Porque por duelo todo ser humano pasamos, pero ellos idealizan el deporte y realmente descubrieron la inmundicia que esconde. Claro, esto en relación a lo que hablábamos recién. Es que yo creo que, como dije recién, el padre posiblemente, no digo que le haya escondido cosas que por ahí él sabía, pero se debe haber sentido como muy apoyado con su padre, ¿no? Y ya al no estar su padre, dice, yo estoy acá. Y viste que también se corrieron muchos rumores. Vimos imágenes de donde algo pasó en la final con España. Vimos su estado anímico. No sé. No quiero hablar. No quiero hablar porque, viste, de eso no habló más nadie. Parece que se hubiese hecho un pacto de silencio, porque al principio todos los periodistas y demás, y la gente también, el público, ¿no? La opinión pública, todos decíamos, ¿qué pasó? ¿Qué pasó acá? Estoy hablando puntualmente en la final Argentina-España. No, estoy yéndome por las ramas. Y algo fuerte tiene que haber sido. A esto se le suma la partida física de su papá, de este mundo, y bueno, que era su manager, su todo, el padre. Pato, ¿eso le decís a tu ex o a quién? ¡Ah! ¡Se quedaron pensando! No, chicos, no tuve nunca un amor prohibido que no me pueda mostrar. Siempre me mostraron. Aunque por ahí sí, viste, hubo un par de ellos que me mintió, como que era soltero y no era soltero, ¿no? Pero como no tenía problema en mostrarse, no sé por qué, me mostraba. Se la jugaba, qué sé yo. Se las jugaban, porque eran un par de ellos, fue. Un par de ex-amores. Pato, con todo respeto, yo siempre pensé que los de Uber son medios cobarditos. ¿Qué quieres decir con eso, medios cobarditos? Pasa que la aplicación de Uber es así, gente. Vos no te comunicas con una persona. Vos te comunicas con una máquina, una aplicación. ¿Cómo haces vos para denunciar a alguien? ¿Tenés que ir a la policía a denunciarlo? Que es lo que calculo esta gente ha hecho, ha denunciado a la policía. ¿Cómo hace la policía? No sé, lo tiene que investigar, pero tampoco puede hacerle el reclamo a la aplicación. Porque en la aplicación es una aplicación, es una máquina. La verdad que yo no soy consumidora de Uber, de autos por aplicación. Justamente por esa razón. Bueno, Pato, ojalá sigas siendo la piedra en el zapato para muchos ahí en la radio. ¿Qué pasó? Yo puedo decir que yo soy la piedra en el zapato. Me encanta, mi macho. Me encanta la forma de hacer radio que tenés. Te escucho todos los lunes que estoy de guardia. Saluditos, soy Fernando de Santa Rosa de Calamuchito. Un beso, mi vida. Yo ya me había olvidado que era la piedra en el zapato de acá. Bienvenida. No me mientas más. No, la palabra que yo usé, soy un grano en el. Pato, saludito para Carla el Duco, que ayer fue su cumpleaños. Saludito desde Morreteros. Hola, Patito, soy mi compañía. Vamos, Laura de Río Segundo, qué hermosas canciones, Pato. Bueno, chicos, música programada. Por Diego. Diego, la verdad que me agarró la onda ahí nomás, ¿eh? A mí y a ustedes.
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0: Otra cosa, los inolvidables de hoy, impresionante.

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enganchaditos de Dale que va. Bueno, mira, Pato, yo un día tomé un Uber y me cobró de más. Pude hacer un descargo en la misma aplicación y el próximo viaje me descontaron. Aparte, en el teléfono te dice qué auto y cómo se llama el conductor. O sea que es efectivo, eso me quieres decir. Bueno, yo creo que esta aplicación te graba todo el auto, lleva una cámara y se ve todo. Y usted le reclama a la empresa y la aplicación y ese móvil ve en la cámara. Ahora que sea un Uber trucho y se haga pasar por otra cosa. Mira lo que dice acá este oyente, que no voy a dar su nombre, ¿no? Perdón por comentar lo del chico este que pasó con el tema del auto por aplicación. Yo no le creo. Escucha esto. Primero por el chofer. El chofer no se va a hacer perjudicar o perder ese trabajo, que es lo más fácil para ganar dinero. Y segundo, ¿cómo sabía el chofer que en la mochila había esa cantidad de dinero? Tercero, si te bajas para ayudar a alguien a descender, lo primero que haces es agarrar tus pertenencias. Espectacular el programa, Pato. Abrazos. Más o menos por ahí fue mi pensamiento, cuando leí la noticia. Pero obvio que acá es importante escuchar bien por ahí en las noticias, en una noticia así como la que di yo, no aparecen detalles. Hay que ver todo, hay que observar todo, hay que analizar todo. Para eso está la justicia. El puntero cordobés ha ganado, no me digas. Toma, tan agrandado ahora. Instituto le gana 1-0 a San Lorenzo en Alta Córdoba y sigue puntero en la zona A. Mirá, qué agrandados que son. El puntero cordobés le desea buenas noches, que descansen, niños. Patito, en la aplicación para registrarse como chofer tenés que presentar carné, cédula verde, planilla prontuarial, así que no podés falsear datos. Entonces algo ha fallado ahí. Y no es específicamente. Bueno, no sé. Hay que dejar que pase. Claro, que pasen las horas y que investigue la justicia. Claro. A ver qué es lo que realmente pasó. Igual, chicos, yo soy de No, casi no. Yo no tengo la aplicación, incluso no tengo la aplicación en mi teléfono. Hay gente que me dice, vos sos todavía dinosaurio, usas taxi, me dicen. Para mí es más seguro que te. Tus labios nace mi alma y descubrir el amor. Messi anunció que se retira de la selección argentina. Emocionantes palabras del Bocha. Hay un videito que es, bueno, de Messi hasta las lágrimas, ¿no? El Instituto venció a San Lorenzo y volvió a subirse a lo más alto de la zona A de clausura. Mira si sale campeón ahora, Instituto. ¡Ah!

0: el conjunto. Así dije con Belgrano, ¿eh? Guarda. Guarda que. Guarda que. No le estoy errando tanto, ¿eh? Ganó por 1-0 con gol de Giuliano Cerato y llegó a 16 puntos en el campeonato a la gloria. Se metió en puestos de Sudamericana. Ya sueñan los hinchas de Instituto.
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0: querida Gina Romero. Gina, bésame urgente. Señores, nos reencontramos mañana. Qué rápido que se pasó la noche, por favor. Se va agosto nomás. Pasamos agosto, chicos. Nos queda un minuto del mes de agosto. No voy a esperar septiembre. Espero septiembre acá al aire. Espero septiembre, claro.
1: Chau, chau.
0: Recibimos septiembre juntos y obviamente yo te digo bienvenido a septiembre y quédate porque llega la noche más pulenta. Adrián Gómez, Luciano, para hacer un programón arrancando con ellos este noveno mes del 2026. Como dije al comienzo, tal vez quizás uno de los meses más bonitos del año.

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Buenas noches, buenos días. Buenos días, buenas noches. Bienvenidos al programa que aterriza por las noches de Córdoba, el país y el mundo.

0: que es la mezcla justa de ATR y risa. Aterriza porque es ATR y risa. ATR porque es lindo estar ATR, viste, todo ritmo ahí arriba, con buena onda, buen humor. Y la risa, porque la risa hace que tu día termine mejor o que tu día comience más pulenta. Sí vas a poder, sí vas a poder.
1: No, papi, ¿no?
0: Hacemos este programa en la noche de hoy en controles y descontroles el señor Luciano Luchito

0: Yo te aviso, que por lo menos por unos días más, por una semanita más, te aviso que el protagonista del programa seguirá siendo el asado. El asado, sí, sí, sí. Viste que me adelanté la semana pasada, digo, che, ya estaba. Eso me refrié. Porque no tenían que avisar todavía. Tengo el asado para 6 personas de carnicería Don Feliciano. Ya mismo mandame la palabra asado. Asado, nombre completo, últimas 3 del documento.
1: Bueno, lo mandamos,
0: dale, despacito mándalo, ¿eh? No lo mandes fuerte. Eso,
2: hagamos sí, un asado, sí. Tomemos fernet. Hagamos un asado.
0: Asado, nombre completo, últimas 3 del documento al mensajero de la Popu o al 351-519-9915. 351-519-9915. Mándame la palabra asado. Asado, nombre completo, últimas 3 del documento y participa por el asado para 6 personas. Ya nada es lo mismo, vida, desde que tú no estás. Casi, casi, Luchito, que me estás anticipando de lo que voy a hablar ahora. Hacemos este programa en la musicalización el señor Diego Barrios Durán. En la dirección artística, Dayana Terradas.
3: Sí, ya sé.
0: En aportes humorísticos, chistológicos y tonteriles, el señor Ricardo Mario Alberto, que ayer domingo la rompieron junto con el payaso Friki en Limados. Ayer en Limados la rompieron, sala llena, estaban los dos a full, y la gente, bueno, en lo que decía, muchas gracias. Me olvidé el nombre de la señora, me va a matar esta señora, mándeme un mensaje, nos escucha todas las noches, estaban en primera fila, compraron la primera mesa, ahí al lado del escenario estaban toda una familia, me llevó regalitos, todos me regaló un perfume, unos alfajorcitos, gracias de corazón, no hacía falta que se pusieran en gastos, muchísimas gracias de corazón, el cariño que nos dieron, las risas, los aplausos, gracias, hicimos la dupla más pulenta, una noche muy pulenta. La de anoche, domingo. Anoche, para los que hoy sea lunes a la noche. Para los que ya es martes, fue de antenoche. Gracias, muchísimas gracias.
4: No es para usted, señora.
0: Y decía Ricardo Mario Alberto en los aportes, que estuvo, la rompió el domingo a la noche. Oh. Buenas noches, soy Ricardo Mario Alberto. Hola, mamá, ¿cómo anda ahí? Soy Ricardo Mario Alberto, Ricardo por parte de padre. Mario Alberto, ¿por qué empez? Va una viejita al médico y dice, doctor, vengo que me saque los dientes. Dice, abuela, pero usted para eso tiene que ir al odontólogo, yo soy gastroenterólogo. Por eso, sáqueme los dientes, me los tragué.

0: vamos, ¿sale?
1: Hola, Pulenta, dice, levántame el ánimo, por favor. Dice, estoy devastado con lo que Messi anunció que se va. Y bueno, chicos, sí, estamos todos iguales.
2: ¿Qué
1: estamos todos iguales. ¿Y qué pasó? ¿Que Messi dijo hasta acá? Messi dijo hasta acá. En realidad, todos sabíamos que era el último Mundial de Messi. Todos sabíamos, pero también todos hemos fingido demencia porque parte del periodismo deportivo, especialmente de la Capital Federal, hicieron correr el rumor que Messi estaría evaluando jugar la finalísima y la Copa América y después de ahí retirarse. Entonces un poco como que todos nos ilusionamos. Y dijimos, ay, ojalá. Pero ya sabíamos que era el último.
0: ¿De dónde sacaste eso?
1: ¿De dónde saqué eso? Y lo dijeron, qué sé yo. No sé, viste que ellos tiran esas cosas. Hoy cumple 4 añitos mi nieta Isabela. Me vendría bárbaro el asadito para festejar. Y dice, Mayra, acá estamos en la fábrica Taranta con bujía. El gorreo de la Ardilla anda loco. Y dice, dale saludo a la novia. Me encanta tu programa, soy Betty. Te pido un tema de Pelusa. Acá estamos escuchándote en el trabajo en Metalúrgica Roma. Adrián, quiero participar por el asado. Héctor me manda unas fotos. A ver, ahí la voy a abrir.

0: Voy a... La verdad, creo que a todos nos ha afectado la noticia. Y me pasó algo que... No sé, cada uno, viste que a cada uno le pega por donde le pega. Y a mí esta despedida de Messi, digo... Me dio ganas de escribir algo, escribir unas líneas, escribir un... Y tengo unos amigos que hacen folclore, que si yo y hoy a la tarde estaba ahí, viste, y digo... Y si hacemos un temita. Y obviamente esto está es no, ni siquiera una maqueta, Luchito. Esto es una pruebita de pruebita. Pero es una cosa que
1: no,
0: se
1: no,
0: me...
1: No, no me gusta.
0: ¿No te gusta?
1: No, no, a mí no me gusta.
0: Ah, bueno. No importa, pero lo... qué sé yo, lo escribí. Viste cuando te quedás ahí con esa sensación que decís, ¿qué hago, viste? Armo una carta... Escribo una canción, escribo un poema, hago una publicación en redes sociales. Se me ocurrió decirle algo así como gracias, capitán, ¿viste? Y le vamos a poner una letrita folclórica, vamos a ponerle una musiquita folclórica, a ver cómo queda. Se me ocurrió, dale, dale. Digo, pongamos, hagamos, qué sé yo, fíjense, no sé, si le representen algo lo que pensamos todos. Gracias, Messi, es lo único, dale, que tengo para decir, gracias, gracias. ¿Qué más te, dale, podemos, dale, pedir? Dale, ¿qué más, dale, te, dale, podemos pedir?
2: Dale, ponelo.

0: los amo y vayan a dormir ya.
1: Campeón de campeones. ¿Qué sé yo? Cada uno como le sale, ¿viste?
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1: ¿Qué más le podés pedir a Messi? Nada más. ¿Qué más le podés decir? Gracias, gracias. Gracias.
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1: Somos choferes de Coata, Lucas Medina, Mauro Giordano. Estamos llegando a Corral de Bustos. Recién se está levantando un poco de neblina. Adrián, pasen un tema en honor a Beto Orlando. Dice que hoy falleció, gran cantante. Saludos desde Buenos Aires.
2: 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Genio.
1: Una más al programa, dice Alejandro. Loco, dice, lloré todo el día. Dice, ahora me hiciste llorar. No era la idea, no era la idea. Hola Pulenta, el 11 cumplo 67 años y yo no tengo un peso, participo por el asado, dice Juani.
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1: Messi por siempre jamás. Sí señor, gracias capitán. Gracias Lionel Messi. Gracias.

me mandan videito, acá che, como poquito de neblina, dice, ¿sabes qué? Yo, así ya me paro el costado, ¿sí? Que maneje otro. Qué bárbaro, che, qué bárbaro. Saludos para los muchachos, que llevan en sus manos llevan un montón de vidas ahí en ese bonde. ¿Querés ganar el asado para 6 personas? Mándame ya mismo la palabra asado, asado. Nombre completo, últimas 3 del documento al 351-519-9915. Y ha llegado el momento de jugar con las canciones. Buenas noches, buen comienzo de mes. Participo por el asado, dice Sergio. Quería mandarle un saludo al más picante del objetivo, el guardia novillo que está en refrigerio. Que deje algo de coca, la esponja humana. Abrazo grande, Pulenta. Jugando con las canciones. Hoy, uno de acá, uno de allá. Uno de acá, un tema de cuarteto. Uno de allá, un tema que nada que ver con el cuarteto. Uno de acá, Ulises, amada mía.

0: María Esther. María Esther, un beso grandote para vos. Dice, recomiendo el espectáculo. Dice, fui a ver La Noche Más Pulenta. Felicitaciones por el espectáculo de anoche. Si estás pasando por problemas o estás bajoneado, tómate un tiempo y anda a ver La Dupla Más Pulenta. Dice, gracias María Esther, gracias. Me alegro que la hayas pasado tan lindo, che.
1: Ay, qué buena dupla que hacen.
0: Ay, sí, como...

0: Adrián dice, ¿cómo podemos encontrar la canción? No, no, es un ensayo, una maqueta. No está ni siquiera subida a YouTube, nada, nada, nada. La hicimos con unos amigos que hacen folclore. Ni siquiera creo que la grabemos. Solamente le quería compartir con ustedes, un campeón de campeones. ¿No?
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0: No, no, te estoy diciendo que ni siquiera la vamos a grabar, que solamente es algo que surgió.

0: Mira el buchito. ¿Terminaste agosto al final? ¿Vos lo viste a Friki?
1: Lo quiero a Friki, ya lo quiero a Friki.
0: No, pero no está, no vino.
1: Déjalo contar un chiste al Friki.
0: Y si no vino, ¿cómo querés que le deje contar un cuento?

uno de acá, uno de allá, uno de acá, un tema de cuarteto, uno de allá, uno que nada que ver con el cuarteto. Uno de acá, Ulises, amada mía, uno de allá, Bob Marley, Is This Love, más conocido como Agua en el Hoyo. Agua en el Hoyo.

el programa del viernes pasado, jueves tras noche, viernes a la madrugada, el viernes, fue algo impresionante, fue algo inaudito, inusual. Batimos todos los récords de participación de los oyentes, la cantidad de mensajes, la cantidad de participaciones en concursos. Gracias, muchísimas gracias. Hola Adrián, soy Enzo. ¿Me pasarías uno de acá? Viejo lobo, el rey Pelusa.

0: Berillo, Alta Gracia, participo por el asado, dice Guillermo. Pulenta, la última vez que comí carne fue cuando me mordí la lengua, participo, dice Maxi.
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0: Buen comienzo de día, de semana y de mes. Al final se fue a agosto y sobrevivimos, dice Claudia.
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0: Saludos para Agus y Diogo Sigampa de La Calera. Ay, Pulenta, quiero participar por el asado. Estoy pasando por una situación económica muy mala. Me quedé sin trabajo, tengo tres nenes. Dice, me vendría bárbaro el asado para administrarlo en la semana, ¿viste? Mi nombre es Carolina. Vamos, Caro, suerte, suerte, Caro, vamos. Buenas noches, somos Carlos y Antonio, los diamantes del interior, choferes de la empresa Córdoba Coata. Vamos camino a Valdicera. Saludos a Lucas y Mauro que están llegando a Corral de Bustos.
2: Demente será.
0: Uno de acá, viejo lobo. Uno de allá, mira lo que me pide. Joaquín Sabina. Saludos desde Barrio Las Flores. Mansa la radio, dice Enzo. 19 días y 500 noches. Joaquín Sabina.
3: La verdad que excelente tu conducción. Temas. El día de hoy.
4: Escucha, escucha. Lo nuestro duró. Lo que duran dos peces de hielo en un whisky on the rocks.
0: Ahora son imitados.
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0: Hola, hola.
4: 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Tenía razón. Mis amantes, en eso de que antes el malo era yo.
0: Hola, fachero. ¿Podés pasarme el tema Edipo de Amor de la Mona? Dice, estoy de guardia en Maitenes, de la Deseada, te escucho siempre.
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0: Escucha, Luchito. Participo por el asado, Lipulenta, dice Diego. Podría hacerte una sección, no es lo mismo. Como por ejemplo, dice, no es lo mismo ir a la ruina del Machu Picchu que vengo macho, te mete el pillo y te dejen ruina.
5: Claro, no es lo mismo un metro de encaje negro que un negro de encaje.
0: No. Mandarle saludos a la Egle Arena, que se pague la birra, que no sea tan laucha.
4: Y por esa venta del fino laína.
0: Ah, mira. Mira vos. Mira lo que pide, no le pide nada el cuerpo,
4: 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Derrochando la bolsa y la vida, la fui poco a poco, dando por perdida. Y eso que yo, para no agobiar con flores a María.
0: Bueno, ya está, friki, ya está.
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0: Uno de acá, uno de allá, jugando con las canciones. Hora 0:28.
4: Que va en romería con la cofradía del santo reproche. Tanto la quería.
0: Tengo un par de entradas para el cine. Tengo un par de entradas para el cine.
4: 19 días y 500 noches.
0: Mándame la palabra cine, justamente cine, al 351-519-9915 o al mensajero de la Popu. La palabra cine, nombre completo, últimas tres del documento.
4: 19 días.
0: Me gusta mucho la metáfora esa. Tarde en aprender a olvidarla, 19 días y 500 noches. ¿Por qué? Porque el guaso vivía de noche, por eso vivió 19 días y 500 noches. Porque estuvo 500 noches de despierto y dormía de día. Esa es la metáfora. Y me gusta también la parte esa que dice, juraría el santo sacramento en el mismo momento que ella me lo mande. O sea, si ella me dice, nega a Dios, el guaso lo iba a negar a Dios. Bueno.
4: Dijo, hola y adiós.
6: Hola.
4: Y el portazo sonó como un signo de interrogación.
0: Ya estamos.
4: Sospecho que así.
0: Qué maravilla. Uno de acá, uno de allá. Uno de acá, pedido por Sonia. Sabroso, más que...

0: Mándale saludos al Fede Hidalgo, de decirle que se paguen las birras, ya que anda dulce, recién cobrado. Y para la llena sucia, que lo tengo de nieto en el FIFA.
1: ¿Qué te parece?
0: Hola Adrián, hoy es mi cumpleaños, quiero escuchar La Cura del Loco Amato. Soy Daniela Espíndola de Suardi, gracias, te escucho todos los días. Hola Capo, si podés pasar el negro, pasate el tema Negro Tanguero de La Monada para que el Charlie, que se pague el café. Saludos desde Villa Dolores.

0: Juliana de Alberdi, mándale un saludo a mi gran amor Pablo, que está en Cruz del Eje. Hoy cumplimos 2 meses de novios. Decirle que lo amo, que soy la mujer más afortunada de tenerlo en mi vida. Mándale el tema de Gary, ¿cuánto te amo?
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0: Hola, Pulenta. Quiero participar por las entradas. Escucha, Lucho. Quiero participar por las entradas al cine. Así mi ñora me perdona el mocazo que me mande. Y las dos caritas con la manito acá, así. No creo que haya sido gorreo. Porque un gorreo con 2 entradas para el cine no se soluciona. Ha sido otra cosa, Lucho. Ha sido otra cosa. No sé cuál será. Quiero participar por las entradas del cine. Así mi ñora me perdona por el mocazo que me mande.
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0: Che, che, che, che.

0: pasó, Adrián?
1: No, no sé. No sé, no, no. No se explayó sobre el tema. Oh, no se explayó. Uno de acá, sabroso, más que ella, tú. Uno de allá, estelares, un día perfecto.

0: Mándale saludos a Jorgito Margara, que me vaya a levantar la tapia, dice el Ale. El Ale o la Ale, no sé.
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0: Hola, Pulenta, acá laburando en Vulcano, participo por el asado, un abrazo, dice Manuel.
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0: tengo muchos pedidos, Luchito, tengo muchos pedidos. ¿Vos decís que vamos a llegar a cumplirlos a todos? ¿Vos decís que llegamos?
2: ¿Tú?
0: No.
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0: Pulenta, si la quiere arreglar con un par de entradas, seguro que salió a algún lado y no le dejó plata a la ñora o algo así, me dice Michael. No sé si me va a contar. Buena hipótesis, ¿eh? Tienen hipótesis, tiene razón Luchito. ¿Qué pasó? ¿Qué moco se mandó este muchacho que me pide las entradas del cine para ver si la calma a la doña? Hola, Adriana, acá haciendo vigilancia en los bulevares. Pone celos de la mona, participo por las entradas para el cine, dice Lucas.

Uno de acá, uno de allá. Uno de acá, un tema de cuarteto. Uno de allá, uno que nada que ver con el cuarteto. Uno de acá, mirá lo que me pide Ramoncito, che. Ariel Ferrari, en la fiesta de Blas.

0: Suculenta, ¿cuándo van a hacer otro friki? No, todavía no tenemos fecha.
1: Loco, soy el club de fan de friki. ¿Por qué no lo llevan a friki, hermano?
0: Está acá, si ya vino a molestar.

0: Me encontré con una prima. Hace un montón de la época que trabajábamos en el circo, que no la veía.
1: No me digas.
0: Sí, se casó. Sí, ahora le dicen zapato en vidriera.
1: ¿Por qué?
0: Porque tiene el compañero guarda.

0: de Blas. Le mando un saludo también a Nube Blanca.
1: ¿Por qué, Friki?
0: Nube Blanca, porque no trae ni agua. El cerrajero también, un saludito grande.
1: ¿Por qué, Friki?
0: Porque no hay traba que se le resista. ¡No!
2: ¡Venga!
3: A mí me va a agarrar un infarto.
4: Gracias, gracias, gracias. Uno de acá, uno de allá. Uno de acá, la fiesta de Blas. Uno de allá. ¡Oh! Pero qué temita que pedí. Uno de acá. En la fiesta de Blas.
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4: me gustó el enganchadito. Déjalo un poquito más, déjalo un poquito más.
5: 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Yo prefiero cerrar.
6: No, no, papi,
5: no. No, no, no, no.
4: Vamos con una camiseta de fútbol. ¿Te gusta una camiseta de elección? 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Uno de acá, Ariel Ferrari. Uno de allá, Zach Noel, Loca People. Ahí va, Loca People.
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0: No, tranquilo, tranquilo. Toma tu tiempo, pa.
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0: Claro, este, all mira lo que pidió Ramón. La fiesta de Blas y Loca People all que dice viva la fiesta. Bien.
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0: Fiestero, Ramoncito.
9: Hola, vamos ahora con los conchetos.
0: Los conchetos. Yo conocí a un Ramoncito que era fiestero.
8: What the...
1: ¿Cómo se llama?
0: Ramoncito. Monchi. Con permisito, dijo Friquito, y se fue.
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1: Cero hora 40 minutos, ya vamos buscando el final del uno de acá, uno de allá. Dale una agüita, está loco. Sí.
0: Johnny, la gente está muy loca.
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1: Bueno, vos también. Hola, Adrián. ¿Te da ganas de bailar este tema o no? Hola, Adrián. En homenaje a nuestro capitán, una de acá, la mona, soy argentino.
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argentino. ¿Querés la camiseta de tu equipo? Mándame la palabra camiseta. Camiseta, nombre completo, últimas tres del documento al 351-519-9915. ¿Cómo andas, Adrián? Soy Pablo, en el trabajo, escuchándote como siempre, esperando el comienzo de la semana para escucharte. ¿Qué onda que le transmiten? Dice, seguía así, ídolo.

0: Que se cuente uno friki, así pasamos la noche los Uber. Dice Lucas. Algo tengo que ganar, cucú. ¿Cómo está la noche, Luquita? ¿Hay movimiento o no hay movimiento? Excelente el programa, hermano. Te escucho todas las noches. Participo por la camiseta, dice Claudio Flores.
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0: En homenaje a nuestro capitán, una de acá, soy argentino de La Mona. Una de allá, Gilda, no es mi despedida. Pedido por Gonzalo. Vos te oigo, Gonzalo, que no sea la despedida, pero... Un partidito, tendría que jugar un partidito oficial. La finalísima, no te pido más. Se juega en diciembre la finalísima, ¿no, Luchito?

0: en el baúl de los recuerdos, una nota del grande, gigante, enorme Ronnie Vargas, con el grande, gigante, enorme, magnánimo Lionel Messi. Una notita la vamos a pasar en un ratito. La vamos a pasar en un ratito. Luchito, yo no sé. Hay muchos pedidos. Hay muchos pedidos. Sí, yo sé que hay mucha gente que me... Hay mucha gente me va a decir, bueno, loco, ¿para qué me haces que pidas y después no vas a poner los temas? Yo te los voy a leer y vos cerrá con el que vos quieras.
1: Qué basura.
0: Uno de acá, quiero saber de ti, Banda 21. Uno de allá, Take a Look Around, Limp Bizkit. Uno de acá, Ruleta Rusa de la Mona. Uno de allá, mujer, Señora de las Cuatro Décadas de Arjona. Uno de acá, Gusti de Cruz del Eje. Uno de acá, Tinta China. No, sí, sí, ¿qué dice? Tinta. No, no sé, 90.
2: Decime, dice, te oyo.
0: De sacada. Uno de allá, ¿por qué te va a Ritmo Covers? Uno de acá, Vestido Blanco, Corazón Negro por Trula. Uno de allá, Tu Calor, Rodé Estopa. Hola Adriancito, buen comienzo de semana, soy Luchito. Te pido para ir jugando con las canciones. Uno de acá, Fernando Vladis, la mitad de dos.
3: Contale un poquito, Pirulo, ¿qué pasó, Luchito?
0: Está eso, eso, eso. Uno de allá, Así Fue, de Juan Gabriel. Mándale saludos al gordo Germán, que el jueves salió de joda y casi lo ha matado a la mujer. Abrazo grande, pulenta, participo por el asado. Y tengo este, dice, uno de acá, La Mona, dos en uno. Uno de allá, ¿este? ¿Este decís vos? Uno de acá, La Mona, dos en uno.

0: Luchito, ¿sabe quién viene mañana?
1: ¿Quién viene?
0: El Toro Quevedo. Mañana en la nota pulenta viene el Toro Quevedo. Lo vamos a tener en vivo acá en el estudio. ¿Qué tal? ¿Qué tal?

0: Adrián dice, la noche está dura. Ay, dice, estamos raspando la olla. Más duro que zapatilla arriba del techo. Dice, pero con ustedes más llevadero, por lo menos. Le pregunté al amigo Uber a ver cómo estaba la noche.
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2: Este programa está más bueno que un sándwich milanesa, juro por Dios.
0: Un lente espectacular el programa. ¿Va a estar el padre Caravani hoy o el chico Moquero? Pregunta Rubén. Ya vas a ver, ya vas a ver.
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0: Hola Adrián, te hablamos Mauri y Carlos acá desde Auto City, limpiando y sufriendo porque nos redujeron el personal de 7 a solamente 2. Papá, te pido para el uno de acá, uno de allá, Mari de la Mona y Don't Start Now de Dua Lipa. Está dura la mano, Luchito,
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0: Che. Un éxito, dice que Friki cante mañana con el Toro Quevedo. No, sería una falta de respeto, hermano, no.

0: Julenta, un saludo para el puntero cordobés de parte del loco Chispa de la 30.
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0: Escucha esto, Luchito. Escucha el cierre exquisito con este pedido. Una de acá, la Mona, dos en uno. Uno de allá, Isabel Pantoja, Marinero de Luces.
2: Dale, ponelo.
0: Marinero de Luces.

0: anda.
1: Me encanta.
0: Y te fuiste metiendo.
2: Ándate, friki, por favor. Deja de arruinar los temas, por favor.
0: Te embriagó aquella tarde
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0: Hola Ricardo, Mario Alberto, soy Sosa, Mario Alberto. Participo por el asado. Me van a salir canuto en vez de barba, dice. Con estornudo en vez de hacer achú, me sale cocoroco, dice. Por favor, quiero carne.
1: ¿Quiere carne?
0: Sí, quiere participar por el asado.
1: Mucho
0: hermoso el programa, uno de acá, el Dani Guardia, uno de allá, el lunes por la madrugada, los abuelos de la nada. Bueno, tengo 200.000 pedidos, ya no llegamos más, ya no llegamos más. ¿Querés el asado? Te mando la segunda palabra clave, mándame la palabra parrilla, parrilla, nombre completo, últimas tres del documento. Y se nos anunció Messi nomás, se nos va de la selección, renuncia a la selección, ya está. Habíamos, hoy arranqué con esto, con este tema que... ¡Ay, Diosito! ¡Diosito! ¡Diosito! ¡Campeón de campeones! ¡Gracias, capitán!

0: Gracias por tu magia genial, Messi. Y esta es la nota, un recorte de un reportaje que le hiciera a Ronnie Vargas en el año 2005 a un Lionel Messi que estaba con todo por hacer, con todo por hacer. Escuchen, escuchen.
1: Lionel Messi, esta enorme figura del fútbol mundial, ya consagrado como el juvenil más importante del orbe. Lionel, ¿cómo te va? Buenas tardes.
2: Hola, buenas tardes.
1: Bueno, ¿no te imaginás la alegría y la felicidad de poder hablar contigo?
2: Bueno, muchas gracias, igualmente para mí.
1: Porque la felicidad y la alegría la sentimos nosotros cada vez que vemos el Barcelona a través de la televisión. Y me da la sensación que te diviertes dentro de la cancha y eso es lo que transmites a la gente, ¿no?
2: Sí, seguro. Siempre dije que el fútbol es para divertirse y bueno, yo tengo la posibilidad de estar haciendo lo que me gusta y cada vez que salgo a la cancha intento de hacer eso, ¿no? Divertirme y jugar como lo hice.
1: Lionel, qué bien te viene a vos esto de estar participando en la primera división del Barcelona Fútbol Club y estar enfrentando a los grandes rivales, no solo de España, sino de Europa.
2: Sí, sí, la verdad que es muy lindo poder estar jugando ahí en Barcelona, poder estar entrando a poco, teniendo minutos, y bueno, siempre, como siempre, contento por todas las cosas que me están pasando, y bueno, siempre aprendiendo y siguiendo mejorando cada día.
1: Lionel, ¿ilusionado con el campeonato mundial?
2: Sí, por supuesto, uno siempre sueña con eso, ¿no? Pero todavía faltan 6 meses y bueno, hay que seguir trabajando, a ver si tenés lugar ahí.
1: Con 16 debutó en primera división. ¿Cuántos años tienes, Lionel?
2: 18.
1: 18 años, recién cumplidos, ¿no?
2: Sí, el 24 de julio cumplí 18.
1: Bien, una figura enorme. Vos sabés que hablábamos con tu padre hace muy poco tiempo y nos comentaba de lo que significó para él y para ti y para toda la familia el tratamiento para el crecimiento, la llegada a Barcelona, todo lo que te brindaron en ese lugar. ¿Cuánto mides ahora, Lionel?
2: Ahora mido 1.70 y bueno, gracias a ella ya está todo en orden y no tenemos problemas.
1: Claro, ya eres un gigante, ¿no?
2: Ahora... una estatura normal.
1: No, pero con 1.70 m. Claro, el problema que tenías de crecimiento. ¿Quién te descubre a vos en el fútbol?
2: Bueno, yo empecé a jugar desde muy chiquito, después estuve hasta los 6 años jugando en Newell, después se dio la oportunidad de Barcelona y ahí empecé a jugar, empecé a hacer las cosas y bueno, después me tocó estar con Guillermo Hoyo, que la verdad me ayudó muchísimo y siempre estoy agradecido por todo lo que hizo por mí y ahora estoy disfrutando de esto, de la primera edición y jugando con lo más grande.
1: ¿Cómo te tratan tus compañeros? Me da la sensación que con mucho cariño, ¿no?
2: Sí, porque soy el más chico del vestuario, me llevo muy bien con todo y bueno, siempre me trataron con mucho cariño.
1: Me imagino que también habrá sido una auténtica sorpresa para ustedes cuando te distinguieron como el mejor jugador juvenil, ¿no?
2: Sí, fue algo muy lindo por lo que significaba el premio, por los jugadores que habían quedado por detrás mío y bueno, muy contento por haberlo ganado.
1: Lionel, ¿están radicados todos los integrantes de la familia en España?
2: Bueno, estoy con mi papá, un hermano, mi cuñada y mi mamá está en Argentina.
1: Bien, este es Lionel Messi, la figura que vamos a mencionar una y mil veces de aquí hasta el Mundial y durante el Mundial, porque no dudamos que se va a transformar en uno de los cracks del mundo, del orbe que vamos a ver a través de la televisión y vamos a escuchar a través de la radio. Lionel, deja un saludo para los oyentes de la cadena 3 Argentina, que sin duda son tus admiradores.
2: Bueno, le mando un saludo muy grande a toda la gente que nos está escuchando y bueno, felices fiestas para todos.
1: Muchas gracias, muy amables. Señoras y señores, la figura del fútbol mundial, el juvenil de 18 años, Lionel Messi.
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0: Hola, capo, soy Daniel de Los Cedros, Córdoba. Estoy viviendo en Las Vegas. Mirá, lo que pasa en Las Vegas, queda en Las Vegas, Luchito, ¿eh? Estoy viviendo en Las Vegas. Acá son casi las 9 p.m. ¿9 p.m.? Mirá. Qué bárbaro, che. O sea, en este momento son las 9 y 8 minutos allá. Qué bárbaro. Che, dice que Friki cuenta el cuadantito, dice cómo se hacen los nenes. El de la semillita.
1: Dice, papá, ¿cómo nacen los bebés?
0: No, Friki, no podés contar, ¿no? Hoy, escúchame, dale, terminemos en paz el programa de hoy, por favor. Terminemos en paz. No me provoques lío, Friki, por favor, te pido. Por favor, te pido. Pero qué payaso moquero. Pero qué payaso moquero.
1: Si no recuerda lo mucho que te...
0: Pero escúchame, pero qué payaso moquero. Ándate, por favor.

0: Pero qué chico moquero. Anécdotas de los moquitos que te echaste cuando eras niño.
1: Pulenta, Luchito, dejen de echar más.
0: Pero qué chico moquero. Adrián, Luquita, cuando era chico, un día en el colegio se me dio por jugar con las banditas elásticas. Dice bandita elástica para no decir gomita.
2: Y tiraba la gomita.
0: Claro, los chicos tiran. Viste que había dos formas de tirar la bandita elástica. Una era en la regla. Viste que ponías en la regla así. Estirabas la bandita y la empujabas hacia arriba con el dedo gordo. Apuntabas así. ¡Pum! Salía despedida. Y la otra era haciendo una, como si fuera el dedo como una pistolita. Enganchabas la gomita acá en el dedo chiquito y lo dabas vuelta por detrás de la mano y lo ponías acá en la punta del dedo. Así, ¡pic! Y disparaba. Yo era muy bueno, tenía muy buena puntería, así.
3: ¿Tirando la gomita?
0: Sí, con el dedo, con el dedo. Entre, yo no sé si Friki o Luchito, ¿cuál se está portando peor?
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0: Dice Luquitas, cuando era chico, un día en el colegio se me dio por jugar con las banditas elásticas. Le tiré a un compañero de la primera fila. Le apunté a la oreja. Ah, porque esa era la maldad nuestra. Los días de invierno, así de mucho frío, viste que llegabas con las orejas violetas de frío, te hacían así, ¡pac! Te tiraron con la bandita. ¡Ay, hermano, lo que dolía eso! Le tiré a un compañero en la primera fila, le apunté a la oreja. Le pegué a la maestra en un ojo.
5: Pero qué chico moquero. Pero qué chico moquero.
0: Encima en esa época, viste que te ponían amonestaciones, todo. En esa época, viste, la maestra te agarraba de la oreja, así te llevó a la dirección. Y ahí tiene, va a la dirección, firma el libro de disciplina. Tenía 10.000 cosas, viste. Después llegabas a tu casa y te fajaban en tu casa también. ¡Ah! El gozo le apuntó al compañerito, le erró y le pegó en el ojo a la maestra. Estaba la maestra y dice, bueno, chicos, geografía. Dice, los ríos de la Mesopotamia, ¡pum! Gomazo en el ojo, así.
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6: Hay uno ahí que en el trabajo le dicen serrucho de goma porque va y viene el pedo.
0: Qué chico moquero, Adrián, dice. Cuando era chico prendí fuego un árbol, quemé los cables de una casa, los dejé sin luz. Y uno vino con una escopeta, dice, ay, no, mamá, le eché la culpa a otro. Soy Ezequiel. ¿A dónde vivía Ezequiel? Carlos, se prendió el árbol, se cortó la luz y el vecino salió con la escopeta, de derecho.
7: Los autos fueron incendiados, sí, en cuestiones de minutos.
5: ¿Cómo se te ocurrió?
0: Claro, el diálogo, nada, ¿viste? Eso de que salga el vecino. ¿Qué pasó? Por favor, alguien que me dé explicación. Salió el tío con la escopeta, derecho.
8: Detuvieron a un joven que quiso quemar un patrullero.
0: ¡No!
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0: Adrián, soy Mónica. Cuando tenía 4 años, yo la veía a mi abuela preparar una salsa para los tallarines. Ella revolvía la olla con un cucharón de madera.
3: ¿Pomarola?
0: Debe ser. Puede ser una pomarola, puede ser una salsa boloñesa. La boloñesa es rica, porque tiene carne molida. Después está la salsa fileto.
2: La salsita roja.
0: Claro, la salsa roja. Bueno, todas esas son salsa roja. Pero bueno, algunas.
3: Mete la blanca también.
0: Claro, tenés salsa blanca, salsa roja, salsa mixta. Salsa de 4 quesos.
3: ¿La blanca se hace con leche?
0: Y crema. Se pone. Algunos no, le ponen manteca también. No, ¿sabes no, hacer salsa blanca, Luchito?
3: Ah, no, pues se pregunta.
0: Se le pone nuez moscada. Es rica, es rica. Soy Mónica, dice, cuando tenía 4 años la veía a mi abuela preparar una salsa para los tallarines. Ella revolvía la olla con un cucharón de madera. En un momento mi abuela fue al baño, yo agarré el cucharón y quise revolver, pero la olla se me cayó encima. 4 años.
3: Ay, Dios.
0: Me quemé todo. Me quemé los pies y las piernas, dice, estuve internada y todo. Da gracias a Dios que te quemaste los pies. qué. Yo no me quiero imaginar. No me quiero imaginar la abuela lo que debe haber sentido en ese momento. Escuchas el grito, así ves la olla en el piso y la nena quemando así los pies. No, no, no, no, no. No me quiero ni imaginar, hermano. No me quiero. Ay, Moniquita, qué moquera, ¿eh? Pero qué chica moquera, ¿eh?
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0: Pero qué chico moquero.
5: Llegó
0: el segmento más divertido. Ah, con que se hace salsa. ¿Con qué se hace salsa blanca? Friki dice, miro. Bueno, bueno. Hola, Adrián dice, cuando era chico, dice Diego, con unos amigos rompimos un panal de abeja que hacía años estaba. Tenía 1.5 metros de largo el panal. Lo rompimos con una piedra. No sabe las abejas cómo salieron. Salimos cagando, dice. Las abejas esas mataron perros, pajaritos, gatos, internaron a 2 vecinos. ¿Qué mocazo? Dice, nadie se enteró quién fue. Se están enterando ahora, Dieguito. ¿Se acuerdan? No sé de qué barrio será, pero ¿se acuerdan, vecinos? Ese panal que tenía 1.5 metros fue Dieguito el que tiró con una piedra. Se pusieron locas las abejas. Mataron, murieron perros, gatos. 2 vecinos internados por la picadura. No.
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0: Adrián, para la selección chico moquero, dice Gonzalo. Una vez casi prendo fuego al departamento de mi abuelo. Se me da por hacer una milanesa y por algún motivo cae el aceite al lado y se prende fuego. No tuve mejor idea que tirarle agua. La llamarada llegó hasta el techo. No me daban las manos para limpiar el techo para que no se dé cuenta. Y no era tan niño, ¿eh? Tenía como 14 o 15. Pero qué chico moquero. Ah, impresionante. Adrián, acá saliendo de un asado, decirle a Martín Bravo y a Argüello que se vayan a su casa directo, que no pasen a ver a los... Ah, miró. Lo, sí. No, no, creo que son... deben ser árbitros. Creo que tienen que revisar los travesaños, me decía. Tienen que ver bien las medidas del arco, porque a veces... Sí, eso debe ser. Hola, Pulenta. No sabe, dice, en el colegio jugábamos al fútbol con una pelotita de tenis en el recreo. Vos sabés que toco el timbre, que se cortaba el recreo. Digo, la última. Pateé al agarre de volea. Así como Maxi Rodríguez contra México. Que le clavo al ángulo, así nada más que yo le agarre a una señorita en el ojo. Le pegué en el ojo a la señora. Dice. Tenía como 60 encima de la señora. Me odiaron. Con una pelotita de tenis, así de volea. ¡Pum! En el ojo, la seño.
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0: Bueno, no tengo más tiempo, chicos. Pero dice, estamos en los telares en Santiago. Con mi hermano. Mi viejo tenía un rifle de aire comprimido. No tuvimos mejor idea que sacarlo y ponerle buluquita del árbol, dice. Me agarro por el lado de las costillas. Ay, dice, no sabe lo que me pegó. Nos hicieron cagar los dos. Le metieron boluquita en vez de balines. ¡Pac! Un aire comprimido, lo agarro por el lado de las costillas. Y encima que llegó lastimado, lo hicieron cagar. Hasta acá, pero qué chico moquero. Voy a tener que dejarlo para mañana esto. Impresionante la cantidad de mensajes. Le quiero mandar un beso y abrazo grande a mi marido Alejandro, que está privado de su libertad. Lo amamos, sus hijos y su upita.
4: Mira que yo ando bien feliz con otra.
0: Atención, que se va la tercera palabra clave para el asado. ¿Querés ganarte el asado para 6 personas? Asado para 6 personas de Carnicería Don Feliciano, de Avenida Revolución de Mayo 1294. Mándame ya mismo la palabra bolsón, porque es un bolsón de asado. Es un bolsón de asado. Mándame la palabra bolsón. Bolsón, nombre completo, últimas 3 del documento, al mensajero de la Popu y al 351-519-9915. 351-519-9915.
4: Hoy duerme alguien.
0: Adrián dice, yo ponía la cinta de los caseros en las veredas. Nos encontramos y esperábamos que pase alguien. Nos cagamos de risa. Y si un día no teníamos cinta, pusimos alambre. Y si un viejo casi se descogotó. No.
2: Bien ahí, la...
0: tiraban de un lado al otro de la vereda la cintita de los cassettes. Con una moto hicieron eso. Que había un alambre, que atravesaron un alambre en la casa. Atravesaron una tira en la calle. ¿Pero de qué era? De tela. ¿Cinta de cassette? Ah. Dice Lucho que. Qué mosquerazo. Que habían puesto cinta de cassette de un lado al otro, de un árbol a otro, cruzando toda la calle. De noche, al moverse la cinta, eso hacía como un brillo, como un destello. Entonces, cuando el tipo venía en la moto, vio el destello ese a la altura de sus ojos, se pegó un susto bárbaro y se golpeó. ¿Sabe el muchacho?
9: ¡Qué boludo, mami!
0: ¡Ay, Diosa! ¡Pero qué chico moquero! ¡Pero qué chico moquero!
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0: Mándame la palabra Bolsón, Bolsón, nombre completo, últimas tres del documento, al 351-519-9915. Tengo las entradas para el cine, para los cines Dino. Dino de Ruta 20, Dino de Alto Verde. Mándame la palabra Dino. Dino, nombre completo, últimas tres del documento. Y tengo la camiseta a elección. Puede ser de Talleres, de Belgrano, de Instituto o de Racing de Córdoba. Y como son todos equipos de Córdoba, mándame la palabra cordobés. Cordobés, nombre completo, últimas tres del documento. F14 Indumentaria te regala las camisetas. La camiseta a elección. Dame un cortecito chiquitito, chiquitito, y ya volvemos.
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0: ¡Qué fin de semana, señores! ¡Qué fin de semana! Adrián dice, lo de las abejas fue en Barrio La Perla, en Malagueño. La mayoría de los vecinos ya no deben estar acá, dicen. Este mundo era gente grande. Ah, por eso lo contaste ahora. ¿Cómo te das cuenta, Luchito, que va pasando el tiempo? ¿Cómo te das cuenta que te estás poniendo grande? Porque te empiezan... Te dicen... Cuando vos tenés que empezar a contar anécdotas, ¿cómo?
1: Con las cositas de los codos, las cositas duras esas.
0: Ah, la pielcita de los codos, ahí te das cuenta que te estás poniendo viejo. Se te pone duro acá los extremos de los codos.
1: Hace un montón.
2: Sí, se te pone largo los huevos.
0: Bueno. Vos sabés que... No, una de las cosas que en las que te das cuenta, que te empezás a poner grande, para los músicos, para los cantantes, para los artistas y todo eso, cuando te dicen, contame tus comienzos. Y vos decís, sí, yo me acuerdo que empecé, en esa época yo trabajaba en un programa que lo hacía fulano de tal, que ya no está entre nosotros. Cuando empezás a hablar de tus comienzos, y son toda gente que ya no está, es porque te estás poniendo grande, ¿viste?
3: Humor en el recuerdo. Aquí vemos una cinta VHS en la que Adrián Gómez estaba haciendo su primer programa televisivo. En Canal CBA.
0: Canal CBA, no existe más, hace 300 años.
3: En su primera intervención dio Ocote.
0: Bueno, listo, gracias. Adrián dice, sé que es un montón lo que te voy a pedir, pero ¿cuánto nos cobrarías por una hora más de programa? Dice, ya que somos tantos escuchando, ponemos un poquito cada uno y te pagamos una horita más.
4: Sí, mi amor, me encanta.
0: No, no, Luchito, ¿cómo voy a hacer eso? Pero es lo único que me falta.
2: No, aparte te pagan el primer mes, después no te pagan más.
0: No.
5: Andá anotando.
0: No, estamos bien así, chicos. Estamos bien. No nos pongamos rótulos, ¿viste? Frase de tramposo esa, ¿viste? Cuando empezás a salir con alguien, ¿qué somos nosotros? No nos pongamos rótulos. Es tan bello esto que tenemos entre nosotros. No le pongamos rótulos.

0: 1:31. Ya tengo que dar la última palabra clave para los sorteos. Pero
1: ¿me van a dejar contar un cuento o no?
0: No, ya te dije que no. Ya te dije que no.
2: Dale, ponelo.
0: No, está mal acostumbrado. Ya viene y quiere salir al aire ahí nomás.
1: Le mando un saludo.
3: Escúchame una cosa. Déjalo, conto algún cuentito al friki.
1: ¿Escuchaste lo que dijo Pirulo?
0: Sí, pero Pirulo no manda acá. Acá lo tenés que consultarlo conmigo y con Lucho.
2: No, papi, ¿no?
0: Lucho, ¿vos querés que Friki salga al aire ahora?
4: Claro que sí.
0: Déjame solo, ¿sabes? Déjame solo.
2: Que así, polenta, pizza, pa. Y el Lucho, que nos sirve papucho. Lo que es para ti es para ti,
1: si no lo mereces, no se manifiesta. Bueno, y voy a mandar un saludito. Voy a mandar un saludito. Para té de manzanilla.
4: ¿Por qué?
1: Té de manzanilla, porque no hace ni bosta, pero cae bien. Para mi amigo bombero, le dicen bombero porque donde ve humo, ahí va. Y para mi amiguito que tuvo un accidente hace unos años, quedó así, viste, quedó renguito, le mando un saludo para el 150, gamba y media. No.

0: ¡Qué pedazo de tema! ¡Qué pedazo de letra! ¡Qué pedazo de historia! Viste que cuando vos lo escuchas la primera vez, te pensás que es una historia de amor. Y no es una historia de amor. Es una historia de heavy, muy heavy. 8:40. Temazo. Sí, Luchito. ¿Viste que hay canciones que vos crees que son de una persona, pero no son de esa persona? ¿Viste que hay canciones que vos les escuchas y decís, che, mira vos, era un cover? Era un
1: no
0: cover.
1: No me digas que era un cover.
0: Sí.
1: No te lo puedo creer.
0: Hacemos uno solo.
1: No me digas que era un cover, nunca me lo imaginé. No me digas que era un
0: cover. No me digas que era un cover.
1: Ese tema, por favor.
0: Escucha este tema.
1: No me digas que era un cover.
0: Adrián dice, te estás haciendo el gil y no lo estás dejando que Friki cuente un chiste. Bueno, tantas ganas tienen que Friki cuente un chiste. Es la 1:37. Les quedan 15 minutos para mandar la palabra payaso. Payaso. Si entran 300 mensajes, 300 mensajes, que diga la palabra payaso, no hace falta que pongan nombre, nada. Adrián, ayuda, me dice los oyentes. No me puedo acordar cómo se llamaba. Una cajita en forma de autito que venía con un calzoncillo. Dice, todos los cumpleaños te regalaban una siempre. ¿Vos te acordás? Paco, no era Paco, me parece. Era una cajita que tenía forma de autito y adentro traía un calzoncillo. Excelente programa, acá trabajando con la compu, sistema de delivery, puni, excelente tema están pasando. Bueno, no me digas que era un cover. Si yo te digo que este tema de Luis Miguel

0: Si mamá, mamá, en el colegio me dicen Luis Miguel. ¿Mamá? ¿Mamá? Ya.
1: No será mucho. No será mucho. Creo que voy a pedir 500 mensajes, 500 palabras.
2: Ah.
1: Buenas noches, Adrián. ¿Podrías repetir el número del WhatsApp? 351-519-9915. Era una Renault Traffic, dice la del calzón. Ah, sí, yo no me acuerdo de la marca. Lupo, me dicen acá. Lupo.

¿Sabías que este tema era un cover? Este tema que todos creemos que era de Luis Miguel, no era de Luis Miguel. Era un cover. Y la versión original era de Dusty Springfield. El tema se llama I Only Want to Be With You. Solo quiero estar con vos.

0: era un cover, Luchito. Era un cover, era un cover.
1: No lo puedo creer.
0: Sí. ¿Lo cerramos acá o hacemos una más? ¿Una más, decís vos? Este sí, tema sí, no sí. Era de Luis Miguel, era un cover. Y este otro tema, que seguramente las pibas de treinta y pico lo han escuchado, pero hasta el cansancio,

0: Ya sé, Adrián, te estamos escuchando en el taller de Connie Feral. Queremos mandarle un saludo al Chilo, que hizo de payaso este fin de para repartir regalos del gremio.
1: ¡No sea payaso!
0: Tienen que mandar mensajes con la palabra payaso, si quieren que Friki cuente un cuentito sobre el final.
2: Anda anotando.
0: Tienen que entrar 300 mensajes, si no entran 300, ¿qué? Friki no cuenta nada. ¿Qué? Este tema era un cover. Este tema obviamente no le pertenece a Britney Spears, sino... Escucha este. I love rock and roll, Joan Jett.

0: Joan Jett, es del año 1982.
1: No se puede ser tan chanta.
0: Viste, no era de Britney Spears.
1: Chanta.
0: Este tema es del año 1982. Pero si ustedes creen que esta es la primera versión, no. Esta fue la versión más famosa del tema. Pero la primera versión fue del año 1975 del grupo The Arrows.

lanzada en 1975, pero se hizo famosa en 1982 con la versión de Joan Jett. Y luego volvió a ponerse de moda con Britney Spears allá por los años 2000.

Mirá. Acá me mandan la foto de los calzoncillitos. Era marca Traffic. Mirá, dice, esta es la caja de los calzoncillos. Marca Traffic, dice Sleep Traffic, industria argentina. Tiene la forma de una Traffic. Y adentro venía un solcillo. Mirá, me manda la foto y todo. Muchas gracias, Claudito, muchas gracias. Y con esto cerramos el Era un Cover. Última palabra clave para el asado. Mándame la palabra asadazo. Tengo un asado para 6 personas de carnicería Don Feliciano. Asado para 6 personas, mándame la palabra asadazo. Tengo un par de entradas para el cine de los cines Dino. Mándame la palabra peli, para ir a ver una peli. Y tengo la camiseta a elección. Puede ser de Talleres Belgrano, Instituto o Racing de Córdoba. Mándame ya la palabra pasión, porque por la pasión futbolera. Mándame la palabra pasión. Pasión, nombre completo, últimas 3 del documento al 351-519-9915. ¿Sabes qué te voy a pedir, Luchito? Me haces una gauchada.

0: Ponelo.
1: Adentro.
2: Toma mate, ¿eh?
3: Un saludo para el tornillo cortado. Sale con un macho.
4: No, no.
5: Buenísimo.

0: 1:55 de la mañana, señoras y señores, se termina el programa. Qué lindo comienzo de semana, che, muchísimas gracias, gracias por acompañarnos, gracias por dejarse acompañar por nosotros. Hicimos este programa en controles y descontroles, el señor Luciano Luchito Alegre.
1: Chau, chau, mijo.
0: ¿Toma el día mañana, Luchito? ¿Qué hicieron? Dice. Mira vos, lo agarro la lluviecita hoy en la moto. Mamá. Estaba con una remerita. Ahora yo te voy a decir una frase de mi abuela. ¿Para qué te hace el cuerudo? ¿Para qué sale? Claro, dice. No, estaba haciendo lo primero calorcito. Me voy de remerita manga corta. Si sabe que estos días son así.
1: La tengo la voz finita, pero sí grandote.
0: Ah, mira vos. Mira vos. ¿Quién les habla? Adrián Gómez. Se despide esta mañana en otra edición de La Noche Más Pulenta. Ganadores. Un par de entradas para el cine. Gladys. Justo. Justo, Justi. Justo. Houston, tenemos un problema. Acá está el papelito. Gladys, Justo, 8:46, tenés que pasar por acá por Alvear 139. Justo debe ser. Justo. Como Juan B. Justo, pero con G y. ¿Qué sé? Luchito, Justo, Justo. Terminación del DNI, 846. Gladys Justo 846, te ganaste las entradas para el cine, tenés que venir a retirarlas por aquí por Alvear 139. La camiseta a elección, tenés que pasar por La Rioja 12, Luciano David Luna 708 y el asado. ¿Qué pato? ¿Qué pato? Y el asado es para. Te doy 30 segundos más para que participes. Mándame la palabra asado. Mándame la palabra asado, porque le estoy debiendo friki la promesa de que por lo menos cuente un cortito. Porque llegó a los 300 mensajes.
2: Bueno, voy a hacer rápido. Le voy a mandar un par de saluditos. Saludo para Timbre. Para Timbre, pues. La tocan todos menos el dueño. No. Saludo para Pantalón Blanco. Pantalón Blanco porque no sirve para trabajar. Un saludo grande para boxes de Fórmula 1. Porque le dura 5 segundos la parada.
0: Bueno.
2: El otro día venía por acá para la radio y acá a la vuelta, viste, estaba oscuro acá, viste. Había un autito ahí parado y se escuchaba que dialogaban adentro. Y la chica le decía, ay, Juan Carlos, por favor, sácate los lentes, me está raspando las piernas.
0: No, friki, no. No, para. No, ese no.
2: Sácate los lentes, me raspa las piernas. A los 30 segundos, dice Juan Carlos, ponete los lentes, mi amor, estás besando la alfombra.
0: ¡No! ¡No! ¡Estás loco! Ganador del asado. Yo no te puedo creer. Acá va a ser la patada más chica, acá, en el paladar. Mañana viene el Toro Quevedo, chicos, para la nota pulenta. Vayan pensando, mañana pueden hacerles ustedes también una pregunta al Toro Quevedo. ¿Por qué no? Vamos a hacer un momentito de las preguntas del público. ¿Eso querés saber? ¿La cantidad?
2: Yo también. Creo que en una época debe haber tenido un restaurante o algo porque dicen que hacía brochet.
0: No sé, no, la verdad que no tengo idea. No tengo idea. Bueno, chao, nos vamos. 1:59, muchísimas gracias. Ganador del asado. Ganadora del asado. Morena Judith Vega, 134. Morena Judith Vega, 124, perdón. Morena Judith Vega, 124. Te ganaste el asado de carnicería Don Feliciano. Tenés que ir documento en mano a retirarlo por Avenida Revolución de Mayo, 1294. Gracias. Nos volvemos a encontrar mañana en otra emisión como esta. Como el de hoy, o un poquito peor. Chau, hasta mañana.

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1: Nada, nada, nada para.

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0: muchas gracias. Que Dios me los bendiga. Vamos.
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0: Gracias, hermano. Muchas gracias por la invitación.
1: Gracias por estar, hermano.
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2: Bueno, seguimos con este bloque de cumbias. El señor Daniel Agostini.

0: Gracias, hermano.
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0: Muchas gracias a todos, Ulises y toda la banda.
1: Un hijo, muchas gracias, mamá. Un placer, ¿eh?
0: Siempre disfrutando, gracias, representando el cuarteto de ustedes, ¿eh?
1: Gracias, amigo.
0: Gracias.
1: ¡Fuerte ese aplauso!
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2: 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Ya no sufras por él.

0: ¡Muchísimas gracias!
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0: Gracias, chicos. Gracias, Toby. Un aplauso fuerte a Trulalá. Muchísimas gracias.
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0: 5 de la mañana, 5 minutos en la República Argentina. Señoras y señores, queridos amigos, bienvenidos para todos los madrugadores, las madrugadoras del país, las máquinas de chambear que están de norte a sur, de este a oeste. Bienvenidos a una nueva edición de la primera mañana de la radio.
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0: ¡Arriba la popu!
1: Hoy es un gran día para sonreír. La vida es un regalo, vamos a vivir.
0: ¡Arriba la popu hasta las 6 de la mañana! ¿Cómo estamos? ¡Buen día, buen día, buen día!
1: Nos espera, vamos a disfrutar. Hoy es un gran día para sonreír.
0: ¡Bienvenidos al mes de septiembre! Estamos en 1 de septiembre... El mes de la primavera, de los estudiantes, del amor, de los maestros y profesores. ¿Alguna novedad novedosa por el barrio? ¿Cómo anda todo? Aquí arrancando con ustedes. Quien les habla, mi nombre es Ulises Llanos. Vamos activando el mensajero plus de la cadena popular. Activamos el chat en vivo de YouTube. El WhatsApp, el 3515199915. Buen día para todos.
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0: A partir de este momento y hasta las 6 de la mañana, esto es Arriba la Popu.
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1: Quise mandarte un mensaje y me tenés bloqueado.

0: buen día. Acá de Residencial Don Ituzaingó, comenzando la mañana, escuchando un buen programa. Bueno, escuchándote a vos, esos temas que ponés, espectacular. La pasé lindo.
1: Cinco de la mañana, 15 minutos, con la música de Ángela Leiva, No Podrás. Y arrancamos distinto, porque hoy en vez de poner un cuarteto, arrancamos con una cumbia, pero ahora lo vamos a corregir con Big One y Emanero y Valentino Merlo, Si un día está sola. Se nos cambió la lista musical, querido, el orden. Bienvenidos todos, buen día, hasta las 6 de la mañana, arriba la popu, y con los títulos. Si querés mandar un audio como el amigo, 351-519-9915. 351-519-9915. Y te comunicás con la radio. Hay muchos mensajes ya los leo en un ratito. Un abrazo y buen día para todos. Con un emotivo video, Lionel Messi anunció su retiro de la selección argentina. Me vacié. Ya no tengo más para dar, escribió el capitán después de 21 años con la camiseta albiceleste. Aseguro que fue una decisión que dolió y duele en el alma y que dejará su lugar a las nuevas generaciones. Según datos de la Oficina Anticorrupción, el patrimonio de Javier Milei aumentó un 43% y el de Karina 209% en lo que va de un año. La documentación presentada por el presidente y su hermana arrojó fuertes incrementos en 2025, aunque la suba porcentual es mayor cuando se analiza también el patrimonio declarado a principios del 2024. El ministro de Economía, Luis Caputo, se reunió con la jefa del FMI en Estados Unidos y hablaron de la estabilidad, el crecimiento y la reforma del Banco Central. El argentino dijo que fue un gran encuentro, en tanto anoche cenó con el secretario de Tesoro de Estados Unidos, Scott Bessent, que lo sentó a su lado en la mesa principal, junto a los ministros de Italia, Francia, Japón y Polonia. Tras las críticas al gobierno por los morosos, Karina Milei recibió a la cúpula del episcopado por la visita del Papa. La reunión estaba pactada con antelación a los dichos de Marcelo Colombo, quien había dicho que no se puede decir que no interesa la situación de las familias argentinas endeudadas. Los senadores cobrarán 13 millones de pesos de dieta a fin de año tras el cierre de la paritaria legislativa. Se acordó un aumento del 7% en cuotas que llevará el salario de los senadores a 13 millones 115 mil pesos en diciembre. Donald Trump admitió que podría retirar el apoyo a Gran Bretaña en la disputa con Argentina por la soberanía de Malvinas. El presidente estadounidense afirmó que siempre revisa todas las posiciones al ser consultado por la prensa sobre esa posibilidad. Volvieron a postergar la suba de impuestos a los combustibles para contener los precios. El incremento que debía aplicarse desde septiembre fue trasladado formalmente hacia octubre. El gobernador de Córdoba, Martín Yarlora, anunció créditos para comercios y 6 cuotas sin interés para impulsar el consumo. La iniciativa contempla promociones con tarjeta cordobesa y una línea crediticia de Bancor por 20 mil millones de pesos destinado a capital de trabajo. Según el Centro de Almaceneros de Córdoba, la inflación de agosto se ubicó en 1,8%, desacelerándose respecto del 2,1% registrado en julio. La variación acumulada durante los primeros 8 meses del año alcanzó el 21,4%, mientras que la interanual se situó en 33,3%. Títulos para comentar a esta hora de la mañana. Recordándoles que el calendario de pagos de ANSES arranca nuevamente el 8 de septiembre, que sería el martes de la semana que viene. EPEC informa, Barrio Obrero habrá corte de luz en forma parcial de 8 a 10.30. Barrio General Savio de 8.30 a 12.30, también corte de luz en forma parcial. 8.30 a 13.30, sector comprendido por Campo de la Ribera. Y en Barrio General Bustos, también en forma parcial de 14.30 a 17 horas. Policía de la provincia de Córdoba informa. Circular con precaución en Altas Cumbres, kilómetro 16 al kilómetro 18, Provincial número 6, Provincial número 10. Kilómetro 8 de anillo interno de Avenida Circunvalación. Provincial número 4, Provincial 28, Provincial 1, Provincial 17. Circular con precaución por obras de mantenimiento. Lo que tenés que saber antes de salir de casa.
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0: 5 de la mañana, 24 minutos en la República Argentina. Cheque tarde que se me hizo para la PP. Vamos, vamos, vamos.
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0: vamos con la PP.
2: Hola, Ulises, buen día, papá.
0: Buen día.
2: Dios te bendiga, fuerza.
0: Gracias.
2: Con todo el tema de tu madre, Dios me la cuide y me la proteja.
0: Gracias.
2: Y acá estamos, la banda de la bandeja de ensalada, papá.
0: Gracias,
2: buen
0: gracias.
2: Día.
0: Muy amable, Víctor, gracias, muy amable. Ahí estoy, ya estamos mejor, un poco mejor con respecto con eso. Peleándola, luchándola. Gracias, gracias, lo aprecio mucho.
3: Ulises, ¿cómo anda?
0: Buen día.
3: Estamos acá viajando con el Leo.
0: No me digas.
3: Escuchando la radio.
0: ¿Para dónde se van?
3: Para Montecristo.
0: Ah, bueno.
3: Escúchame, de todo lo que dijiste de la economía, ¿estamos mejor o peor? ¿Vos qué opinas?
0: ¿Qué te puedo decir? ¿Qué te puedo decir? Lo que te puedo decir ahora es que nos vamos a la PP, querido. ¡Vamos, Las Palmas!

0: ganan la playa.
1: El potro Don Horacio Guaraní, cerrando este momento. Vamos, vamos, vamos, que se nos hizo tarde. Vamos, vamos, punto final para la PP. Homenaje al recordado Goliarse con la guaracha santiagueña. Punto final con Tunay.

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26: 7:07.
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7: Che, Carlito. Vamos al cachiquengue, che.
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17: 8 y 39 minutos.

0: Hola gente, muy buenos días. Aquí estamos comenzando esta mañana, este martes primero de septiembre. 40 minutitos, sé que nos separan de las 8 de la mañana. ¿Cómo les va? ¿Qué cuentan? ¿Cómo comenzaron el día de hoy? 9 grados es la temperatura actual en esta mañana, pero nos espera una máxima de 21 y una mínima de 7 grados. Arrancando folcloreando por la primera, 89.1 aquí en Tejedor, www.laprimerafm.com.ar.
1: Hasta las 10 te voy a acompañar.
0: Hasta las 10 de la mañana, como dice nuestra cortina musical. Y ya te puedes empezar a comunicar conmigo a través de un mensajito, un audio, una simple llamadita. 23 57 41 27 84.

0: Bueno, ¿qué nos dicen por acá? A ver, hola, buen día.
1: Buen día, Marito.
0: Buen día, Zulema, ¿cómo le va?
1: Muy lindo día, muy
0: Lindo,
1: bien.
0: linda mañana vamos a tener.
1: Linda mañana. Marito, ¿me podrías pasar Granja San Antonio en Taragorro?
0: Bueno, lo buscamos.
1: Bueno, Marito, que tengas un buen día, como lo vamos a tener nosotros para la casa.
0: Muy bien.
1: Hay que abrir las ventanas otra vez.
0: Por supuesto.
1: Bueno, hasta luego, Marito, que
0: Hasta
1: tengas una
0: luego,
1: linda
0: que siga
1: mañana.
0: bien, gracias. Bueno, ahí estamos, compartiendo los primeros llamaditos. 23 57 41 27 84.

0: Comenzamos con buena música en la mañana del día de hoy, dale. Pero primero vamos a un llamadito, Marito, a ver qué nos dicen por acá. Último otro llamadito. Hola, buen día.
1: Buen día, Mario.
0: Buen día, Juan Domingo, ¿cómo le va?
1: Muy bien, ¿no?
0: Bien, hermano, todo tranquilo.
1: Me voy a pasar los manceros, ¿no?
0: Los manceros, bueno, ¿qué tema?
1: Monte Quemado.
0: ¿Cuál?
1: Monte Quemado.
0: Monte Quemado, bueno.
1: Sí.
0: Canto a Monte Quemado, ahí
1: ya
0: está.
1: ¿Cuál es esa?
0: Ahí, bueno, ahí lo agendamos.
1: Muchas gracias y que tengas muy buen día.
0: Bueno, hermano.
1: Mandale un saludo al Flot.
0: Saludo al Flot, ahí está. Muy bien.
1: Ya, Mario.
0: Un abrazo, que siga bien.
1: Gracias.
0: Hasta luego.
2: Te voy a acompañar hasta las 10 de la mañana. La tradición se viene a escuchar.
0: Bueno, agendamos de canto a Monte Quemado de los Manceros. Por supuesto, comenzamos con buena música. ¿Qué dice el amigo Fede también? Firme, dice, como de año mojado. Buen día, Fede, buen día. ¿Cómo andamos? ¿Todo bien? Un fuerte abrazo, ¿eh?

Ahí está, firme, sintonizando la primera 89.1 en esta mañana. Por supuesto, muchas gracias por estar del otro lado. Comenzamos con buena música, buen folclore, dale. Zambita de amor, nos dice Lautaro Rojas.

0: Bueno, estamos comenzando con Lautaro Rojas en esta mañana, por supuesto. Hola Marito, buen día. Acá tomando unos mates, ¿nos puede pasar un tema de Jorge Rojas? Gracias Paula y Cristina. Bueno, agendamos. Algo de Jorge Rojas, también, bueno. ¿Cómo que no? A ver, ¿podremos reproducir el audio de acá? ¿Qué nos dicen por acá? ¡Buen día!
1: Buen día, Marito.
0: Buen día.
1: ¿Estás?
0: ¿Todo bien?
1: Te deseo un feliz inicio del mes de septiembre.
0: Gracias igualmente.
1: Y nada, que dale un feliz cumple a tu papi.
0: Se le han dado.
1: Que la pase lindo, que disfrute su día.
0: Muchas gracias.
1: Estamos con el gordito, escuchándote.
0: Ahí está, Gloria, muchas gracias. Saludo ahí para el gordito 10. Y también sintonizando la primera. Y por supuesto, bueno, serán dados los saludos para el día del cumple hoy de mi viejo. Así que bueno, espero que lo pase, que tenga un gran día. Así que bueno, ahí está. Feliz cumple también para mi papá también. Bueno, ¿qué nos dice Ariel? Buen día, Ariel. Buen día, amigo. ¿Cómo le va?

Bueno, a ver qué nos dice. Feliz cumple para tu viejo, nos dice Ariel. Bueno, Ariel, serán dados, ¿eh? Muchas gracias. Y pasate algo de Juan José Martínez, gracias. Bueno, Juan José Martínez. Agendamos, por supuesto. Ahí estamos, ¿eh? Muy, pero muy bien. Muchas gracias.

0: Bueno, ¿qué más se nos dicen por acá? Hola, buen día.
1: Marita, otra vez, buen día. Bueno, un feliz cumpleaños para Carlito.
0: Bueno, muchas gracias.
1: El que mejor canta, el cantante más lindo que tenemos acá.
0: Bueno, muchas gracias,
1: muy amable. Cumpleaños y bueno, para toda la familia, que la pasen lindo.
0: Bueno, muchísimas gracias, muchas gracias.
1: Bueno, hasta luego.
0: Hasta luego, hasta luego.

0: De hoy, ¿qué más nos dicen por acá? Hola, buen día.
1: Hola Marito, buenos días.
0: Buen día, ¿qué
1: Queremos
0: tal?
1: desearle un feliz cumpleaños a tu papá de la parte de la familia Basualdo,
0: Muchas gracias, muy
1: de
0: amable.
1: Jeremía y de mí, la familia completa.
0: Por supuesto, muy
1: Así
0: amable.
1: que la pase bien y que disfrute
0: Por
1: este
0: supuesto,
1: lindo día.
0: por supuesto. Bueno, muchísimas gracias. ¿Cómo que no? Buen día, Marito, ¿cómo estás? ¿Podés pasar algo de Sonia Vega si podés? Bueno, saludo para Eli, ahí sintonizándonos también. www.laprimera.fm. Así que bueno, agendamos algo de Sonia Vegas. ¿Qué pasó con Juan José Martínez? Que agendamos algo, pero no me. Ahí está. Bueno, ahí agendamos algo. Ah, ahora sí. Muy bien. Bueno. Gracias por estar del otro lado sintonizando la primera, ¿eh? ¿Qué más? Nos dicen por acá. Hola, buen día.
2: Muy buenos días, Marito. ¿Cómo andás?
0: Buen día,
2: ¿Todo
0: Eduardo.
2: bien?
0: ¿Todo bien,
2: Quiero
0: bárbaro?
2: mandar un fuerte abrazo a tu papá y un feliz cumpleaños.
0: Se
2: Que
0: lo han
2: la
0: dado,
2: pase
0: hermano.
2: bien.
0: Muchas gracias.
2: Y si podés pasarme Saltita cantada por tu papá, Marito. Muchas gracias. Que tengas un buen día.
0: Bueno, hermano, muchas gracias. Igualmente, serán dados y por supuesto, ahí agendamos Saltita también, ¿eh? ...23, 57, 41, 27, 84... Seguimos compartiendo buena música.

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0: Bueno, estábamos compartiendo la buena música de Los Manceros en esta mañana. Buen día, Marito, decirle a tu papá muy feliz cumple. Ya vi que encendió el fogón. Costillares puestos a la estaca. Y si puede, pase estación de Vía Muerta por tu papá. Bueno, cómo no, Jorge. Muchas gracias, serán dados. Y por supuesto que vamos a ir cumpliendo en un ratito, ¿eh? Bueno. Hola, Marito. ¿Podrías pasar Humillación por Viaje y Duval? Gracias y feliz cumple, Carlitos. Nos dice Elsa y el Negrito Caro, a quien le mandamos un fuerte abrazo también. Ahí agendamos el tanguito también. Bueno.
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0: 2357 41 27 84. A través de un mensajito, un audio y una simple llamadita. Por supuesto, buena música, buen folclore. Jorge Rojas.

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0: Bueno, estamos compartiendo algo de Juan José Martínez. También esta mañana. Bueno, ¿qué más? Por acá, buen día.
1: Buen día, Marito. Muy feliz cumpleaños para tu papá.
0: Muchas gracias, hermano.
1: Pasame un tema de los manceros tasanteaeños, cualquiera. Muchísimas gracias. Soy Diego de acá del Móvil Uno con mi compañero Basualdo.
0: Ahí está, los muchachos.
1: Un saludo para Jeremías. Lindos cantos tiene el loco.
0: Es grande, che. Buen día, Marito. Feliz cumple a tu papá. ¿Me podrías pasar por tu papá? Después, si querés hablar, soy Esther. Bueno, mirá,

Ya tengo hoy tres temas ya de mi papá pedido. O sea, cantado por mi viejo. Saltita, Estación de Vía Muerta y después si quería hablar. Bueno, no lo vamos a pasar, no lo vamos a pasar, por supuesto.

23 57 41 27 84, para que te sigas comunicando a través de un mensajito, un audio o una simple llamadita. Compartimos ahora algo de Sonia Vegas.

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Bueno, estamos compartiendo la buena música de Sonia Vegas en esta mañana. 10 minutitos, sé que nos separan de las 9. Compartimos 3 tanguitos, dale.

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0: Bueno, estamos compartiendo tres tangos en esta mañana, por supuesto, con el último Andate por Dios, cantado por nuestro amigo Fede Castro, a quien le mandamos un fuerte abrazo. Dicen por acá, hola, buen día.
1: Hola, Marito, buenos días.
0: Buen día.
1: Muy feliz cumpleaños para Carlitos.
0: Bueno, muy bien, muchas
1: que
0: gracias.
1: Que mucho lo aprecio, que lo conozco ya de hace rato. Que pase un lindo cumpleaños junto a su hermosa familia que tiene.
0: Muchas gracias.
1: Y que sea por muchos más. Un beso y un abrazo grande mío y del jardinero.
0: El jardinero, muy bien.
1: Y que siga siempre adelante con esa voz hermosa que Dios le dio.
0: Bueno, muchas gracias, Normita. Muchísimas, pero muchísimas gracias. 20 son los minutos que nos separan de las 9 de la mañana.

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Bueno, estamos compartiendo y los dos temitas, Saltita y Estación de Vías Muertas. Muy bien. Bueno, ¿qué más se nos dicen?

0: Muy buenos días, amigo Mario, que tenga un bendecido día, martes, que Dios te bendiga, voy a toda la familia, que la pase bien. Amigo Mario, ¿me puede pasar algún tema de Aldo Monge? Cualquier tema.
1: Bueno.
0: Y se lo doy con mi amigo Carlito, que le cumple, a su querido padre, y bueno, que lo pase bien también, que no se coma el asado solo, que inviten, que sea. Y bueno.

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1: A los que nos han visto en las oportunidades anteriores, porque hace mucho que andamos en este oficio, habrán observado que hemos incorporado en la escenografía el poncho, a lo mejor estimulado por Soledad, mujer revoleadora de ponchos si los hay, o porque nosotros mismos andamos a los ponchazos en esto, hemos vuelto al poncho. Nosotros, el poncho no es para cualquiera, yo mismo he sido un defensor del poncho, pero ahora tenía el poncho prohibido. Me habían inhabilitado para el uso del poncho. Yo usaba poncho, incluso escribí un tema muy profundo en una época. ¿Qué hubiera sido del gaucho si no se inventaba el poncho? Y bueno, ahí me lo imagino, Martín Fierro con una anorak y peleando con una sobrecama envuelta en el brazo. Y el poncho es una prenda que tiene todo nuestra devoción, nuestro apoyo, nuestra simpatía. El poncho es una prenda hermosa, no tiene bolsillo. No te queda chico nunca, no se descose, no se le pierden botones, no se les atranca el cierre. Por ahí no te anda por la cabeza, pero en mi caso, pero... Está a la mano del todo el poncho, vos te lo colgás y es como un toallón de abrigo, lo tenés para todo. Y eso nos mató, la confianza mata al hombre. En un festival lo estaban televisando, me limpié los mocos con el poncho. Vítelo. Y la Federación Gaucha me enganchó. Me suspendieron. Tuve el poncho prohibido 3 años. Inhabilitado para uso del poncho. Vos sabés que no estaba tipificado el delito este. ¿Qué se le hace a un gaucho que es capaz de limpiarse los mocos con el poncho? No está en el Código Penal. Pero me habían suspendido preventivamente. Y ahora, acogiéndome a una amnistía, hemos recuperado la potestad de usar el poncho. Entonces lo vamos a empezar a usar otra vez en todos los festivales. Hoy empezamos a usarlo. Y valga el poncho para mostrar una postal de una danza nuestra que nosotros la hacemos explicada, la presentación oral, una postal hablada de una de nuestras danzas, posiblemente la madre o el padre, a lo mejor de todas nuestras danzas. Tenía que comprarme saco y pantalón, o sea, un ambo en cierta ocasión. En vez de comprarlo, creí oportuno conseguir un sastre y hacerme hacer uno. Buscando, me conseguí un sastre y era desastroso, o sea, un desastre. El sastre era malo, igual me hizo el ambo. Como salió mal, me salió un malambo. Malambo, malambo del sastre chambón. Me hizo chico el saco, grande el pantalón. Si hacen mal los ambos, estoy calculando que cuando trabajas está malambiando. Medida de pierna, qué largo y fundillo, medía y anotaba, parecía sencillo. No sé qué anotaba, el sastre careta, me sale un malambo de aquella libreta. Malambo, malambo, mala confección, me sobra un ojal, me falta un botón. Malambo, mal onda, mal sastre, mal mambo. Me quise empilchar, me sale un malambo. Malambo del sastre que me malambió. Y esto del malambo aún no terminó. Si hacen mal los ambos, estoy calculando que cuando laburas está malambiando.

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17: 10 y 19 minutos.

Ahí estamos, espectacular, comenzando en la mañana de este día martes, el primero de septiembre, porque se vino septiembre. A través de la primera 89.1 hasta el mediodía, si no te

Contame qué estás haciendo del otro lado, contame qué estás haciendo del otro lado. 23 57 41 27 84, vamos.

0: Hola, hola, hola, buen día.
1: Buen día, Mario.
0: Buen día, Juan Domingo, ¿cómo le va?
1: Muy bien, ¿vos?
0: Bien, bárbaro, bárbaro, excelente.
1: Me puede pasar de Los Ángeles Azules.
0: ¿Un tema de Los Ángeles Azules?
1: Sí, un tema.
0: ¿Cualquiera?
1: Sí, se lo dedico para mi nieta Romina.
0: Bueno, ¿cómo no?
1: Y para la chica de la escuela.
0: Bueno, perfecto, dale, lo agendamos.
1: Y que pasen un feliz cumpleaños, papá.
0: Bueno, muchas gracias, hermano, muchísimas gracias.
1: Un beso grande, abrazo grande.
0: Abrazo, gracias. 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

Ahí estamos con la música de Miguel Conejito Alejandro. 23, 57, 41, 27, 84. Vamos. Sigo siendo aventurero. Hola amigo, buenos días, buen martes, ¿cómo estás? Acá estamos escuchando, hoy terminamos temprano, me pasaría en septiembre. Pero nunca prisionero. En septiembre comparto lo que estás hablando, todo, y hoy está Fede para que no deje de... Hoy está Fede, claro, hoy deja... No, hoy la popu, no.

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1: 1:30, 2 menos cuarto, llega Federica para hacerte compañía hasta las 4:30 de la tarde. Luego, la mejor música tropical. Y 19:30 horas, colorín colorado junto a Fabián. 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Y te hace compañía hasta la hora 22. Y luego la popu durante toda la noche.

Marito, ayer nos quedamos, pero es bueno, amigo, pero hay gente que le gusta, hay gente que le gusta. Pero nunca prisionero. Seguimos compartiendo buena música de Los Ángeles Azules.

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Ahí estamos, compartiendo la buena música, espectacular. Es de Miguel Conejito Alejandro, 2357-4127-84. 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Así que muy, pero muy bien. Compartimos algo de Jorge el Toro Quevedo.

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Ahí estamos compartiendo la buena música espectacular de Gonzalito, para ahí, para Esther, para Oscar, que están del otro lado también sintonizando la primera. 23 57 41 27 84.

Ahí estamos compartiendo la buena música de Maris, Volver a Amar. Saludamos a Jacqueline, que también está del otro lado ahí sintonizando en la primera. 2357 4127 84, para que vos te sigas comunicando a través de un mensajito, un audio o una simple llamadita. Hacemos música, una tanda más. La música de Onda Sabanera sonando en la mañana de la radio. A través de la primera 89.1, www.laprimerafm.com.ar. Hacemos música, tanda y volvemos.

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0: 18 son los minutos, sé que nos separan de las 11 de la mañana, ¿eh? Ahí estamos compartiendo la deuda que nos pedía Esther. Marita, pasame la deuda.
1: García, y no le pago a ninguno. Hago como Alan García, y no le pago a ninguno.
0: Bueno, ¿qué más se nos dicen por acá? Marito, ¿me pasás el hombre que yo amo? De la paisa para Jackie. Que le pega mucho ese tema. ¿Cómo? Ay, mamá, ¿cómo están, ¿Cómo están del otro lado? Bueno, lo buscamos,
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0: Marito, pasate algo de Los Gigantes, se nos dice el Dani. Bueno, muy bien. Marito, saluditos para Juan y para Amanda, de parte de las chicas.
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0: Bueno, ¿qué nos dicen por acá? A ver...
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0: escuchalo,
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0: escucha.
3: 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Mandale un saludito a Maravilla Basualdo. ¡Ya va!
0: Ahí está, de parte de Fede, para Maravilla Basual. Son completo esto, ¿Qué más se nos dicen del otro lado? Hola, hola, buen día.
4: Buen día, Marito. ¿Qué tal? ¿Cómo estás?
0: ¿Cómo andamos? ¿Todo bien?
4: ¿No me pasás un tema de Amar Azul que hace mucho que no te pido?
0: Bueno.
4: Y déjame desearle un muy feliz cumpleaños para tu papá.
0: Bueno,
4: muchas... Tenga un día hermoso.
0: Muchas gracias.
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0: Ahí agendamos algo de Amar Azul también, Buen día, Marito, ¿cómo estás? ¿Me podés pasar 25 rosas por Beto Orlando? Recordándolo con mucho cariño. Bueno, dale. En el día de ayer falleció Beto Orlando. El jueves vamos a hacer un especial también de Beto Orlando. Muy bien, Mil gracias. Bueno, gracias a vos. ...23, 57, 41, 27, 84.
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0: Hola, buen día.
6: Hola, buen día. Va a tener que poner mano firme, hermano.
0: ¿Qué pasó?
6: Si te está desmadrando esto.
0: ¿Pero por qué, amigo? ¿Por qué? ¿Qué pasó? ¿Qué pasó?

23 57 41 27 84. Vamos. Seguimos compartiendo buena música, dale. Buenas tardes.

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0: Ahí estamos, compartiendo la buena música de Los Gigantes. Por supuesto, ¿qué más nos dicen por acá? Marito, pasá el tema Hombre Perfecto por Dalila, para la paisa. Muy bien, dale, lo agendamos. Bueno, ¿qué más nos dicen por acá?
1: Marito, ¿me podrás pasar algo de Ricardito Zapata? Muchas gracias, Marito.
0: Buscamos algo de Juan Ricardo Zapata, dale.

0: boca.
1: 23 57 41 27 84. Seguimos compartiendo buena música, dale. Algo de Amar Azul.

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0: Bueno, estamos compartiendo 25 rosas. Abuela Marito, acá tomando los mates y tejiendo. ¿Nos puede pasar un temita de Fer Foglia? Gracias, Paula. Bueno, agendamos. ¿Cómo que no? Hola, buen día.
1: Marito, pasame un tema de Lucas Hugo. Cualquier bueno. tema nomás. Gracias, mi amable.
0: Bueno, muy bien. Agendamos algo de Lucas Hugo. Se comunicaba su lema y nos pedía algo de la Euge Quevedo también. Así que lo compartimos, dale.

0: 41 minutitos de las 11 de la mañana compartiendo. ¡Qué buen día!
1: Buen día, Marito.
0: Buen día, Mirta. Acá buen
1: estoy
0: día.
1: Escuchándote medio para la mierda, pero.
0: ¡No! Bueno. ¡De vuelta! ¡Ay, Dios mío!
1: A fin de año, cuando cobre el aguinaldo, voy a ver si me puedo comprar.
0: No, Mirta, no. ¿Por qué esperar hasta fin de año?

Bueno, estaban pidiendo algo de Dalila, algo de Juan Ricardo. El Mono Zapata, algo de Karina, algo de Fer Foglia. Algo de Lucas Hugo también.

0: compartimos, sí, la buena música.
1: Porque no hay plata, Marito.
0: Pero
1: no,
0: ¿cómo
1: hay
0: que no?
1: Plata.
0: Mirta.
1: Hay que esperar el aguinaldo.
0: Mirta, Mirta. Venga, alguna amiga, amiga. ¿Alguno puede facilitar algo? Unos pesitos. Un préstamo, amigo.
1: Encima, ustedes me despluman cuando jugamos al chinchón.
0: No.
1: Así no.
0: Así no va.
1: No va a andar, dijera el Fabico.
0: ¡Ay, Dios mío!

Decile a Val de Plástico que no te desplume. Está a punto ahí, Val de Plástico. Rasco todo. ¡Ay, Dios mío! Seguimos compartiendo buena música. Vamos buscando algo de Dalila.

compartiendo la música de Dalila, el hombre perfecto. 48 minutitos de las 11, Juan Ricardo el Mono Zapata, hacemos última tanda de este mediodía y volvemos para hacerte compañía hasta las 2:30, dale.

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0: 2357-41-2784. Hola, buen día.
1: Buen día, Marito. ¿Cómo andás?
0: ¿Todo bien? ¿Bien vos?
1: Que no pase algo de Zambau. Gracias.
0: Bueno, buscamos algo de Zambau. Ahí para maravillas.

Ahí estamos compartiendo la música de la princesita Karina, Marito. Qué temón, qué lindo trabajar con tan linda música, nos dice Jackie. Bueno, muchísimas gracias. Ya en los últimos minutitos, nos estamos despidiendo. Compartimos algo de los magos.

24 minutitos de las 12 del mediodía, nos vamos. Te dejamos en compañía de muy buena música. 1:30, 2:45 llega Federico. Para hacerte compañía hasta las 4:30 de la tarde. Luego la mejor música tropical hasta la hora de 19:30 horas. Que regresa en la tarde Fabián con Colorín Colorado hasta las 20 horas. Y luego Gaby para hacerte compañía hasta la hora 22. Saludamos a Maguita ahí desde Carlos Salas, ahí también sintonizándonos. Muchísimas gracias a todos los que están del otro lado sintonizando la primera. Mañana pasada a las 8:30 de la mañana volvemos. A todos, gracias y hasta mañana. Chau, chau.

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4: Y pásame pasito a pasito.
5: Hola, Fede, querido amigo. Te deseo lo mejor y el mejor programa de aquí.
6: Fede, qué lindo estuvo el último conjunto que actuó.
7: Hola, Federico, ¿cómo te va? Buenas tardes. Pasar el bodín, campero, estamos trabajando acá.
1: El mascarrito.
8: Ah, bueno.
9: Dedicame un tema lindo, por favor. Gracias, Fede.
8: Pasame un tema de los Echemendi. Me enamoré de un imposible para mí.
10: Hola, Federico, buenas tardes. ¿Me puedes pasar el reservado de Garrido para ver el grupo?
1: Para la música.
9: Ahora tengo WhatsApp, amigo. Si querés pasarte un temita a Santa Marta, ya estoy remoderno, ¿lo viste?
10: Te mando saludos y un saludo para todos los oyentes de Sencillito y de Alpargata. Dedicando un tema, al que vos quieras.
3: ¿Cómo? Te escucho todo, cada tanto, cuando estás. Qué contenta que estoy.

Hola, hola, hola, hola, hola, hola, ¿qué tal? Muy, pero muy buenas tardes. Bienvenidos, señoras y señores, a la tarde de la radio. Arrancamos la tarde, abrimos el programa, estamos comenzando la tarde de Sencillito y de Alpargatas en este martes, abriendo el mes de la primavera. Sí, señor, se viene la primavera.

0: Bueno, muy bien, estamos comenzando la tarde, estamos abriendo el programa cuando pasaron 9 minutos de la hora 14 en todo el país. Le damos la bienvenida, las buenas tardes a cada uno de ustedes que están ahí del otro lado para hacernos el aguante, para acompañarnos. Por ahí anda Lela, hola Lela, bueno. Por ahí anda Roxana, por ahí anda Ramona, anda Ricardito Becker, anda Santi también, que nos ha dejado las frases del día también para hoy. Bueno, comenzamos. Abrimos sencillito y de alpargatas. Abrimos el kiosquito. ¿Cómo irá a estar el kiosquito hoy, tranquilo? Bueno, hoy va a estar tranquilo el kiosquito, sí señor. Sí, ayer fue el día del helado. Qué rico, ¿no? Un heladito. Ahora que vienen los lindos días. Está muy lindo el clima. Vamos a abrir la ventana para ver qué dice el pronóstico del tiempo mientras nos vamos reconectando en cada una de las ciudades. Donde nos vamos reconectando en cada uno de los lugares donde estamos presentes. Señoras, señores, bienvenidos. Bienvenidos a la tarde. Abrimos, abrimos. 10 minutos de la hora 14 en todo el país.
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0: Saludos para Cholo, que anda por ahí también. Hola, Cholo, buenas tardes. Para María Juana, para la abuela Martita, para el tío Chirola, anda Berija por ahí también, me parece que anda Berija, ¿eh? ¿Lo rescataron de Buenos Aires, Berija? Bueno, arrancamos la tarde, abrimos.
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0: Bueno, Santi nos ha dejado dos frases del día, pero antes te vamos a dar la línea para que te pongas en contacto, para que te comuniques. 22-26-68-91-36. Reiteramos, 22-26-68-91-36. Ahí se ponen en contacto, ahí nos acompañan. Por ahí anda el más campero, anda Pablo Román junto a Silvian, que seguramente andan caminando aprovechando del día lindo, de la tarde espectacular. Así que nos vamos acompañando, chicos. Muy bien, ahí está, ustedes nos acompañan a nosotros y nosotros también a ustedes con la música, con los mensajitos. Así que saludo para Silvia y para Pablo Román, el más campero. Silvia y el más campero, que andan caminando, aprovechando, disfrutando de una tarde espectacular. Que ahora, en instantes, te digo cómo va a estar el pronóstico del tiempo. Quizás el problema es que no dejas de pensar que tenés un problema, dice Santi. En la frase del día de hoy, quizás el problema es que no dejas de pensar que tenés un problema. Esa es la frase del día que nos deja Santi en la tarde de hoy, claro. Está muy lindo el clima, ¿eh? Otra frase tenemos también. Ven a faltarme el respeto y rápido vas a descubrir por qué la gente solo se atreve a hablar de mí a mis espaldas. ¡Oh! Toma mate. Bueno, ahí está. Ahora vamos con lo que nos pide Luis Miguel. Para comenzar la tarde nos pide Santi. Vamos a arrancar románticos. Con este lindo día. Vamos a arrancar románticos. Bueno, lo pide Santi y lo vamos a complacer desde el tejedor. 19 grados la temperatura actual a esta hora. Parcialmente nublado el cielo. Una máxima pronosticada para el día de hoy de 20 grados, mínima 9. Pronósticos de cielos soleados, como hasta las 16 horas. Habrá ráfagas de viento de hasta 16 kilómetros en la hora y no se prevén lluvias hasta probablemente miércoles o jueves. Probables precipitaciones para el miércoles o jueves, con un porcentaje bastante elevado de 80% de probabilidades de lluvia para el miércoles y el jueves. Bueno, el día es ahora. Así que con esto vamos a comenzar la tarde. Bienvenidos. Hola, don Federico, nos dice Santi. Desde la mejor ciudad, Carlos Tejedor. Siempre Santi presente en la tarde. Bendiciones para todos. Para ser el primero, Santi quiere que arranquemos con Luis Miguel. Muy bien, culpable o no. Te sintonizamos todas las tardes, nos dice Santi. Vamos, que es muy martes. Primero de septiembre de este año 2026. Comenzamos la tarde, arrancamos el mes, una linda tarde para disfrutar. La línea 22 26 68 91 36. Ahí mensajitos, llamadas, fotos, audios, videos, todo lo hacemos en la línea de teléfono que te di y te la repito: 22 26 68 91 36. Llega la música de Luismi. Qué románticos, ¿eh? Si lo habremos bailado, estos clásicos románticos, en algún boliche ya cerca de las 5 de la mañana.

0: Bueno, qué éxito, ¿no, Luis Miguel? Qué éxito que decíamos que en algún momento, ¿no? ¿Quién no lo bailó este tema? Allí cuando el boliche, cuando aquel boliche del pueblo, cuando aquel boliche de la ciudad atenuaba un poquito las luces y empezaban a sonar estos clásicos de la clásicos nacionales, rock nacional, clásicos internacionales latinos. Y empezaban a sonar estas canciones. Se bajaba un poquito las luces, solamente quedaba quizás la esfera de boliche girando. Y empezábamos a bailar románticos, ¿eh? En el lugar. Se bailaba ahí en el lugar, ¿no? Amacándose de un lado para el otro, el baile del crucero. Ay. Algunos les decían el baile del botecito. Pero más allá de eso, qué linda época, ¿no? Se han perdido los lentos, se han perdido se han perdido los boliches. La verdad que hoy la juventud no tiene boliches, ¿eh? Realmente no tiene el boliche. Para ir a bailar, cachengue. Un poco de marcha, en aquel momento era marcha, ahora música electrónica, ¿no? En aquel momento era marcha. Bailaban esos locos medio desacatados, así moviendo los brazos. A mí nunca me gustó igual el boliche, lo debo admitir. Me dormía yo en el boliche. Cuando iba al boliche, por lo general los boliches tienen mucha comodidad, tienen algunos sillones espléndidos. Tienen un sector VIP, por llamarlo de alguna manera, donde hay sillones, mesitas. Yo me sentaba en el sillón, me dormía, hasta que llegaban los lentos, ¿no? Me dormía, entraba a las 2 de la mañana o a la 1 de la mañana. Se iba temprano al boliche, a la 1 de la mañana o antes. Entraba al boliche, me dormía hasta las 3 y media, 4. Después me despertaba y me ponía a bailar lento. Qué recuerdos, ¿no? Bueno, arranca el mes de la primavera, arranca el mes del amor, donde las flores empiezan a abrir. Empieza también las alergias, ¿no? A estornudar, claro. Bueno, por ahí anda Mario Contreras también. Por ahí anda... ¿Habrá sido DJ, Andresito? ¿Habrá sido DJ de boliches? Me imagino que sí. Si tendrá historias para contar a Andrés, porque yo en esa época no era... No, DJ de boliche nunca fui. DJ de boliche nunca fui.
1: No tengo ya derecho a reprocharte nada.
0: Pero me gustaba, viste, hurguetear ahí en la cabina. En algún momento estuve haciendo alguna conducción, alguna animación en algún boliche también. En mi faceta laboral, animando a la joda. Pero bueno, me trajo recuerdos la música lenta esta que nos pidió Santi para comenzar el programa. Bienvenidos, abrimos. Qué grande Andresito que anda por ahí. Mirá, Andresito, me pase una foto. Y claro, eso era, la Denon ahí. Mezclar en vivo, enganchar música, mirá los JBL allá atrás, las luces robóticas de aquel momento, el flash que te encandilaba, los discos o los CD ahí acomodados para ir seleccionando el próximo tema, los auriculares, ni hablar, pegados a la oreja, uno seguro, para ir eligiendo la próxima canción. Bueno, si hay historias de boliche, ¿eh? Mirá, historias para contar, ¿no? Que la juventud ahora no lo tiene, la juventud ahora no tiene boliches, tiene cervecería, tiene pub, tiene otras cosas que nosotros no teníamos. Pero no tienen esto. No tienen el boliche. La mejor época, vamos a ser sinceros. las mejores décadas las vivimos nosotros, sin duda. A ver, ¿qué dice?
2: ¿Cómo andás? DJ Andrés.
0: Hola, hola, hola Andrés DJ.
2: Ahí te escuché que estabas.
0: A ver.
2: Hola Fede, ¿cómo andás? DJ Andrés, DJ de los años 90.
0: Mirá.
2: Ahí te escuché que estabas hablando de la mejor música del mundo, que es la música dance de los años 90.
0: Sí, hay música dance, ¿ves?
2: Con esa música.
0: Marcha,
2: y
0: decía
2: bueno,
0: yo.
2: Ahora por la edad que tengo, incursionando en los bailongos, ¿no?
0: Y en la electrónica
2: en los
0: ahora.
2: De jubilado, digamos.
0: Ah, muy bien. Bien.
2: Y con respecto a la juventud, hoy en día, la juventud de hoy lo único que tiene es un teléfono. Nada más, solo un teléfono tienen.
0: Uy, me quedé enganchado con estos temas. ¿Qué tal? ¿Qué tal ahí, Andresito? Muy bien, espectacular, coincido con Andrés. Yo me quedé enganchado con esos temas. Bueno, vamos. Vamos a lo nuestro. Vamos que arrancamos la tarde con todo. Bienvenidos, señoras, señores. Hasta las 4:30 nos quedamos haciendo juntos Sencillito y de Alpargatas. Y tenemos muchos saludos, muchos mensajes. Por acá nos dicen, con el cariño de siempre, buenos días, que Dios te cuide todo el día. Mirá. Y tenemos las efemérides del día de hoy también. Hoy es el día del periodista agropecuario en la Argentina. Bueno, para todos los periodistas agropecuarios en la Argentina, muy bien, que dan la información. Los avances, los adelantos, ¿no? De todo referido al campo, ¿no? Hoy es el día de los primates, animales simios. Día Internacional de los Primates. Hoy es el Día Mundial de la Dactiloscopía. Dactiloscopía, muy bien. Día de la cocinera y el cocinero, el chef. Hoy es el Día de la cocinera y el cocinero. Bueno, para todos los chefs. Viste que me parece que el oficio de chef tiene mucho que ver también como varios oficios, ¿no? Porque está el chef que estudió, como varios oficios, entre ellos la radio, el sonido. Bueno, tantos oficios, ¿no? Día del cocinero y de la cocinera, el chef. Hay chefs que son recibidos, por supuesto, con diploma y todo, y hay chefs que no lo son. Y a veces es más rica la comida del chef que no lo es que aquel que tiene el título, ¿no?

0: Hoy también es el Día Internacional y Nacional del Licenciado en Criminalística. Y hoy también, que lo vamos a dedicar todo el programa, Día del Jubilado Ferroviario. Bueno, arrancamos el mes de la primavera, decíamos. Faltan 21 días para la primavera, para que cambie la estación del año. A mi criterio, la mejor estación, ¿eh? Será un poco más ventosa. Pero a lo que... Igual que ahora el invierno ha bajado un poco, pero... La primavera es... Otoño y primavera son las mejores estaciones. Ni mucho calor, ni mucho frío.
1: Federico, buenas tardes. Feliz y bendecido martes para vos, tu familia y tus oyentes. Mis cariños para la abu Martita de las Flores y su hijo, para Gracielita de Necochea, para Dori, para María Lourdes, para Ricky y Melanie, para Dorita de Saladillo, para Susanita de Tres Arroyos, para la abuela chiquita, para Cucho, Lucía y su familia, para el gringo de Lobo, para Irineo y su esposa Olga, para Silvana, para Estrellita, para Marianito y su familia, para el genio de las cumbias, el tío Chirola, para Blanquita Zavala, y bueno, para Santi de Carlos Tejedor y para todos los gran hermanos. Hoy me gustaría que me pasaras por Rodrigo Gastón Secreto y se lo dedico a todos los que estén escuchando, deseándoles que tengan una muy buena tarde y a vos que tengas un muy lindo programa. Gracias, María Juana. Son de lo que decís de los chefs, Federico, pero bueno, no te olvides que el hábito no hace al monje.
0: No, tal cual. Está, siempre estudiar y siempre perfeccionarse lo mejor. Obvio que sí. Bueno, vamos que seguimos, vamos, 22-26-68-9136. Dale que arrancamos, nos pedía Rodrigo Gastón, ¿no? Para comenzar la tarde. Mirá qué bolicheros que arrancamos, claro, arrancábamos con los lentos, ¿eh? Y un poco de boliche, un poco de dance, ahí está, ¿eh? Le mandamos saludos para Andresito. A ver, que el hábito no hace al monje, tal cual también, coincido con eso, ¿eh? Bueno, a ver, ahora vamos con Rodrigo Gastón.
2: Hola Federico, muy buenas tardes. Mira, yo soy una fiel oyente tuya, que soy de la NUC, que todavía estoy acá en Belgrano. Quisiera pedirte un tema para una persona especial.
0: Bueno.
2: Que lo tenga presente en mi corazón. No me olvides. Se llama el tema de Abel Pinto. Si me podrías pasar después. Bueno, cariñoso saludo. Que tenga buenas tardes. La pasen lindo en tu programa. Me encanta el programa. Mira que yo lo escucho ya de la NUC.
0: Genia.
2: Ya el viernes yo estoy viajando porque tengo que hacerme una terapia de radioterapia, porque estoy operada del cáncer de mama y ya empiezo con los cursos, con los problemas de salud. Bueno, te mando un beso cariñoso. Un beso a la familia, tú,
0: bueno.
2: la amiga chiquita, mi amiga del alma, de corazón, le digo yo. Un besote para ella también.
0: Ahí está.
2: A la abuela chiqui.
0: Bueno, nos pedía el tema de Rodrigo Gastón, las mejores épocas, dice María Juana, mirá, Viste, no me quiero ir muy atrás.
3: Aire.
0: Bueno, estamos en FM Frecuencia, sí señor, en FM Frecuencia San Miguel del Monte, para toda la provincia de Buenos Aires.
2: Chirola.
0: A ver.
1: Hoy me gustaría que me pasaras por Rodrigo Gastón Secreto. Y se lo dedico a todos los que estén escuchando.
0: Bueno, ahí vamos.
1: Que tengan una muy buena tarde. Y a vos, que tengas un muy lindo programa. Gracias, María Juana.
0: Rodrigo Gastón, María Juana. Ese secreto.

0: Hola, Federico, amigo. ¿Cómo andás, hermano? El viernes no tuviste. Soy el loco de la motosierra. Como el viernes no tuviste, aproveché a viajar a Olavarría. Ayer era el día de los helados. No te imaginás, yo me acordé. Me puse a tomar un helado. Mientras tomaba el helado, me acordé de la vieja que había quedado en Las Flores. Yo digo, ¿cómo voy a tomar un helado yo y la vieja no? Agarré y le compré para la vieja uno. Lo metí en el bolsillo del pantalón de atrás, subí al colectivo y se lo traje. Cuando llegué al rancho, le digo, me dice la vieja, ¿cómo te fue el viaje? Un espectáculo, le digo. Acá te compré un helado para que veas que yo no soy tan hijo de puta. No te imaginas, metí la mano en el bolsillo de atrás, el helado no estaba, me lo habían robado. Y de paso, me habían miado el bolsillo. Después de ser desgraciado, Federico. Hola, Federico, amigo. Soy el loco de la motosierra. Estás hablando de los boliches de antes, cuando se bailaba la música del perrito. No te imaginás, Federico. Cada parroquiano iba con un perro alzado y bailaba toda la noche. Ese era el baile del perrito.
1: Buenas tardes, Federico, ¿cómo estás, amigo? Acá estamos, muy bien, mateando. Y bueno, un saludo muy grande para toda la audiencia. Y yo te voy a pedir cualquier tema por Blanquita Zavala. Te mando un abrazo y que tengas buen programa.

0: Muy buenas tardes, señor Federico. ¿Cómo está usted, su audiencia y su equipo de radio? ¿Todo bien? Habla el misionero. Estos días no le estaba llamando porque justamente estaba trabajando mucho y bueno, y anoche me tuve que mudar de un departamento a otro departamento y bueno, pero todo bien. Hoy Franco de nuevo. Bueno, pásenme un tema para el amigo La Momia, que le dio en el alta hoy, a la tía Marisa y a todos los que me aprecian y también los que no me quieren también, ¿eh?
1: Bueno,
0: Mándele un saludo también a ellos porque no hay que ser malo en la vida.
1: está bien.
0: Sí, para mí un temita romántico también de, qué sé yo, de cualquier romántico nomás que
1: Cualquier
0: tenga a mano.
1: romántico. Bueno.
0: Bueno, Federico, que tenga una bendecida tarde y que pase bien para su audiencia.
1: Bueno, gracias. Le mandamos saludos. Muy bien, bueno, y después bailamos esto, ¿no? Bailábamos esto y para revivir un poco de lo que bailábamos, para revivir un poco de lo que disfrutábamos este sábado. ¡Hey! Se viene, se viene, se viene, se viene. Estamos.

0: Vamos a estar bailando con Tambo Tambo este sábado.
1: ¡Ahora sí! ¡Ahora sí! ¡Muy buenas tardes! Don Federico.
0: ¿Qué tal?
1: Y toda la gente del otro lado que seguramente ya estará conectada junto a nosotros y los de allá y los demás allá. Vamos a entretenernos un rato con el programa radial de San Miguel del Monte con Federico Giul Sencillito y Alpargata. El entretenimiento de los martes. ¡Adiós, viernes!
0: ¡Eso!
1: Es el último día de la semana. Que siempre pasa algo.
0: ¿Qué
1: siempre
0: pasa?
1: Sucede. Siempre se acontece. Siempre se saluda. Siempre se escucha.
0: ¡Saludó!
1: El Sencillito de Alpargata. ¡Vamos a arrancar, Federico! ¡Vamos a arrancar que empezó la prima! ¡Ya está la prima en la puerta! ¡Ya tenemos la prima! ¡Se fueron esas penetrantes heladas ya! ¡Ya comenzamos con los pastos verdes!
0: ¡Eso!
1: ¡Los pelos largos! ¡Vamos a meterle! ¡Vamos a arrancar!
0: Eso.
1: ¡Vamos a arrancar que te da ganas de vivir! Este día caminar, trotar, escuchar buena música, charlestones, tango.

0: ¡Eso, eso! Bueno, vamos. Vamos, que se viene Tambo Tambo para vivir los éxitos de Tambo Tambo, revivir la historia de Tambo Tambo este sábado. Hola. Hola. Hola.
1: Hola.
0: Sí, buenas tardes. Hola. ¿Qué tal?
1: Lili de Salacho.
0: ¿Cómo andamos, Lili?
1: Oh, un solcito hermoso.
0: Qué lindo que está hoy.
1: Hoy, la verdad, que es para quejarse,
0: es hermoso. Está hermoso el día para ponerse contra el vidrio o del lado de afuera, al solcito, no, contra la pared.
1: El solcito con bien.
0: Está re lindo el día, sí.
1: Ajá. Escúchame, estaba escuchando el programa y pasaron música de las décadas que vos decías de los coliches y tal.
0: Sí, sí.
1: Te voy a pedir un tema, si se puede pasar, ¿no?
0: A ver.
1: Demi Rousseau, Forever.
0: ¿Forever? ¿Demi Rousseau?
1: Sí. Es un tema.
0: Bueno.
1: Fíjate si se puede.
0: Pero cómo no, sí. Lo vamos a pasar, sí.
1: Bueno, estoy escuchando.
0: Dale, gracias por llamar.
1: No, después de todo el signo, de vez en cuando cambiar un poquito para
0: pero claro.
1: Para un lado, para el otro.
0: Exacto, ¿sí? Ir variando, ¿no? Ir variando.
1: Ir variando, sí, sí.
0: Tal cual.
1: Bueno, Federico, Lili, te mando un beso grande, muy lindo tu programa.
0: Gracias.
1: Me divierto mucho.
0: Gracias.
1: Así que, hasta luego.
0: Hasta luego. Ahí estaba de Saladillo, Lili, no, de Saladillo ahí nos estaba llamando. Bueno, muy bien, Lili, qué lindo, qué lindo. Y vamos a vivir este sábado todo el show con ellos, mirá.

Bueno, ahí cumplíamos con Lili. Ahí cumplíamos con Lili también, que nos pedía esta canción. Lili nos estaba pidiendo. Bueno, ahí está. Seguimos en la tarde de la radio. 22-26-68-91-36. Y tenemos más saludos, más mensajes en la tarde que nos van llegando. Bueno, estábamos con la música de Tambo Tambo, que se viene, lo dejamos ahí de fondo. Que suene Tambo Tambo de fondo, que este sábado, che, atención, este sábado tenemos 5 bandas, atención. No sé cómo vamos a hacer, porque vamos a bailar. Les pido por favor que vayan temprano, porque vamos a arrancar bailando desde muy temprano. Tenemos 5 bandas, además está Tambo Tambo. Tenemos una noche fantástica. Buenas tardes, Fede, ¿cómo estás? Fede, por favor, ¿puede ser algún tema del querido Beto Orlando, que ayer se nos fue al cielo? Que en paz descanse, Beto. Pero siempre va a quedar en el corazón de quienes le gustaban sus hermosos temas. Te mandamos un abrazo, Fede, Raúl y Norma.

Bueno, hablando de las canciones románticas también, bueno, ahí como decía Norma, le mandamos saludos para Norma. Bueno, gracias por hacerme acordar, Norma, me estaba olvidando. En el día de ayer falleció Beto Orlando a los 79 años. Alguien que ha dejado también muy alta la música romántica. Con tantos temas, no tan lindas canciones. Ahora vamos a compartir algunos temas de Beto Orlando también, ¿eh? Una voz muy particular también, la de Beto Orlando, ¿eh? 79 años de edad.

0: Buenas tardes, ¿cómo estás? ¿Cómo te va? Contentos con el día hermoso y septiembre, ya estamos en el mes de la primavera, así que bueno, más contentos todavía, este es un muy lindo mes. Bueno, te paso a contar de Beto Orlando, viste que murió pobrecito, era familiar mío, era primo hermano de mi mamá, las mamás de ellos eran hermanas. Así que yo te voy a pedir un tema de él, Beto Orlando, ahora vivo del recuerdo. Y te hablo rapidito porque me tengo que ir hoy. Martes y jueves, viste, son los días que yo a las 3 ya tengo que estar la pileta. Bueno, espero que hayan tenido un lindo fin de semana. Vos viste que yo lo tuve, gracias a Dios, pasé un fin de semana hermoso, muy alegre, feliz porque conocí personas que hacía mucho que debía conocer. Así que bueno, feliz. Les mando saludos a los gran hermanos, la abuela chiquita, María Juana, Susanita, tío Chirola, para ir de andar. Ay, don Berija, contame algo de don Berija antes que me vaya. ¿Cómo está? ¿Qué le pasó? ¿Volvió bien? ¿Está todo bien? Porque estaba, recién me estoy acordando de don Berija. Bueno.
1: Bueno, avísame cuando vuelvas. Avísame cuando vuelvas. Seguramente ya estás en la pileta. Pero bueno, avísame cuando vuelva ahí. Para Dorita. Beto Orlando, ahí está, 25 Rosas lo pedía. Ahora vivo de recuerdo, me pedía Dorita. Avísame si te pasamos el tema. Cuando estés volviendo de la pileta. Y nos pedían esta canción también. Escuchando el mejor, dice por acá. Qué grande Pablo y Silvia, escuchando el mejor. Nos vemos el 25 del 9. ¿Cómo el 25? ¿Qué es el 25? Sí, tal cual, caminata diaria. Muy bien, está bueno.

Hay que caminar. Yo tengo que arrancar nuevamente. Me da fiaca, ¿viste? Pero tengo que arrancar de nuevo con la caminata, ¿eh? Para Mario Contreras, que nos pedía 25 rosas por Beto Orlando. Bueno, a ver qué tenemos por acá más. Saludos. 22, 26, 68, 91, 36. Anda Lela también por ahí. Grande Lela. Anda Miguelito. Saludos para Miguel. Saludos para Alicia, que está por acá. Para el Cholo. Vamos, Cholo, todavía, que nos está escuchando. La abuela Martita nos manda una flor amarilla, una mariposa. Buen día, nos dice. Bienvenido septiembre. Buenos días. Que las bendiciones de Dios siempre estén presentes en tu vida, nos dice la abuela Martita. Y le vamos a pasar el tanguito de cada día, por supuesto, para ella también. Buenas tardes, Federico. Me pasás un tema de Ever Herrera, El Diferente Soy Yo. Te estamos escuchando. Soy Esther de Tejedor. Hola, Esther. Hola, Fede, ¿cómo estás? Pasame algo de Marcos Miguel, dice Luján.

0: Hola Fede, ¿cómo estás? Pasame un tema de los Alfiles, Paloma Negra. Acá andamos fulmigando y con la mejor música desde Carlos Tejedor. Paloma Negra, nos piden, bueno. Hola Fedito. Dice Lela por ahí, vamos Lela. Anda Blanquita también por acá, que nos estaban solicitando una canción de Blanquita hace un ratito también. Alberto, saludos para Alberto también. ¡Alberto! Saludos. Hola Federico, ¿cómo estás amigo? Algo de Blanquita, si puede ser. Gracias amigo, muy bueno el programa. Che, qué lindo que quedan, ¿no? De estas.
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0: De estas voces. De estos grandes de la música, ¿no? Grandes de la música que han trascendido fronteras con su voz, con sus canciones, han trascendido etapas, generaciones con su música, ¿no? Lo más. Y bueno, y dejan estas obras que son imborrables. Imborrables de la memoria, imborrables del recuerdo, imborrables de la historia vivida por cada persona al escuchar cada canción, ¿no?

0: Hola, Federico. ¿Cómo estás, Fede?
1: Hola, hola.
0: ¿A vos te gusta el empanadol y el cafetol?
1: Oh.
0: ¡Qué sarna, Federico! ¡Qué sarna! Sí, no sé qué, en qué momento fue eso, pero por lo visto fue ayer eso.
1: A ver, a ver.
0: Ahí tiraste tambo tambo y podíamos haber tirado tambú tambú, ¿no?
1: ¡Tambú tambú!
2: Hola, Fede, buenas tardes. ¿Cómo andás? ¿Me pasás el tema de la danza de los mirlos?
1: La danza de los mirlos. Bueno, estos románticos también iban dedicados para Felipe, el posadeño, que quería algo romántico. Bueno, ahí estábamos, homenajeando un poquito a Beto Orlando, que ha dejado tantas canciones, tantos éxitos. Divino, Fede. Porfa, saludá a mis amigas Nati y Seba a full en la carnicería 22 bis de Oscar Deportes. Muy bien, a full en la carnicería 22 bis y Oscar Deportes, muy bien. Los escuchamos casi todos los sábados en nuestras peñas. Ahí está, bueno, ahí saludito. Bueno, ahí no entiendo yo mucho el mensaje, pero le mandamos saludos entonces. Saludamos a Nati y a Seba y a full carnicería 22 bis y Oscar Deportes. Lo escuchamos casi todos los días sábados en nuestras peñas. Ah, a Beto Orlando escuchan casi siempre. Ah, muy bien, claro. Escuchan casi siempre las canciones de Beto Orlando. Bueno, ahí está, en las peñas, que se juntan de juntada y escuchan esa música, claro, ahí de fondo, mientras se conversa, se charla, se disfruta de la juntada, de la peña y la música de Beto Orlando. Muy bien, bueno. Se viene la 2001 también a sencillito, ¿eh? Prepárate.
3: Federico, ¿qué pasa con el poeta hoy? Hoy no va a molestar, ¿no? O capaz que viajó con la cuatriciclo. Se habrá agarrado, enganchó la lancha y se fue para la costa, ¿no? Bueno, mejor así, mejor. Pasá, un tema romántico, Federico. Porfa, para la tía Marita y la momia.
1: Bueno, ahí está, para la tía Marita.
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1: Ahí está. Le pasamos los temas lentos.
4: Hola, Federico, acá Miguel de las Flores.
1: Miguel,
4: acá estamos pedaleando en el predio de la Laguna.
1: Eso.
4: A las Flores. Ahí me enteré que era el día mío, no sabía, si no decía, hubiera ferroviario hoy.
1: Mira vos, bueno.
4: ¿Puede ser algún temita del reciente fallecido, cómo es? Beto Orlando, de ahí, acá de las Flores, cualquier ahí, temita.
1: Ahí está, bueno, pasábamos todos los temas.
4: Para recordarlo.
1: Dedicado también para vos.
5: Cortale, Fede, cortale, cortale al posadeño, cortale.
1: Posadeño.
5: Fede. Apareció de vuelta. Falta Marianito ahora, Marianito.
1: ¡Marianito!
5: Hola, Fede, ¿cómo
1: Hola.
5: Estás? Hola, Marita, de General Belgrano, amigo. ¿Cómo estás? Hermoso día hoy.
1: Sí.
5: ¿No me pasás un tema de Beto Orlando, la elección tuya? Que
1: bueno,
5: ayer,
1: ahí está.
5: Partió.
1: Los temas que pasábamos recién dedicados para todos los que querían Beto Orlando.
5: Para recordarlo.
1: Dale.
5: Con sus lindos temas.
1: Bueno, los temitas que pasábamos de Beto Orlando iban dedicados para todos aquellos que querían escuchar alguna canción de Beto Orlando. Buenas tardes, Fede. Que tengas una excelente tarde. Buenas tardes, hermanitos. Espero anden todos súper bien. Esto dice Vero, Verónica. Y mil besos para mi reina hermosa, la abuela chiquita. Feliz tarde, Fede. Yo te pido algo del tío Chirola. Soy fan de sus cumbias. Saluditos para el que siga.
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1: Saluditos para él, que siga componiendo más de esas letras que son únicas. Besotes, Vero de Saladillo. Muy bien, Vero. Le manda saludos al tío Chirola, que siga componiendo esas letras que son únicas, dice. Besitos para todos de Vero desde Saladillo. Bien, Vero. Muy buenas tardes, Fede. Buenas tardes, qué tardecita, nos dice Mario Contreras. Qué música, papá, hermosos momentos vividos. Tendremos que preparar los anteojos negros para ver mejor. Y no nos moleste el sol, dice. Pásame 25 rosas por Beto Orlando. amor. Buenas tardes, Federico, amigo, escuchando. Muy bueno lo del sábado. Felicitaciones, amigo. Y este sábado explota el sencillito, literal, porque este sábado tenemos 5 bandas, pero de las 5 bandas que tenemos este sábado, yo diría a cuál de todas más bailables. Aparte, en una variedad de ritmos terribles. Porque lo tenemos al Beri Jaque Mate, que va a estar abriendo a las 11 de la noche. Beri Jaque Mate va a estar a las 11 de la noche, así que vayan temprano. A las 11 de la noche, Beri Jaque Mate arrancando el baile. A las 12 de la noche, se vienen los chicos de Santa Teresita. La Carly Van. Arrancan y no paran. Yo diría que aquellos que van a ir al baile empiecen a hacer un poco de ejercicio esta semana, a caminar, a saltar la cuerda, a, no sé, lo que, de todo un poco, porque después de la Carly Van se viene Tambó Tambó, como si fuera poco. Después de Tambó Tambó se viene el Son Colombiano. Javier Socia, el Son Colombiano, se viene con todo el ritmo. Y para cerrar la noche, Grupo La Vuelta de Dolores. La Huella, perdón, Grupo La Huella de Dolores. Imperdible, imperdible. Mirá, Angelito, cómo está con la música.
7: Qué temazo está pasando, Federico, para ahí pegadita, acariciando la espalda.
1: Cachete con cachete. Apretando riñones.
8: Hola, hola, buenas tardes. ¿Cómo le va? ¿Cómo andan todos? ¿Cómo anda el grupo? Federico, qué romántico que está, hermano querido, hoy. Bueno, ya que estás tan romántico, pasame algo de Amato.
1: Algo de Amato. 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
9: Buenas tardes, Federico, soy María de
1: Hola.
9: Magdalena.
1: ¿Cómo estás?
9: Día espectacular.
1: Hermoso,
9: tenemos,
1: ¿viste?
9: 16 grados.
1: Sí.
9: A la mañana estuvo un poco nublado, pero ya ahora hay sol.
1: Ajá.
9: Así que te imaginas, 2 horas sentada al sol.
1: ¡Qué bueno!
9: Y muy Hace bien. Lindo, muy lindo.
1: Sí.
9: Y aprovechemos porque me parece que el miércoles, mañana o jueves, viene de nuevo un poco
1: el agua.
9: De lluvia.
1: Sí.
9: Para matizar, ¿viste?
1: Claro.
9: Bueno, Fede.
1: Bien.
9: Que tengas buen programa. Y saludo a todos los oyentes.
1: Muy bien, bueno, muchas gracias, María de Magdalena.
9: Qué lindo esos temas de Beto Orlando.
1: Hermosos.
9: Para bailar apretadito, como dice uno de tus oyentes. Muy
1: claro.
9: Lindo. Me encanta esa música.
10: Hermoso.
9: Qué mal. Lo melódico.
10: Qué
9: mal. Y lento. Qué mal. Muy lindo. Qué mal. Muy lindo. Muy lindos qué temas tiene.
10: Qué, qué manera de bailar apretaditos el sábado.
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1: Bueno, anda Berija por acá. A ver, anda Berija. Les quiero contar una incidencia. Me parece que Berija lo perdimos. Lo perdimos a Berija. Me parece. Escuchen, a ver si es cierto.
12: ¿Qué haces, Federico? Soy Don Berija.
1: Sí.
12: Qué sarna, che. ¿Te acordás que te conté que me fui a Buenos Aires con mi patrón?
1: Ajá.
12: El chorizo roto. Bueno, el desgraciado se volvió para el campo y me dejó solo. ¿Y sabes qué?
1: ¿Qué?
12: Me metieron preso. Menos mal que vine.
1: Pará. Está raro, Berija. ¿O no? Lo noto raro. ¿Modificó la voz? ¿Habrá andado por algún lugar comprometido? A ver, a ver, a ver, a ver. ¿Qué le pasó a Berija? ¿Qué le pasó?
12: Tío Chirola a buscarme.
1: A ver, para. ¿Qué
12: bueno,
1: le pasó? Para.
12: ¿Qué haces, Federico? Soy Don Berija.
1: Bueno.
12: Qué sarna, che. ¿Te acordás que te conté que me fui a Buenos Aires con mi patrón? patrón, el chorizo roto. Bueno, el desgraciado se volvió para el campo y me dejó solo. ¿Y sabes qué? Me metieron preso. Menos mal que vino el tío Chirola a buscarme. Bueno, te cuento. Mi patrón, chorizo roto, me dejó solo y se volvió para el campo. Y yo dije, ¿qué tanto lío? Me vuelvo caminando. Agarré una calle y empecé a caminar. Caminé, caminé, caminé, y cada vez había más edificios. Agarré por una calle muy turbia, oscura. ¿No sabés, Federico? Y me agarró la noche. ¡Qué sarna, Federico! Y dije, listo, Berija, acomodate la faja y prepárate. Me acomodé la daga y empecé a caminar con desconfianza. Revoleaba los ojos como lechuza encandilada. ¿Sabés qué, Federico? Era la zona roja. Federico, Dios querido, se me empezaron a venir de apuñau y yo me echaba para atrás. Había gente con poca ropa. Se me vino una o uno. No sé qué era. Federico, grandote, con una estira de ropa nomás. Parecía un colchón atado al medio. Y yo pensé, acá me parten. Entonces dije, yo la saco. Y la saqué. La agarré con la mano fuerte, con la mano derecha, y la empecé a mover de un lado para el otro. La reboleaba y la hacía sacar chispa contra el asfalto. Ahí medio que se pararon y empezaron a retroceder. Les mostraba la daga bien filosa, y yo les decía, ¡echá para atrás! ¡Fuera, fuera, Federico! Y por allá veo que venía la policía a los gritos, ¡tirá la daga y tirate al piso! ¡Tirá la daga y tirate al piso! Me agarró la policía y me llevaron preso a la comisaría. El policía me pregunta, ¿nombre? Don Berija. ¿Domicilio? Y le digo, si supiera dónde queda mi domicilio, no estaría acá, hermano. Me metió un coscorrón el cana que me dieron ganas de cortarlo con la filosa. Me tuvieron un rato ahí hasta que vino el tío Chirola a buscarme. ¡Dios querido! Yo quería encontrar el campo y encontré alojamiento gratis. Ahora voy a ir más seguido. No, Dios querido.

le pasó a Don Berica? ¿Qué le pasó a Don Berica? Me lo dejaron solo en Buenos Aires.

0: ¿Qué pasó? Dice, por Dios. No le dieron tiempo a usar la daga. Che, el tío Chirola no, Don Berija. Che, ¿qué pasó? Ahora después lo vamos a escuchar. Más tarde lo vamos a escuchar de vuelta. Vamos a analizarlo. Vamos a analizarlo.
1: Gracias, gracias, Vero. Gracias, Verito de Saladillo. Fede, dedicarle una canción a Vero del tío Chirola. El amor no tiene edad, por favor. Gracias, Verito. Espero que sigas escuchando Sencillito y Alpargata. Qué sarna, Vero, qué sarna.

0: Federico, te comento, se levantó la momia a almorzar. Federico estaba durmiendo toda la mañana después que le dieron el alta. Ahora se levantó, bueno, ahora está almorzando la momia. Pasale un tema, Federico. Yo le aprecio mucho a la momia, por eso uno de los Buki, o si no, Marco Antonio Miguel, creo que no, Marco Antonio Solís. Sí, pasale un tema de eso,
1: Ay,
0: Estuvo casi
1: caramba.
0: un mes internado al pobre.

Muy bien, bueno, ahí está para Vero, le regalábamos también esta linda canción. Seguimos en la tarde de la radio, 22-26-68-91-36. Ponete en contacto con nosotros, estamos en vivo en la tarde de la radio. Acompáñanos vos también, nos pedían la música de Los Alfiles. Ahora vamos a ir con la música de Los Alfiles.

0: Ahora vamos a ir con la música de los alfiles. Fede, pasame un tema. Muy bueno tu programa. Me divierte muchísimo. Bueno, muchas gracias. La idea es esa, que la pasemos bien, que podamos divertirnos, que compartamos la tarde juntos, claro. Otro de los que se viene, atención. Escuchá porque se viene muy pronto.
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0: Hola, feliz primavera. ¿Me podés pasar un tema para la abuela?
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0: Si quieres verlos.
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0: Venite si quieres verlos.
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0: Porque se viene el próximo sábado 12.
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0: Hola, feliz primavera. ¿Me podés pasar un tema para la abuela chiquita y todos los gran hermanos? Un tema de Marcos Miguel. Las María. Gracias, Rosa de Cachari. ¿Me podés pasar un tema de Beto Orlando? Gracias, Rosa de Cachari.
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0: Bueno, Norma nos dice por acá, sí, Fede, un gran cantante de la música romántica se nos fue. Allá en el cielo seguirá cantando sus hermosos temas. Ahora este viernes 4 de septiembre hubiese cumplido 80 años. Por favor, ¿puede ser el tema Ave María? Por Beto Orlando.
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0: Porque le parece a Raúl que lo canta Beto Orlando, nos dice Norma. Muchas gracias, Fede, muy lindos los temas. Abrazo grande, Raúl. Y Norma de General Belgrano, Fede. Fede, Beto Orlando era pariente de Raúl por parte del padre. Bueno, claro, Raúl Orlando. Por ahí anda María Juana también.
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2: Federico, hoy es Día Internacional del Cocinero. Así que un saludo muy grande a Mingo Brin, que está haciendo calzones, bombachones, gnocchi, todo un bron, un buen cocinero. Federico, el Día Internacional del Cocinero.
0: Día Internacional del Cocinero.

a Sencillito y de Alpargata, sábado 12. 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Quedó vacante el del sábado pasado.

0: Bueno, cumplíamos con este Paloma Negra, Paloma Blanca. La música de Los Alfiles. Fede, pasame de nuevo el audio del Berija. Bueno, pará que lo vamos a poner en contexto, porque hay gente que no sabe que el Berija había ido a Buenos Aires. Hay gente que no sabe que el Berija fue a Buenos Aires, que lo dejaron solo. Un hombre que nunca había ido. Bueno, venite a bailar este sábado, dale. Vení. Parece que llega, parece que explota. Te alegra.
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0: Te estallan las venas.
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0: No empieza, no empieza la fiesta. Pero mira, mira que no.
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0: Bailamos, bailamos. En sencillito este sábado.
2: Qué manera de bailar apretaditos el sábado.
0: No pierdas la esperanza y vení a bailar.

0: Bueno, vení a bailar este sábado. Vení, vení, vení, vení, baila, vení, baila este sábado. Vení porque la vamos a pasar espectacularmente bien. Porque tenemos tambo, tambo. Pasame septiembre por el toro. Algo del toro Quevedo en septiembre, ahora que arranca septiembre, claro. Ahora vamos a poner En septiembre fuiste mía. Y la música del toro nos pide Miriam por ahí. Hola María Esther. Anda Marucha por ahí, le mandamos saludos para Marucha. Bueno, le mandamos saludos para Marucha de Importado La China, que está escuchándonos, nos pedía algo del Loco Amato. Hola Federico, te estamos escuchando porque andamos por Saladillo, somos de Pla. Y cada vez que venimos, y cada vez que venimos al Gualeguay, te escuchamos. Nos gusta la dinámica que tienen. Bueno, muchas gracias. Nos pueden seguir escuchando por la aplicación. Nos pueden seguir escuchando por la aplicación. A ver, no entendí mucho acá. A ver, hola Federico, te estamos escuchando porque andamos por Saladillo. Somos de Pla y cada vez que venimos al Gualeguay, te escuchamos. Nos gusta la dinámica que tienen. Bueno, gracias, saludos.
1: Vení, vení, vení. Che, Fede, una pregunta. No da gas vos, preguntaba el nombre, ahí porque era pariente de Beto Orlando. ¿Qué apellido era Beto Orlando? El apellido verdadero de Beto Orlando, ¿cómo era?
0: Hola, ¿qué le pasó a Don Berija? Que tiene la voz distinta. Está medio afeminado. Lo habrán agarrado en la zona roja. Pobre, dice. No sé. Lo metieron en cana, pero no sé. Sí.
2: Hola, Fede, ¿cómo está? ¿Todo bien?
0: Hola.
2: ¿Me pasa algo de la 2001?
0: Algo de la 2001. Mónica de Cacharí, ¿cómo estás? Buenas tardes, Fede. ¿Y las lluvias cuándo vienen? Se fue agosto y la tormenta de Santa Rosita no llegó. No llegó, es verdad. ¿Qué pasó? Genio, los escucho siempre, dice Vero de Saladillo. Gracias por los saludos, María Juana. Y Fede, te cuento que Chiquita está en lo de Karina. Me enteré el sábado en el programa de Marcos Miguel. Chiquita anda por lo Karina. ¡Karina! Muy bien, bueno, saludamos a Nati y a Seba. Saludamos a Nati y a Seba de parte de Miriam Paola. Le quieren regalar un tema de Beto Orlando. Algo de Beto Orlando.
3: Hola, Federico, no, ¿cómo andás?
0: Algo del Toro Quevedo, algo del Toro Quevedo. Ahí está, Sí. Hola.
3: Hola, Federico, ¿cómo andás?
0: Hola.
3: Nosotros somos de Pla.
0: Pla.
3: Venimos solamente a Saladillo a comprar alimento al Gualeguay. ¿Sabés dónde es el Gualeguay?
0: No.
3: Bueno, porque después tenemos un tramo que escuchamos la radio.
0: Pará, el Gualeguay es una casa que vende alimentos. No sé dónde es el Gualeguay. Yo soy de San Miguel del Monte. Saladillo, conozco la casa de Marcos Miguel y la quinta donde festejamos el cumpleaños. No conozco más. A ver.
3: No la escuchamos más.
0: Perdón, y la radio de Carlitos de Horizonte también conozco. La radio de Carlitos de Horizonte.
3: Gualeguay. ¿Sabés dónde es el Gualeguay?
0: No.
3: Bueno, porque después tenemos un tramo que escuchamos la radio, después no la escuchamos más.
0: Ajá.
3: Pero algo que decís que la podemos escuchar por la aplicación, vamos a escucharla por la aplicación porque nos gusta.
0: Dale.
3: Nos gusta cómo se divierte la gente, cómo participa. La verdad que es muy lindo. Eso te decía, venimos solamente a comprar al Gualeguay.
0: Ah, al Gualeguay, ahí está. ¿Y Pla dónde queda? Pla. Mirá que no conozco nada. Yo vivo en una cáscara, no conozco nada. Muy poco.

0: Bueno, le vamos a pasar las dos. La primera es la aplicación. La primera es la aplicación. Si tenés un teléfono con sistema operativo Android, la vas a poder descargar. Porque la primera es la aplicación que la descargás y te queda en el teléfono. Como cualquier otra aplicación, como Facebook, WhatsApp, lo que descargues, ¿no? Y Instagram, como quieras. Te queda ahí la aplicación. Y si no, el link. Que tenés que, cada vez que querés escuchar, tenés que entrar al link. Buscar el link y entrar. En la aplicación la buscás en tu dispositivo, que va a quedar ahí en el escritorio de tu dispositivo. Así que ahí puedes descargarla. Bueno.
1: Federico, ¿todo bien por acá? De Magdalena, Enzo te saluda.
0: Enzo.
1: Pedirte algo de los Etchemendy o de Christian Brown. Saludo grande y espectacular el programa.
0: Bueno, gracias. Bueno, vamos con la música de Jorge el Toro Quevedo. En vivo. Compartimos la tarde, dale.

0: Bueno, la música de Jorge Toro Quevedo, de Miriam. De Miriam para Nati y Seba, también para Rodrigo y Carla, de parte de Miriam. La música del Toro Quevedo.
1: Chiquita, en este momento están destapando las orejas en el hospital. Estaba sorda.
0: Sí, me contó que iba a ir al hospital. Ah, le están destapando las orejas. Muy bien, bueno. De tanto escuchar la radio.
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0: Chirolo, con cariño.
1: Che, Fede, una adivinanza, a ver, vamos a poner un poco más la tarde. ¿Qué le dijo una iguana a otra iguana? ¿Cuál es el animal que es doble animal? Otra adivinanza.

0: las cumbias del tío Chirola.
1: Bueno, muy bien, ahí estamos, 22-26-68-9-1-3-6, pasaron ya unos 48 minutos de la hora 15 en todo el país. Vamos rumbo ya a la media hora de programa, ¿eh? Así que aprovechar a mandar mensajitos, a compartir con nosotros la tarde. Si te queda tiempo, me pasás la carta por el tío Chirola. Bueno, ahí estábamos, ¿eh? Cumpliendo también con María Juana, que nos pedía la carta del tío Chirola.
2: Hola, buenas tardes, Federico.
1: Hola, ¿cómo estás?
2: Chito y Apargata.
1: Acá llegamos, llegamos con el audio.
2: Que sí. Tengas un feliz y bendecido inicio de programa.
1: Muchas gracias.
2: Por toda la semana. Bueno, y un lindo día.
1: Bueno.
2: Vos y familia.
1: Gracias.
2: Bueno, te estoy escuchando. Besitos para todos los gran hermanos. Eso. Y un saludo grande para ellos.
1: Gracias.
2: Y a todos los oyentes. Bueno, besitos. Y al, bueno, para el señor Chirola también, un saludo grande.
1: Bien.
2: Y un feliz día para él también.
1: Bueno.
2: Y para vos, Federico.
1: Bueno, gracias.
2: Que haces un programa cada día más maravilloso.
1: Ay, qué lindo.
2: Te extrañamos cuando no estás.
1: Eso. Pero bueno. Bueno.
2: Se sabe que hay que descansar también.
1: Poco. Bueno. Claro.
2: Te mando un saludo grande y un feliz programa.
1: Ajá.
2: Te sigo escuchando.
1: Dale.
2: Y te iba a pedir un tanguito.
1: Ahora,
2: por Ariel Ibaldi.
1: Ariel Ibaldi, un tango. Dale.
2: Bueno.
3: Se viene.
2: La última copa.
1: Eche amigo nomás.
2: ¿Cómo es? La última copa.
1: La última copa, bueno, dale.
2: Bueno, besitos.
1: Eso.
2: O si no, una cumbia. Federico también, que son lindas, alegres. Del señor Chirola o de Ariel Ibaldi.
1: Dale.
2: Cantada por Ariel Ibaldi.
1: Bueno, dale.
2: Una cantada por Ariel Ibaldi.
1: Sí.
2: También puede ser.
1: Dale.
2: Bueno, muy lindo tu programa. Besitos, gracias por estar siempre presente.
1: Genia.
2: María del Carmen Larrea, del General Belgrano.
1: María del Carmen, dale. Dale. A ver.
2: Feliz mes de septiembre para vos y familia y todos los gran hermanos. Con mucha suerte y bendiciones.
3: Hola Federico, ¿cómo estás, amigo? Algo de ventilación.
1: ¿Cómo suena la radio fondo en la casa, no? Dale. Hay que subir el volumen, hay que abrir la casa, ventilar. Está lindo el día, estamos con todas las energías, así que renovar energías después de cada fin de semana se renuevan las energías, ¿viste? Se renuevan las energías, nosotros con el baile, ustedes bailando, pasándola lindo, todo eso hace que la energía se renueve. Todo eso hace que la energía se renueve. Vivimos en un mundo de energía. La energía hace mover al mundo. La energía te hace mover, te hace caminar, te hace andar, te hace vivir. Vivimos, somos seres enérgicos.
4: Tanto tiempo puede todo más claro.
1: Y renovamos energía cuando... Renovamos energía cuando nos sentimos bien, cuando estamos bien. Entonces, ¿qué hay que buscar? Las cosas que nos hacen bien, exacto. Para mantener siempre esa energía y que no te consuman. Que no te consuman la energía. Que no te consuman la energía los malos momentos. Las malas personas, los malos momentos. Que no te consuman. Subí el volumen, dale, subí. Subí el volumen.

0: está. Sé que no era para mí, pero viste que yo te la había pedido.
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2: La carta iba dedicada para María Juana. Claro, si María Juana nos había pedido la carta, ¿alguno más pidió la carta también del tío Chinola? Bueno, este programa a la carta salen las canciones también.
3: Gracias, gracias María del Carmen, de General Belgrano. Gracias por tu saludo, amor, gracias. Espero que estés bien y espero que de martes a viernes sigas escuchando Sencillito y de Alpargata. Yo cada fin de semana, Federico, tengo que renovar las cosas de la heladera, porque cuando viene mi socio de monte a visitarme,
2: no, no.
3: me come todo. ¡Qué sarna, Federico! Ando... ¡Qué sarna!
2: Anduvimos el domingo por allá. ¡Qué empanadas de Omeroni! 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

0: Pede una pregunta de locuras mía nomás. Ahora cuando mandamos audio de radio, tenemos que dar nombre y apellido y coso, y localidad donde vivimos. Digo, yo pregunto.
1: Y número de documento. Bueno, a ver por acá, dice, gracias Fede por los temas de Marcos Miguel, muy lindos. Bueno, muy bien Luján, gracias a vos. Por acá anda, hola Federico, soy de Magdalena. Estamos en la orilla, por el lago, tomando mates, escuchando tu hermoso programa. Saludos, si podés pasame, si podés, Perro Lobo. Mirá, está programado Perro Lobo después de este tema. Así que te lo vamos a dedicar ahí.
2: Esperando tu atención.
1: Para Héctor, le mandamos saludos para Héctor, Hola Fede, soy de Magdalena. Estamos a la orilla del lago, tomando mate, escuchando tu hermoso programa. Saludos, si podés pasame el tema Perro Lobo.
2: Ha terminado.
1: Bueno, estamos con el son colombiano, se viene esto. ¡Qué artista! La artista del son colombiano, la Federico, buenas tardes, me puedes pasar por Beto Orlando, mira, qué luna, muchas gracias, Robertín de la Prida, muy lindo el programa, vale, Robertín, saludos, mañana lo pasamos, Robertín, ¿te parece? Dale, qué artista, en tu teatro siempre he sido el mal actor, qué artista, la música de Javier, y el son colombiano, se viene este sábado, Javier. Javier Socia del Son Colombiano se viene, escúchalo.

Bueno, ahí está la música del son colombiano, la música de Javier, que se viene este sábado al sencillito después de Tambo Tambo, ¿eh? Pegadito a Tambo Tambo sale Javier. Cantante del son colombiano, se viene a Sencillito y de Alpargatas. Nos pedían esta canción para la gente que está al lado del lago. Perro Lobo, lo compartimos.

Hola, Fede, ¿cómo estás? Bien. Soy Mónica de Catarino, me pasa el tema ese. Y se las amo a las dos. Me haces el favor, me lo pasas, gracias.

0: Muy bien, bueno, ahí estábamos con Canaro en París, lo que compartíamos en la tarde de la radio, Juan D'Arienzo, dedicado también para la abuela Martita. Pasábamos recién en una milonguita también para ella, ¿eh? Muy bien, bueno, vamos que seguimos. Se viene muy pronto Tito Corcelo también a Sencillito y de Alpargatas. Este sábado no te olvides porque tenemos una fiesta preparadísima para vos. Pasame el audio de Berija, decían por acá. Bueno, les contamos que Berija estuvo en Buenos Aires. Esta fue la primera vez que fue.
1: Gracias, Federico. ¿Eh? Soy Don Berija. ¡Federico! ¡Eh! ¡Qué sarna, che! ¡Qué sarna, Federico! ¡Qué sarna! No te conté, Federico, que fui a Buenos Aires con mi patrón. Yo le puse chorizo roto. Después te digo por qué. Dios querido, Federico, la primera vez que iba yo a Buenos Aires, no conocía nada. Llegamos con chorizo roto, mi patrón, a un edificio grandísimo. Tenía como 10 pisos. Entro y veo una puerta de fierro que se abría y se cerraba sola. Yo no decía nada, me quedaba asombrado nomás. Yo no sabía qué miércoles era eso, pero no quería preguntar nada. ¿Viste? En eso veo entrar una viejita, tendría como 80 años. Se cierra la puerta. Yo me quedo esperando, mirando la puerta. Al ratito se vuelve a abrir. ¡Pah! Dije yo. Se abrió otra vez. ¡Ah, papá! Cambió la cosa. Y sale una muchacha joven. Linda, elegante, nunca visto. Dios querido, Federico, casi me caigo de espaldas. Digo, mirá la máquina que tienen estos locos. Meten una vieja y te devuelven una de 20. Con razón hay gente por todos lados, Federico. ¿Viste? ¡Qué sarna, che! ¡Qué sarna, qué sarna! Después, chorizo roto me explicó lo que era un ascensor. ¡Dios querido! ¡Ah! ¡Federico! ¿Sabés por qué le puse chorizo roto? Porque la carne que tiene es buena, pero lo que no sirve es la tripa. ¡Ah! ¡Qué sarna, qué sarna! ¡Dios querido!

0: Bueno, ahí anduvo por Buenos Aires, pero lo dejaron solo. Dice Berija que lo dejaron solo. A ver, ¿qué pasó?
1: ¿Qué pasó? ¿Qué hace, Federico? Soy Don Berija. Qué sarna, che. ¿Te acordás que te conté que me fui a Buenos Aires con mi patrón?
0: Sí.
1: El chorizo roto. Bueno, el desgraciado se volvió para el campo y me dejó solo. ¿Y sabes qué? Me metieron preso. Menos mal que vino el tío Chirola a buscarme. Bueno, te cuento. Mi patrón, chorizo roto, me dejó solo y se volvió para el campo. Y yo dije, ¿qué tanto lío? Me vuelvo caminando. Agarré una calle y empecé a caminar. Caminé, caminé, caminé. Y cada vez había más edificios. Agarré por una calle muy turbia, oscura. ¿No sabés, Federico? Y me agarró la noche. ¡Qué sarna, Federico! Y dije, listo, Berija, acomodate la faja y prepárate. Me acomodé la daga y empecé a caminar con desconfianza. Revoleaba los ojos como lechuza encandilada. ¿Sabés qué, Federico? Era la zona roja. Federico, Dios querido, se me empezaron a venir de apuñau y yo me echaba para atrás. Había gente con poca ropa. Se me vino una o uno. No sé qué era. Federico, grandote, con unas tiras de ropa nomás. Parecía un colchón atado al medio. Y yo pensé, acá me parten. Entonces dije, yo la saco. Y la saqué. La agarré con la mano fuerte y con la mano derecha y la empecé a mover de un lado para el otro. La reboleaba y la hacía sacar chispa contra el asfalto. Ahí medio que se pararon y empezaron a retroceder. Les mostraba la daga bien filosa y yo les decía, ¡echá para atrás! ¡Fuera, fuera, Federico! Y por allá veo que venía la policía a los gritos, ¡tirá la daga y tirate al piso! ¡Tirá la daga y tirate al piso! Me agarró la policía y me llevaron preso a la comisaría. El policía me pregunta, ¿nombre? Don Berija. ¿Domicilio? Y le digo, si supiera dónde queda mi domicilio, no estaría acá, hermano. Me metió un coscorrón el cana que me dieron ganas de cortarlo con la filosa. Me tuvieron un rato ahí hasta que vino el tío Chirola a buscarme. ¡Dios querido! Yo quería encontrar el campo y en

Bueno, ahí anduvo, pero volvió raro, ¿eh? Volvió raro, Berija. Volvió rarísimo, rarísimo, diría yo. Bueno, 22-26-6-8-9-1-3-6. Lo perdimos a Berija. Lo perdimos.

0: Hola Federico, soy de Magdalena, soy Alicia, ya caminé y tomé sol, disfruté el día hermoso. Un saludo a mi nieto Poroto, hermoso el tema Perro Lobo, gracias, hermoso tu programa. Bueno, gracias.
1: ¿Qué lo tiró Federico? ¿Cómo pasa todo volando ya, eh? Cuando queremos acordar es Navidad. Y vamos a tener que salir a comprar corderos, che. Puede ser que alguien tenga corderos para vender. Dice que hay un alambrador que vendía corderos, ¿no? ¿Vos sabés algo, Federico?
0: Ah, usted es el Martín.
1: Sí, me parece que ustedes saben dónde hay corderos.
0: Hola, Federico, me pasás un tema que te estoy escuchando. Soy María de Carlos Tejedor. Muy lindo tu programa. Hola, María.

Muy bien, bueno, ahí estaban los chicos de Otra Nota. Artistas que se vienen también en este mes que arrancamos, este mes de la primavera, se viene con todo. El mes de la primavera se viene con todo. Atención, porque también van a venir los chicos de la nueva sensación de Santa Fe. Además, van a venir los chicos también de la 440. Los chicos de Otra Nota, programado para este mes.

0: Muy bien, muy bien. Bueno, ahí estábamos, la música de Otra Nota. Nosotros nos empezamos a despedir. Cuenta regresiva la tarde. Chau. Nos vamos. Nos vamos. Qué linda tarde que tuvimos. Qué lindo sol que hay. Déjenme disfrutar un poquito el sol. Nos vamos. Chau. Chau. Hasta mañana.
1: Gracias, Ricardo González.
0: Mañana, si Dios quiere, nos volveremos a reencontrar. Nos vamos bailando, bailando, bailando. Pobre corazón. Pobre corazón.

0: antes de que te vayas, quiero agradecerte por pasarme los dos temas, decirte que el programa estuvo muy bueno. Antes de que te vayas, quiero agradecerte por pasarme los dos temas, decirte que el programa estuvo muy bueno. Que pasen todos una buena noche y que si Dios quiere mañana nos volveremos a escuchar. Chau, chau.
1: Era un grande, Federico. Era un grande, inolvidable. Qué tema tenía. Vino a General Belgrano una vez, bailamos todos los temas de él. Tristeza, ayer muy triste por la... Pero bueno, contenta, bailábamos alegre todo en el balneario, acá de General Belgrano, y él con su tema los alegró a la alma. No olvidar, jamás lo olvidaremos mientras estemos acá. Mal olvidaremos. Federico Sencillito y Apargata, muy lindo el programa, hermosísimo. Te estoy escuchando hasta el final. Bueno, que tengan una linda tarde todos. Saludos para todos. De María del Carmen, de General Belgrano. Besitos y hasta mañana, si Dios quiere.

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7: 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Olvídame. 6:06. 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

Bueno, buenas tardes, ¿cómo les va? Espero que les vaya muy bien. Y aquí estamos en la primera 89.1 y su repetidor en Colonia Seré 103.1, celular 2357-412784 en www.laprimerafm.com.ar. Bueno, falta para la primavera, todavía estamos en invierno, pero es como que ya se nota. Sí, desde ya que van a venir algunos fríos más y todo eso, claro que sí. Pero hoy una tardecita hermosa, aparte un cielo tan celeste, tan lindo. Bueno, y aquí estoy de nuevo con pequeñas historias, historias chiquititas de esas cosas que ya he traído otras veces. ¿De dónde viene tal frase? ¿Cómo surgió esas cosas que decimos tan seguido y que no teníamos ni idea de dónde viene? Y de hecho yo tampoco no tengo ni idea, pero para eso me fijé y me fui enterando, ¿no? Y encontré un montón para ir contándoles. Y bueno, voy a empezar a contarle estas frases que decimos, algunas de ellas, y de dónde vienen. Y aquí encontré matar al mensajero. Y pensar que se hacía, no es joda, se hacía. Y hoy por hoy esto, matar al mensajero, bueno, ya hoy por hoy no se mata al mensajero, pero no se lo mata en un hecho real. Pero solo pensaba yo, se me ocurre, sería matarlo simbólicamente cuando le decimos con mala onda otro lado, fuera de acá, ¿no? O cosas parecidas cuando alguno empieza, déjate joder con eso, no me quiero ni enterar o que este y el otro, ¿no? Matar al mensajero. Dice, ya en los más antiguos libros sagrados se hablaba de esta práctica que consistía en castigar al portador de malas noticias, a quien a veces se le cortaba la lengua. Mire lo que era tener que llevar una mala noticia. Se le cortaba la lengua, otras la cabeza y en muchas ocasiones se lo ahorcaba. Esta costumbre pasó luego a la antigua Grecia y a Roma, hasta que llegó la Edad Media, y bueno, ya ahí no lo mataban, pero lo que hacían, yo no sé si a veces es mejor o no. En la Edad Media dice que, a ver qué dice acá, ya no se mataba a quienes traían malas noticias, tan solo se lo torturaba, y que a veces no sé si no es mejor que te maten y no que te torturen, ¿no? Porque bueno, si te tortura te dejan con vida, pero mierda la tortura, ¿eh? Bueno, muy por el contrario, los portadores de mensajes positivos que agradaban al destinatario eran recibidos con gran hospitalidad y agasajados con regalos. Esta frase se utiliza en la actualidad de manera metafórica para culpar a una persona que trae una noticia negativa como si fuese la responsable de esa. Bueno, las cosas que se han hecho, ¿no? Matar a alguien porque traía malas noticias, Dios querido. Y hay una que, bueno, es muy conocida y se usa mucho, irse al tacho, ¿eh? Irse al tacho. Bueno, según lo que dice acá, el recipiente al que se refieren las expresiones irse al tacho como sinónimo de arruinarse o mandar al tacho, cuando se arruina a un tercero, es en realidad una caldera de gran tamaño que se utilizaba en los mataderos primitivos, donde servían desechos de reses y trozos de caballo para obtener sebo. Así lo explican un tal José Govelo, un hombre que vivió hace mucho, en un diccionario de Lunfardo, explicaba todo esto. Además agrega que esas mismas calderas eran también usadas para hacer desaparecer personas. ¡Oh, qué tal! En la actualidad, esas frases se siguen utilizando para hablar de cualquier cosa que fracasa o sale mal, ya sea a nivel económico, social o sentimental. Irse al tacho. Se fue al tacho, bueno, cuando salió todo mal, o se desmadró, decimos ahora también, ese tipo de cosas. Y a ver, ¿qué más tengo por acá? Chibrin, chinchín. Voy a ver si no me pierdo, porque tengo tanta cosa, porque pensaba venir, tenía otro programa armado. Y entonces en último momento se me ocurrió armar otro. Y eso es bastante complicado. Pipí cucú. Que lo usamos muchísimo. ¿Y de dónde viene pipí cucú?
Claro, porque no es tan viejo como los otros. Bueno, acá dice lo que dice, que ahora le cuento. De Pipí Cucú es responsable Carlos Monzón, el boxeador, ¿eh? Pero ¿cómo viene? Dice, corría el año 1974, cuando el ex campeón mundial de boxeo, Carlos Monzó, viajó a Francia a recibir una distinción como mejor deportista del año de manos del alcalde de París, ¿eh? Lo acompañaba, entre otros, Tito Lecture, dueño del Luna Park, Amílcar Brusa, su entrenador, y el periodista Ernesto Cherquis, quienes lo instruyeron sobre la manera de proceder durante la ceremonia. El santafesino, en este caso don Carlos Monzó, que era santafesino, debía tomar la plaqueta, girar para mostrarla y luego agradecerle al alcalde en francés, para lo cual debía decir merci beaucoup. No, bueno, la verdad que una palabra francesa acá no sé cómo se pronunciará. Tenía que, le habían dicho cómo era la pronunciación francesa para agradecerle, a ese diplomado francés que le entregaba el premio, digamos, ¿no? Y claro, ensayó, pero después de ella que le saliera, pobre, era otra historia. Monzón practicó la frase infatigablemente, pero llegado el momento solo atinó a decir pipí cucú, expresión que un amigo suyo, el cómico Alberto Olmedo, popularizó en sus programas de televisión como sinónimo de todo lo que es refinado, digno, todo lo que está bien. Bueno, nosotros lo tomamos pipí cucú como algo que está bien, que está bárbaro, todo ese tipo de cosas, ¿no? Bueno, y a ver, ¿qué otra cosa hay por acá? A ver, ¿qué otra cosa? Poner las barbas en remojo. ¿De dónde viene poner las barbas en remojo? Dice, cuando las barbas de tu vecino veas afeitar, pon las tuyas a remojar. Es un dicho que advierte sobre la posibilidad de que nos ocurra algo similar a lo que está aconteciendo en nuestro alrededor. En otras palabras, una suerte de alerta u advertencia que alienta a tomar recaudos para evitar males previsibles. Sí, más que nada es esta. En otras palabras, una suerte de alerta u advertencia que alienta a tomar recaudos para evitar males previsibles. El origen de esta expresión nos remite a la antigua práctica de los barberos de antaño de poner las barbas de sus clientes en remojo antes de afeitarlo. El reblandecimiento de la barba mientras esperaban ser atendidos era un proceso considerado esencial para que al rasurado fuese menos doloroso, dada la falta de jabones y el escaso poder de corte de las navajas de otros tiempos, ¿eh? O sea que no había cuchillos tan afilados como ahora para afeitarse, ni había jabones como existen ahora que aflojan la barba y todo ese tipo de cosas. Por eso es que tenía que poner la barba en remojo un rato antes de que lo afeitaran. O cuestión. Pero tampoco había perfumes ni antidesodorantes como los conocemos ahora, ¿eh? Era todo un tema, ¿eh? Se manejaban con esencias que fabricaban, con los olores de las flores y qué sé yo, no sé cómo se hacía, pero viene por ahí la mano. Oh. Bueno, poner las manos en el fuego. ¿De dónde viene poner las manos en el fuego? Y esto que le cuento ahora era algo que se hacía, las cosas que se hacían. Y esto en la Edad Media. Dice, en la Europa del Medioevo se practicaba el juicio de Dios para determinar la culpabilidad o inocencia de una persona. Pero, acá corto yo, ¿no? Digo, se practicaba el juicio de Dios. ¿Y quiénes decían cuál era el juicio de Dios? Eran los humanos, medio complicado eso, ¿no? Bueno, ¿y qué se hacía? Los acusados de quebrantar normas o cometer pecados, debían someterse a distintas pruebas de fuego. Entre otras, sujetar un hierro caliente, caminar sobre las brasas o introducir las manos o cualquier parte del cuerpo en la hoguera.
Si la persona salía indemne, con lesiones menores, significaba que Dios lo consideraba inocente. Caso contrario, recibía un severo castigo. Claro, pero andás a salir sin quemarte de esas situaciones. Meter la mano en la hoguera, agarrar a ver qué dice un fierro caliente. ¡Qué locura! Es seguro que eras culpable entonces. De esta práctica surge el significado de la frase poner las manos en el fuego, que hoy utilizamos para manifestar un respaldo total por alguien. A ver, dice, vuelvo otra vez, dice, los acusados de quebrantar normas o cometer pecados debían someterse a distintas pruebas de fuego, entre otras, sujetar un hierro candente, caminar sobre las brasas o introducir las manos o cualquier parte del cuerpo en la hoguera. Si la persona salía indemne o con lesiones menores, significaba que Dios la consideraba inocente. Anda a salir inocente de ahí. Es casi imposible. Qué locura, ¿no? Qué terrible. Bueno, y a ver. ¿Qué más hay por acá? Pisar el palito. Lo usamos muchísimo. Pisar el palito. Utilizamos esta frase para identificar una situación en la que una persona es inducida a hacer algo que la perjudica. En otras palabras, cuando alguien cae en una trampa o es engañado o embaucado. Este dicho remite a una de las maneras más usuales de atrapar animales, en especial pájaros, aún vigente en algunos de los países. Sí, una práctica hasta el día de hoy se debe hacer en algunos lugares. Se utiliza una jaula trampera con una puerta rebatible que contaba con un resorte que era reprimido con un palito. Cuando la presa ingresaba a la jaula, atraída por el alimento que se colaba dentro de ella o por el canto de un pájaro llamador encerrado en un compartimento, este indefectiblemente pisaba el palito que liberaba el resorte. La puerta se cerraba y el pájaro quedaba atrapado. Así que de ahí viene esto de pisar el palito, caer en la trampa. Bueno, y a ver, ¿por dónde más andamos? ¿Por dónde más? Ir con la música a otro lado. Y con este de ir con la música a otro lado, que se usa mucho también, me acordé de un cuento y dije, voy a llevar este cuento, que después les cuento el cuento. Irse con la música a otra parte, dice. Esto es una expresión coloquial utilizada para despedir y reprender a quien viene a incomodar o con impertinencias, de acuerdo con el diccionario de la lengua española. Sí, bueno, andate con la música a otro lado, le decimos. O a veces uno dice, bueno, me voy con la música a otro lado, ¿no? Bueno, pero ¿de dónde viene? Su origen parece estar relacionado con los músicos que en la antigüedad solían ir de pueblo en pueblo ejerciendo su arte. Muchas veces lo hacían en un mismo lugar, por ejemplo, en una posada, donde se movían de mesa en mesa, brindando una suerte de concierto privado en cada una de ellas. Al terminar, de lo cual o antes, si eran expulsados, se iban con la música a otra parte. Por ahí terminaban y se iban con la música a otra parte, o le decían, no, basta, no quiero escuchar más, anda con la música a otra parte. Era eso. La frase original de la que se desprende esto de ir con la música a otra parte es echar violín en bolsa e ir con la música a otra parte, dado que a veces se trataba solo de una persona que ejecutaba un violín. Justamente de ahí proviene la expresión coloquial echar violín en bolsa, muy común en Argentina y Uruguay, para hablar de la decisión de retirarse de un lugar o de una discusión u otro asunto, por no sentirse cómodo o no haber logrado resultado alguno. En la actualidad, tanto una como la otra se usan en contextos que nada tiene que ver con la música. Alguien que comience a hablar de un tema que a nadie le interesa, bien podría decirse me voy con la música a otra parte o anda con la música a otra parte, ¿tá? Bueno, porque claro, van cambiando de
nacen por un motivo, algunas frases, y van variando con el tiempo. Y a ver, irse al humo, eso lo usamos muchísimo. Se le fue al humo. ¿Y de dónde viene irse al humo? Dice el escritor Lucio Mancilla, 1831-1913, en su obra Una excursión a los indios ranqueles, dice que el hombre de la pampa lo traicionaba el humo. Una fogata mal apagada o la pólvora que se desprendía de sus fusiles se requería ser cargado después de cada tiro. Alertaba a los indios que inmediatamente se dirigían hacia ellos y los atacaban. Claro, dice, en otras palabras, los pueblos originarios se iban al humo. Esta expresión se usa actualmente en la Argentina, Paraguay y Uruguay para señalar a quien se dirige rápido y directamente a una o más personas, generalmente por el propósito de atacar o pedir explicaciones o defenderse o lo que fuere. Entonces decía que, claro, tener que prender alguna fogata o mal apagada y que quedaba el humo, o tener que volver a cargar el arma que quedaba humeando, ese humo los delataba con los pueblos originarios que se le iban al ataque. Bueno, y nos vamos a un cortecito.

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Bueno, continuando para continuar, y ya que había leído con la música otra parte, me acordé de un cuento que tiene que ver con la música, aunque no tuvieron mucha suerte con la música, o sí, ellos creyeron que sí, pero bueno, todo derivó en otra cosa, y bueno, muchas veces los planes que uno hace terminan derivando en otra cosa, o en algo parecido a lo que uno había pensado, ¿no? Pero hay algo lindo también en el cuento, que no sé si tuvo la intención el autor, pues el autor escribió un cuento y punto, no sé qué intención tuvo cuando lo escribió, pero se me dio por pensar el trato que le solemos dar a los animales. Bueno, hay gente que cuida a los animales toda la vida, y hay otros que por ahí se olvidan de los animales. Aquí está de Hermanos Grimm, o sea, es viejísimo este cuento, es viejísimo. Y bueno, y siempre los van acomodando un poquito, le cambian alguna cosita para adaptarlos al lenguaje de la época y ese tipo de cosas. A ver, los músicos de Bremen, los músicos de Bremen. Cierto día, un burro anciano escuchó que su amo se quejaba de él. Este animal ya no me sirve, come más de lo que me da. Así que no, si me come más de lo que me ha de comer, sinceramente no me sirve más. Pensó el burro, esperaba un reconocimiento mayor por tantos años de servicio. Mejor será que me vaya antes que este desgraciado me coma asado. Y ahí mismo se fue para Bremen a probar suerte como músico, que era su verdadera vocación. A poco de andar, se encontró

que hoy me convierte en jubilado. Sus ladridos sonaron como música clásica para las orejas del burro. Y ahí mismo le propuso que formaran un dúo. El perro, contento con la idea, también partió para Bremen. Enseguida se cruzaron con un gallo triste y un gato llorón. He sido el despertador de la familia que hoy pretende convertirme en su plato principal. Nada más humillante, dijo el gato, que terminar rodeado... No, el gallo. Nada más humillante que terminar rodeado de papas al horno, dijo el gallo. Tanto peor es que te nombren el mejor amigo de los ratones solo porque perdiste algo de vista y las uñas. Y el burro, solícito, le dio la solución. Formemos un cuarteto. Y bueno, soñando con los aplausos, los autógrafos y del público, los cuatro amigos caminaron todo el día hasta que el hambre los obligó a abrir los ojos. Era de noche. Veo una casa con luces encendidas, dijo el gallo. Y allí fueron. Con un vistazo alcanzaron a ver más comida que la que nunca imaginaron. Y con ese mismo vistazo advirtieron que la casa estaba ocupada por unos bandidos muy peligrosos y malos modales. El burro, como siempre, encontró la solución. Nos ubicaremos como en un verdadero coro. Yo primero, ya que poseo la voz más grave. Segundo, el perro. Tercero, el gato. Y por último, el gallo, que es el de la voz más aguda. Una vez ordenado, el burro contó. Uno, dos, tres. Y todos al unísono emitieron un canto tan horripilante que los ladrones huyeron convencidos de que llegaba el fin del mundo. Muy contentos con este primer éxito, los músicos se sentaron a la mesa, comieron como para ayunar 3 días y luego se fueron a dormir. Mientras tanto, los ladrones muertos de frío se pusieron a reflexionar. Fuimos unos cobardes, sí. El sonido era horrible, pero sea lo que sea, esa cosa no podía ser peor que nosotros. Tiraron las monedas y el ladrón que resultó en suerte entró a la casa temblando. El gato escuchó ruidos de huesos y abrió los ojos. El ladrón, pensando que eran 2 brasitas, intentó encender en ellos una vela. El gato, ni lerdo ni perezoso, le respondió con un arañazo en la cara. El ladrón casi se cae cuando el burro lo atajó con una patada que lo hizo llegar justito hasta los dientes del perro que estaba bostezando. El gallo, al escuchar tanto ruido, pensó que era de día y gritó ¡qui-cri-qui! Como quien busca un tesoro, el ladrón buscó la salida y en cuanto divisó a sus compañeros los invitó a correr con él. ¡No hay tiempo que perder! Es la casa de una banda de monstruos. Primero una bruja me clavó sus uñas pintadas. Cuando se aburrió de arañarme, llegó el turno de un gigante que ni sin decir ni agua va, me dio una patada tan poderosa que casi sigo de largo. En eso me detuvo un experto cuchillero que me lastimó hasta las piernas. Pero lo peor de todo es que ellos nos conocen. Un fantasma medio gritando, gritaba y gritaba y decía, ve un ladrón aquí, aquí, aquí. Desde aquella noche, ningún mortal se atrevió a visitarle esa casa. Tan felices vivieron los cuatro amigos que olvidaron su viejo proyecto musical. Sin embargo, todavía hoy, todo el mundo los recuerda como los músicos de Bremen. Y colorín colorado, el cuento se ha terminado. Bueno, entonces me voy con los músicos de Bremen. Bueno, yo me voy con la música a otro lado ahora. Así que bueno, me voy con la música a otro lado y nos vemos la próxima.

0: 8:06.
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3: El tiempo no se detiene. La vida es una tarea que nos trajimos para hacer en casa. Cuando uno mira, ya son las 6 de la tarde. Cuando uno mira, ya es viernes. Cuando uno mira, ya se terminó el mes. Cuando uno mira, ya se terminó el año. Cuando uno mira, ya se pasaron 50 o 60 años. Cuando uno mira, ya no sabemos por dónde andan nuestros amigos. Cuando uno mira, perdimos el amor de nuestra vida. Y ahora es tarde para volver atrás. No dejes de hacer algo por falta de tiempo. No dejes de tener a alguien a tu lado, porque tus hijos pronto no serán tuyos. Y tendrás que hacer algo con ese tiempo que te sobra, en donde lo único que vamos a extrañar será el espacio que solo se puede disfrutar con los amigos de siempre. Ese tiempo que lamentablemente no vuelve jamás. Entonces, es preciso eliminar el después. Después te llamo, después lo hago, después lo digo. Después yo cambio. Dejamos todo para después, como si el después fuese lo mejor. Porque no entendemos que después el café se enfría. Después la prioridad cambia. El encanto se pierde. Después temprano se convierte en tarde. La añoranza pasa. Después las cosas cambian. Los hijos crecen. Después la gente envejece. El día es noche. Después y la vida se acaba. No deje nada para después. En ese interín, tú puedes perder los mejores momentos, las mejores experiencias, los mejores amigos, los mayores amores. Acuérdate que el después puede ser tarde. El día es hoy. Ya no estamos en edad de posponer nada. Ojalá tengas tiempo para escuchar todo este mensaje. Y si no, bueno, déjalo para después.

¿Qué tal, Gaby? Buenas tardesitas, noches. Acá te estoy escuchando por la primera, 89.1. Como escucharás de fondo, ya estamos a pleno escuchándote. Y bueno, arrancamos septiembre. Cuenta regresiva para terminar el año.

0: Hola, hola. Me pasa papel. Muy buenas noches.
1: Dale, arrancá, amigo.
0: Puesta al aire y musicalización el señor Nico DJ.

vamos, los cherubichán. ¡Oh, los jaguabitos! ¡Pará, loco!

0: en el salón. Bueno, preséntelo. Ahí va.
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0: Gracias, gracias, muchas gracias. 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

noche. ¡Vamos, che! No tenemos cortina, pero pasé dulce batata, viejo, ¿eh? ¡Qué bárbaro! ¿Qué te pasa, chorito? ¡Pará! Carlito Fabián Vargas, pará.

0: ¿Estás en vivo o es un grabadation? Decime, porque yo estoy acá en la Costa Verde
1: Es un
0: todavía.
1: grabado, no digas nada.
0: ¿Cómo estamos, Gaby?
1: Es
0: ¿En
1: grabado.
0: vivo y en directo?
2: Es grabado, no digas nada, es grabado. El programa de ahora es grabado. Es todo grabado, así que van a escuchar todo, todo grabado. Sí, y bueno, nos tuvimos que escapar. Un día nos escapamos y bueno, nos escapamos.
3: Hola, buenas noches, Gaby y Nico. Acá Luis me está escuchándote por la 98.5, ahora sí, de Radio C de Merlo. Vamos, vamos. Acá se me lo aguante, como siempre. Casi me quedo afuera, ¿eh? Pedí hoy temprano el 27, che, estaba todo vendido, ¿eh? Justo, ¿viste? Bueno, ya lo pagué, así que bueno, gracias.
2: Muy bien,
3: Estuve
2: muy
3: ahí
2: bien.
3: anoche con el. Pegué en el palo, ¿eh?
2: Estuviste
3: Te estuve
2: cerca.
3: viendo anoche, ¿eh? Sí, te estuve viendo acá con mi esposa Blanca. Bueno, dale, dale, che. Saludos para toda la manada. Bueno, acá se me lo aguante. Esperemos que ya te quede a poquito, ya, ¿eh? Ya tenés con de todo, ¿eh? Dale, dale, Gaby, dale con la buena
2: Ya
3: música.
2: no quedó nada. Ya no hay nada.
4: Con sus bichos se entretiene.
2: Ya no quedó nada, Luis.

0: buenas noches, manada.
1: Hola, hola, hola, Gaby Río, buenas noches.
2: ¿Cómo está, querido?
1: Buenas noches, ¿cómo te va, mi
2: Tutti
1: Loco?
2: Quanti.
1: Saludos, abrazos, Lotito de Carlos Tejedor. Estamos esperando el agua. Se está por larga lluvia, me parece, esta noche. Saludos a Nico, el DJ, saludos a toda la manada. A la Yuri, a Rubén, a Martincito, Bautista.
2: Ahí va,
1: a Maxi
2: ahí va.
1: Marcone, Carlitos Vargas.
0: Che, Maxi Marcone hace rato que...
1: El uruguayo.
0: Anda como desaparecido, Maxi Marcone.
1: La
0: Betty
1: de Tati, la Vivi de Corriente. Abrazo, abrazo. Saludos a todos.
0: Bueno, quiero empezar el programa.
1: Acá andamos, Gaby. Hemos cerrado la comería recién. Ahora estamos farmeando la esquina ahí, con los pibes.
0: ¿Qué están haciendo? ¿Qué están haciendo?
2: ¿Qué estaban? No. ¿Digo una mala palabra? ¿Estaban haciendo pish? No. ¿Dijo así? No.
0: Va a ponerlo nuevo. Me quedé con la... A ver.
1: Acá estamos, Gaby. Hemos cerrado la comería recién. Ahora estamos farmeando la esquina ahí, con los pibes.
2: ¿Cómo? Pero anda al baño. ¿Cómo van a ir a la esquina a hacer eso? Puerco. Es una puerquesa, dijo la tiene Messi. ¿Cómo van a ir a la esquina, Eso no se hace, papi. Vaya a otro lado a hacer pichín, ¿no? Está mirando la esquina, dice, no, dejá joder.
3: Hola, Gaby, ¿todo bien? ¿Cómo anda? Empezó el programa. Saludos para toda la manada. Marcelo de Miramar. Mandame un tema lindo. Te digo, Matiole, si puede ser. Para mí, para mi señora.
0: Dale, chiquitín.
4: Buenas noches, Gaby. ¿Cómo estás? Saludos a la manada. Te voy a hablar de ti. Acá estamos
0: Ricardito.
4: De vacaciones permanentes. Así que, tranqui.
2: Se echaron a mí.
4: Alan, no. Ángel. Estamos haciendo una estación de radio, así que en sintonía de la radio. Un abrazo grande, che.
2: Gracias, papá. ¿Qué te...? ¿Te echaron? No te puedo creer. Vacaciones eternas.
5: Hola, hola, hola, hola, hola. ¿Qué tal, qué tal, qué tal? ¿Cómo anda la gente? ¿Cómo anda la manada? ¿Cómo andan todos? Acá los saluda Carlitos Vargas de Río Gallego. Una tarde-noche bastante fresquita, pero acá escuchándote a tope de gama, como siempre, en el equipo de música, en el YouTube y en la TV. Así que acá a tope de gama, como siempre. Y el número es 11 54 20 97 06. Ahí tenés jetón y un saludo para todas las chicas de parte de quien te habla, Carlitos Vargas. Que hace Maxi Marcone. Vamos, che.
2: Pará, mato mil. Pará, mata mil. Me llamó la atención. Mirá, Floto hace esas cosas. Porque antes se hacía el rinraje, quién pillaba más lejos. Eran unos juegos infantiles, pero ahora no se puede, está prohibido eso. Estaba mirando la esquina y dice, no, papi, eso no sea, es una puerqueza ir a la tía de Mesia. No, pa, no.
6: Hola, Gaby, muy pero muy buenas noches.
2: Pero qué hacen, viejo.
6: Acá te habla Miguelito de 28 de noviembre. Acá te estoy escuchando con Bautista. Hoy es el cumpleaños de Bautista, cumple 13 años.
0: 13 añitos, mirá vos.
6: Así que ahí estamos preparando para hacer la fiesta el sábado.
2: ¡Qué lindo!
6: Y bueno, acá estamos tranquilos.

0: bien.
1: Ahí está, ahí está. Muy bien, muy bien. Los Caligaris, ahí van.
2: Hola, Gaby. Buenas noches, querido.
1: Buenas noches.
2: Loto, querido. Mirá que el fin te vamos a mandar para allá y vamos a empezar a farrear también, ¿eh? A mí me sale mucho la grulla. Tipo guachanquén, así, ¿viste? Y me hago con las manos así para adelante, enfrente de la frente, entre ojo y ojo me la pongo, sí. ¿Viste? En el medio de la nariz.
1: Sí.
2: Y ahí avanzo para adelante despacito. Eso garpa, ¿eh?
1: ¿Cómo garpa? No haga eso. ¿Cómo va a ser? ¿Está loco usted?
3: Gaby, ¿cómo andás? Acá escuchándote por la aplicación, amigo. No sé qué le pasa a la radio. Igual te digo, está saliendo por la 98.1, zona de lo que es Moreno, sí. Morón, toda esa zona, ¿viste?
1: Ajá,
3: porque por acá, por la 96.1, no está saliendo porque de este lado se quemaron los equipos de este lado, así que bueno, están en arreglo, están en arreglo. Pero hoy andaba bien la radio y ahora no sé qué le pasa, movimiento de la antena, bueno, te pongo por la aplicación porque si no, no te puedo escuchar.
1: Bueno, papá, bueno.
3: Pero esta semana mi amigo Johnny ya lo arregla, me dijo que ya lo arregla la semana.
1: ¡Qué grande el amigo Johnny! ¡Vamos, Johnny!
4: Hola, Nico DJ. Muy buenas noches para vos, Gaby Río también. Este lindo programa, llegando de Farmier Aura para los pavos que solo critican y creen que con la plata se compra todo.
1: Claro.
4: No te confundas. Pavo.
1: ¿El qué? ¿Qué? Al pobre Rubén, no.
5: Buenas noches, Gaby. DJ Nico, oyentes. En María Teresa a 17 grados, 15 la térmica, el viento noreste a 17 kilómetros, 58 la humedad, presión 1018, baja a 11 esta noche. Escucho por FM Cordial de María Teresa de Miguel Durán. Saludo a Telmo y Daniel Martino. A ustedes de allí, a mi hermano Rubén. Gracias, Luis.
1: Teléfono para dejar solamente audios, solamente audios.
6: 11.
1: Ahí va.
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1: Bien ahí.
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1: Vamos la tía.
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1: ¿Uribe le dijo a Carlito Fabián Vargas? No sé qué dijo. Ya está. Pero Carlito Fabián Vargas fue nada. Señoras y señores,

Ya no me queda más número para esta noche, ¿eh? Para mañana ya no está el 18, el 8, el 30 y el 50 ya no están. Mirá si va a ir a mirar a la esquina, dice. No, ¿cómo va a hacer eso, Floto?

0: en Paraguay. No sé si en Asunción, Villarrica, Encarnación, no me dijo bien. ¡Esta madre! Buenas noches, Sixto. ¿Cómo está Paraguay? Contame un poquito. ¿Qué dice la manada paraguaya? Las chicas más fieles del mundo están en la República del Paraguay. Según el libro récord de Guinness, las chicas paraguayas son las más fieles del mundo. ¡Yeah! El grupo Manzana, que qué lindo tema, ¿eh? Ahora me va a decir algo seguramente el amigo Charlie. Sí, ahora me va a decir algo.
1: Rubén, querido, a mí me sale bien, Rubén, la serpiente y, ¿eh? Y tropezarme con la baldosa, Rubén. Ese también garpa lindo, ¿eh?
0: ¿Cómo tal?
1: ¡Hola, Gau, gato!
0: Ah, ya. Bueno, chicos, les cuento. A ver qué.
2: Meta. Y bueno, del fioto te podés pegar cualquier cosa.
0: ¿Cómo cualquier cosa? ¿Por qué? ¿Qué hizo el floto? ¿Qué hizo el floto? Descuento. Anoche, el último bingo de anoche, hoy ya es primero de septiembre y vamos a jugar uno hoy ya. Anoche los acreedores fueron la primera línea ganadora fue la línea de 42 para Gustavo el 28 de noviembre, que se llevó 15.000 manguruyú. Segunda línea ganadora fue la línea de 48 para Mauri de Salta, que se llevó 5.000 manguruyú. Tercera línea ganadora fue la línea del 40 para Adri de Curuzucuatiá, que se llevó 5.000 manguruyú. Cuarta línea ganadora fue la línea del 9 para el salteño de Atalaya. Creo que estamos en Atalaya, creo. Si mal no me avisaron, lunes, martes y miércoles estamos en Guope 98.9. Gracias a la amiga, a la amigota, a la Pepa. Un beso enorme a la Pepa.
3: Hola, botoncito de cuatro ojos.
0: Hola, Gigi.
3: ¿Cómo estás, Gabito?
0: Bien.
3: ¿Cómo estás, Joanita?
0: Ah, está.
3: Niquito, y terminando de hacer un quemadillo, viste, con hojas de ambaú.
0: ¿Quemadillo?
3: Y un poquito de miel. Ese es mortal para la cuando te quiere agarrar la pachuchera, ¿viste? Yo quiero escuchar un tema de Germain o Germain, cualquiera, Niquito, lo que tengas en gatera.
0: A cualquiera de los
3: dos. Y saludos para todos, sí. Para mi querido grupo del Puti, para el Anónimo,
0: sí.
3: Para, ¿cómo es?, la gente de Salta, para el chiquito que está de cumpleaños, feliz cumpleaños, mi corazón. Para la gente del pueblo de Itatí, para el norte, el este, el noeste, el lo de arriba, lo de abajo, a todo.
0: ¿Cómo lo de arriba? Lo... a tutti el mundo.
3: Che, Gabito.
0: ¿Qué, mami?
3: ¿Carlito Vargas está medicado o qué?
0: ¿Por qué?
3: Está medio del moño, ¿eh?
0: Voy a decirle está... Carlito Fabián Vargas. No,
4: que solo critican. Y creen que con la plata se compra todo.
5: Claro.
4: No te confunda. Pavo.
6: ¿Para quién era eso? No me siento tocado, por favor. Por ahí no era para mí, pero sí. Me gustaría que se aclare, porque hay un malentendido, me parece.
0: Yo no sé. Tomó mal la parte.
7: ¿No te deja contarte con los amigos? Porque yo porteño ahorita está.
0: No, estamos mal hoy. Estamos mal medicados.
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9: Buenas noches, Gaby. 11 grados la temperatura en San Clemente.
0: ¿Cómo anda, mi hermano?
9: 78 el porcentaje en la humedad. No se registran vientos en superficie. El cielo está nublado y hay una espesa bruma. No le digo nada porque usted ya me conoce lo que le iba a decir.
0: ¿Ah, viste?
9: Así que bueno, se me anticipó en la idea.
0: Yo soy a papá mono con bananas verdes, no, ¿eh?
10: Hola, David Río, ¿cómo estás? Buenas noches. Te habla el Cuervo de acá, de la Acera Santa Cruz.
0: Cuervo querido, ¿cómo estás?
10: Te mando un abrazo grande, amigo. Muy buena la radio, como siempre. Ponete un buen tema, amigo. Loco, Gaby, tanto loco.
0: No sé. Uno quiere a la esquina, dice, no, con los pibes, está loco.

0: escuchá.
1: Acá andamos vos, Gaby. Hemos cerrado la comería recién, ahora estamos farmeando la esquina ahí.
0: ¿Cómo van a en la esquina? ¿Cómo van a hacer eso en la esquina? Usen un baño pobre, una pelela, algo. Van a pinchar la esquina, está loco esto. Estamos volviéndonos locos, hermano.
2: Y ponerla bien fuerte, bien a todo voltio.
0: Caramelos y chicles.

0: se están fumando. El otro haciendo algo que no se debe en la esquina. No, ¿qué se están fumando hoy?
1: No, si viste, están... No puedo mirar a la esquina, eso. Con los pibes. Tan, tan loco.
2: Vos nunca entendiste nada, Rubén. Nunca entendiste nada.
1: Ah, no.
3: Con tal que no ponga la versión remixada de Queen, porque eso, ay, eso sí que es un asesinato, sí, musical.
1: Sí, sí, sí, sí.
4: Buenas noches, Gaby Río, ¿cómo te va? Tucumán dice presente una vez más. La aplicación está andando súper chévere acá en Tucu, Gaby. Saludos para vos, Nico, querido. Saludos para todas mis amigas y amigos. Ay, lo escuché al amigo Sergio Uribe. Uy, también está el empresario Charlie, más conocido como Dani Dani. Gaby, yo no pienso decir ninguna burrada. Si no, Charlie me va a retar.
1: Si no,
4: Gaby, fuera, chau, chau.
1: Te hace pipa, te hace pipa enseguida.
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1: Quiero mandarle un saludo grande a Jorgito de la Casa del Pan.
6: No, Gaby, esto es muy fuerte lo que está pasando en el
1: es
6: día de hoy.
1: Es duro.
7: Estás en el recuerdo y entre las cosas más.
2: Vos nunca entendiste nada, Rubén. Nunca entendiste nada.
1: Ah, no.
8: 11.

0: cuidarse, ¿eh? La mano viene cambiada. Yo nunca vi una mano con ropa. Pero tempranito nomás vamos a calentar la mano, ¿eh?
1: Sí.
0: Más de uno no la pusimos, ¿eh? Andamos mal dormidos. Nos pusimos la cabeza en la almohada para dormir, ¿no?
1: Claro, claro, claro.
2: Ay, Gaby, que te vayan a dormir porque hoy están...

0: la matan.
1: Ah, la perinola. Me desaparezco un par de días y se arma un quilombo bárbaro acá. Sí. ¿Qué pasó? Sí. ¿Qué pasó?
2: Sí, pasó, pa.
1: ¿Cómo anda, papilo? Buenas noches, acá el Maxi Marconi, a pleno en la bulaje. Como siempre, como todos los días, papá. Espero que andes bien. Saludos para toda la manada. Para todas las mujeres lindas, para Carlitos Fabián Vargas, Carlitos Macedo, ¿qué les pasa? Abrazo.
2: Loco, loco divino. Este es el número para dejar audio, chicos.
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2: Un espectáculo. Vamos de nuevo, por favor, para los amigos, solamente audio.
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2: A ver qué más dicen los amigos. Buenas noches.
4: Buenas noches a mi equipo, Nico DJ, y a toda la manada. Acá contarte por la era una hermosa noche. No, para nada fría, así que linda noche.
2: Ah, mirá.
4: Espero que se encuentren todos bien, disfrutando de su jornada. Un abrazo grande a todos.
2: Ahí está, un beso enorme a todos de verdad. Ahí va. Quiero mandar un saludo grande a la gente de Mercedes. ¿Estaremos en Radio Chart 89.1 o no estamos en Radio? Pregunto para saber, porque mi amigo Cali Sánchez, no sé si está bien o está mal, no sé.

primero de septiembre estamos viviendo, papá. Estamos a 9 días de cumplir añitos, chiquitina. Es Sei Miyake, me gusta. Es Sei Miyake.

0: Fue un mensaje del Ministerio de Educación.
1: Siempre, siempre.
2: Yo, acá me estoy moviendo de Radio Charo. Albolis.
1: ¡Vamos! Cari Sánchez.
3: Hola, buenas noches, Gabito y mi corazón. ¿Cómo estamos?
4: Bien.
3: Hola, Niquito. Hola a todos. Hola, Betita y Tati. Carlitos Vargas, ¿qué te pasa, Carlitos?
4: Está mal.
3: La fan de Carlitos. ¿Qué pasa, Vasquito? Estás por farmear, no me atrevo, ¿qué está por ir a mear a la esquina? ¿Qué está pasando? ¿Qué pastilla tomaron, por favor? Tranquilícese, bajen los desniveles. El eclipse le habrá dicho así a los chicos. Sopapéense
4: la oreja.
3: Están pasando mal y serán castigados. Bueno, a la señora Graciela Choque, a Esther Troncoso, a Ale Salta, a Mirtita de San Clemente, a Charlie de San Clemente, a Julián, a Rubén, a La Voz Bonita, y bueno, para todos en general, de Viviana, de Mercedes Corrientes, escuchándote por la 89.1 Radio Chart del señor Radio Sánchez.
4: Radio Chart, muy bien, Radio Chart, a tope de gama.
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4: ¿Es un mito o es una realidad? Dicen que las mujeres calladitas son las más peligrosas. ¿Puede ser verdad eso? Dicen que las calladitas son, en todo sentido de la palabra, son tremendas. Lo que dicen, ¿no? Los que estudian, los que hacen psicología tántrica y todo eso, dicen que las chicas calladitas son las más peligrosas, salvo las mujeres paraguayas, que son las más fieles del mundo. Ya me lo ha dicho mi amigo Sixto. Vamos, dime, Sixto. Gendula Radio será. Es de lo que hice música, maestro. Uy, Dios. Dicen que ellas son tremendas.
1: Vamos, la guagua, arriba.
6: Se acostó temprano, mañana hay que estudiar.
1: Ajá.
6: Pero llamó a la amiga diciendo pa' janguear.
4: La mujer maravilla, ¿dónde? ¿Dónde está?
6: Ahí que la
4: El otro quiere ir a mirar la esquina, dice, está loco.

0: si no sé quién la baño. Pero quien yo quiera, bañala a ella.
1: Bajen los desnivel. El eclipse le habrás dicho así a los chicos, ¿viste?
0: Ah, ¿el eclipse será?
1: Olvidá, mírame. ¿Qué? Mírame, dale. ¿Qué? ¿Vendiste todos los vinguitos yo para esta noche?
0: Todo, mamá.
1: Si no vendiste, te voy a dar. ¡Pla! ¡Pla! ¿Todo? ¡Qué chico! Te da, ¡qué chirreal! Te voy a mandar así todo igual, no mandan la verdad. Volvete a vender porque así nos van a borrear y así nos borrean. Ay,
0: sí, así no.
1: Así vendé, chamigo, vendé.
0: Todo, todo, ya está, no quedó nada, mami. Todo, todo está completísimo. Completísimo para esta noche. Ya mañana ya no tengo el 10. Ya no tengo el 8, no está el 10, no está el 18, ni el 30, ni el 50. Pero acá hay, este aquí, Alcoyana, hay una.
2: Gabito, ¿sabes lo que pasa? Es primero de septiembre. ¿Y? ¿Sabes? Y bueno, es como que nos revolotea todo el estómago y la cabeza, ¿viste? Estamos para el psiquiátrico, Neri, querido. ¿Qué querés que te diga? Llega la primavera y ya.
0: Ay, alboroto.
2: Ah, chay, chay.
0: Alboroto,
2: Ayayita, Jesucita Ñandechara.
0: Ayayayara, dijo la Melchu.
2: Tienen que ir a llevar papagayos, pues, en vez de regar las plantas a los árboles, pobres. Intoxican.
0: Ah, claro.
2: No, pues, lleven papagayos, chicos. Ah,
0: dice que.
2: Busquen oferta.
0: Dice que el. El bichí dice que es bueno para las plantas, todo, porque tiene minerales, todo. Hay gente que se ha salvado por. Sí, por beber. Sí. Cuando hay así catástrofes, todo, los ayuda a sobrevivir eso. No sabía.
3: Saludos, Adrián de Quilmes.
0: Adrián de Quilmes, un abrazo enorme para la gente de Quilmes.
4: ¿Qué haces, Gaby? ¿Cómo andas? Deja de farmear y sacame esa música.
0: ¿Eh? Qué bárbaro. ¿Cómo no te entiendo, Nico? ¿Quién está escribiendo? Ah, saludo para Silvita Trevisan. Un beso enorme. Silvia, no veo yo lo que vos escribís, mi amor.
5: Me gustan a mí, calladita, me gustan a mí, amigo.
0: Te gustan calladitas. Así que no digan, shh, chiquitita.
6: ¿Qué pasó, Gaby? Ahora me pone a Bad Bunny. ¿Dentro de poco sonará elegante también?
0: No, porque hay ahí el temita de Elegant. $270 por tema.
7: Hola, Gaby, buenas noches. Che, mano, ¿podés bajar un poquito el volumen? Vos sos así, vos gruesa. No deja dormir la siesta, pues.
0: Ya,
7: buenas noches a toda la manada, al ninja, a Paul. A Caldito Barba, a Grosso, a Ninja, a Martín del 28, a Graciela, Alfredo, a Horacio, a todo. Che, Gaby,
0: señor,
7: vos también sos de la camada del Esto de Corache Intermedia, ¿no?
0: ¿Por qué?
7: O sea que vos tenés todo, a vos también tenés para no tener líquido el evento, ¿no? ¿Vos sos de septiembre también?
0: Claro.
7: A la mierda, buah.
0: Sí.
7: Con razón en el carácter, ¿no?
0: Yo soy del 10 de septiembre, chiquilinas. El 10 de septiembre cumplo años. Ahora vamos a poner el DNI ahí para que lo vean.
8: DJ Nico, si no tiene copyright, ¿te pasa lo nuevo de la conga y RuPaul Rep?
0: No, tiene copyright. Ya lo quisimos ponerlas ahí. Ti, ti, ti, chao.
9: Buenas noches, señor Gaby Ríos, DJ Nico, manada. Gaby, ahora cuando termine tu programa,
0: sí,
9: también me voy a famear ahí en la esquina.
0: No.
9: Ya que me cuelga una linda guacha como le cuelga a Ramón. Así que la vamos a ir a hacer ver ahí en la esquina. Gigante abrazo, Gaby Ríos.
0: ¿Qué tiene unas pibitas que? ¿Cómo hacen, loco? Yo no sé, no. Dios, yo no tengo suerte entonces. Gracias, Vivi. Chicos, esto es lo que me queda para el viernes, el bingo relámpago del viernes. Esto es lo que me queda. Vale 5.000 pesitos. Escuchen bien, presten atención. Para este viernes, los que tengan ganas de jugar, me dicen, yo quiero, y ahí vamos. Me queda la línea del 1, 4, 5, 8, 9, 11, 12, 15, la línea del 20, 21, 22, 23, 24, 25, 28, 30, 33, 35, 37, 41, 43, 44, 45, 46 y 49. Esto es para el próximo viernes, que las líneas valen 5.000 pesitos y hay 70.000 a la primera línea ganadora, la segunda de 15.000, tercera 10.000, cuarta 10.000 y la última línea ganadora de 5.000 pesitos, papá, para este próximo viernes. Viernes Bingo Relámpago.
6: Ojo que Bad Bunny también tiene copyright, Gaby. No sé cuántos dólares te va a salir la jodita esa.
0: No, no, ya guarda, lo sé. Ya fue. Así son. Yo cuando me toca la chicharra,

0: Gaby, ¿vio cómo canta este muchacho Bad Bunny? ¿Será que le han sacado un par de muelas? ¿Eh?
1: No
0: Porque
1: sé.
0: No hay una canción que se le pueda entender correctamente.
2: Buenas noches, Gaby. Gaby, otra vez, poneme el tema de Gastón, por favor. Sí, ya que el mes de mi cumpleaños, de nuestro cumpleaños, por favor.
1: ¿Cómo no?
3: Ya ve, cortando mi internet en la radio. ¿Qué pasó? Mercedes 40 Radio ya cortó el internet, ¿sí?
1: ¿Qué pasó, Radio Char? ¡Ey! Radio Char, ¿qué pasó? La línea del 23, que la quiere la amiga Marisa. Marisa de LH quiere la línea del 23. Ya te van a pasar el alias, mami. Ahí va.
4: Última línea ganadora.
5: Gaby, mandemos mecha al 33 para mí, para el viernes.
1: Bueno, 33 para Gustavo Juárez. Ahí está. Gustavo Juárez, el 33 para Gustavito Juárez. Muy bien, papá, muy bien. A ver qué más tenemos por ahí, vamos.
6: Hola, Gaby, soy Betty. Quiero saludar a Dila en su cumpleaños. Cumple 9 añitos. Así que, bueno, de parte de su abuela, que lo ama con todo el corazón. Un beso enorme desde San Julián. Puerto, gracias, Gaby.
1: Qué grande Puerto San Julián, un beso enorme.
7: Gabito, vos sos Virgo, entonces.
1: Soy Virgo, sí.
7: Sos Virgo, si sos del de septiembre.
1: Sí, soy Virgo.
7: Sos Virguito.
1: Sí, mi amor.
7: Angá.
1: Sí. Sí, ma. Me tocó ser de Virgo. ¿Qué va a ser? Y bueno, son cosas de la simbología. Y bueno, ¿qué va a ser? ¡Ah, no! ¿Qué pasó? Buenas noches. ¿Cómo anda eso? Uy, perdone, discúlpenme. Me olvido. Yo estoy acostumbrado a los muchachos y las manos de chorizo.
8: Me va a sacar los pulmones.
1: Bueno, sin querer. Bueno, no se me muera acá, por favor. ¿Cómo anda eso?
8: Todo
1: ¿qué
8: bien,
1: cuenta?
8: ¿Cómo anda?
1: Mal, pero acostumbrado.
8: Ah, bueno, ya somos dos entonces.
1: Y sí, así que bueno. Mire cómo vengo, hoy vendí todas las planillas. Me faltaría esta nomás. Que

0: ¿Hacer con la oreja?
1: ¿Qué oreja?
0: Usted dice.
1: Ah, sopapela.
0: Hoy dije eso ahí en la casa de Doña Sara y casi me sopapearon a mí.
1: Ah, bueno.
0: Utilicé mal el término en una cosa, en una conversación, y casi me sopapean a mí. Así que no lo voy a decir nunca más. Yo dije, y no, no era. ¡Bla! A ver, ¿qué tiene?
1: La hisopapearon.
0: Sí, sí,
1: Bueno.
0: sí. Sí.
1: El bingo relámpago se juega el viernes.
0: Dígalo bien porque está Sergio Oliva escuchando.
1: Vale 5.000 pesitos.
0: Ajá.
1: Primer premio 70.000 pesitos. Segundos 15.000. Tercero y cuarto 10.000. Y el quinto 5.000 pesitos.
0: Muy bien.
1: Queda la línea del 1, la línea del 4,
0: Sí.
1: 5, 8, 9,
0: Sí.
1: 11, 12,
0: Ajá.
1: 15, 20, 21, 22, 24, 25, 28, 30, 35, 37, 41, 43, 44, 45, 46 y
0: No
1: 49.
0: hay muchos,
1: No hay
0: wow.
1: muchos, vamos, vamos, que vamos.
0: Sí, hoy lo, por ahí lo
1: Va queriendo.
0: hoy lo
1: Va
0: finiquitamos.
1: queriendo, va queriendo.
0: Hoy lo
1: Se puede
0: finiquitamos.
1: jugar de a dos, de a tres.
0: ¿Hay alguno que está jugando de a dos acá?
1: Sí, está jugando el 17, Betty y Juanse.
0: Ah.
1: Creo
0: Y ya
1: que el
0: está.
1: único. Sí,
0: Pará
1: el
0: de
1: único
0: contar.
1: que está jugando de a dos.
0: Lo que pasa es que quieren agarrar 70 todos.
2: Me fascinaba.
1: Tienen tiempo hasta el mismo viernes a la mañana para abonarlo. O antes que se juegue el bingo.
0: Ajá.
1: Pero en lo posible, si lo reservan, traten, si no antes del viernes a la mañana, avisar. Mira, no lo voy a. Entonces podemos volver a venderlo. Pero si no, hasta el viernes antes del bingo se puede
0: Hay
1: pagar.
0: tiempo.
1: Se puede pagar.
0: Muy bien. 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
3: 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Buenas noches, buenas noches. ¿Cómo están todos ustedes? Saludos grandes a la manada. ¿Qué pasa ahí? ¿Quieren pelear? ¿Qué pasó?

0: volvió el náufrago. Vamos. El amigo Ricardo volvió. El náufrago, papá.
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0: Juan de Lima, Juan de Lima, Juan de Lima.
1: Ni el abecedario puede cantar el Bad Bunny, ese va a tener una salchicha en la boca.
0: Pobrecito.
1: Lo que es el autotune, ¿eh?
0: ¿Viste?
1: Antes los cantantes hacían casting para ingresar en un grupo, cuando pedían los grupos que pedían Ráfaga, Sombra, Mala Gata. Tenían que hacer canto, tenías que saber cantar, si no te tomaban en ningún lado. ¿Cómo cambió todo?
0: Y la IA, en la IA, pa.
2: Tranquilo, amigo, que a las 9:06 más o menos vuelve en la radio ya. Por ahora es así, porque se le corta, no sé por qué se le corta un rato. 10 minutos antes, a las 50 se le corta.
0: Sí.
2: Y después a las 21, o sea, a las 9 comienza de vuelta a la radio y da unas publi de 6 minutos y ahí arranca otra vez Gabi.
0: Ahí está, muy
2: no
0: bien.
2: No sé, algún problema tiene él en la conexión en la radio.
0: Le vamos a agarrar.
2: ¿Cómo es? Se llama el señor. Cali Sánchez, en la 89.1 de Mercedes Corrientes.
0: Sí, señor, sí, señor.
2: Tranquilo, hermano, amigo, enseguida ya va a aparecer de nuevo.
0: ¡Oh, Cali Sánchez!
2: Como siempre, te escucho completo porque pongo la aplicación, pongo la radio, pongo por todos lados.